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Atención a todos los Swifties, fanáticos del cine también, porque se viene algo verdaderamente épico. Por si fuera poco, todo el éxito general, o sea, todo el éxito en general que ha tenido en su carrera Taylor Swift, acaba de lanzar una nueva canción original para la esperadísima película de Toy Story 5. Resulta que el tema se llama I Knew It, I Knew You, y significa un regreso total a sus raíces de música country. Para celebrarlo, compartió un video hermoso de cuando era niña, vestida de vaquera, confesando que es súper fan de esta saga desde que tenía 5 años. Como ya te imaginas, la canción está inspirada en Jessie, la vaquerita que vemos en la película. Y es que ya que Taylor y Jack Antonoff escribieron esta canción pensando en lo mucho que amaban a estos personajes en su infancia. De hecho, yo quiero que apuntes bien la fecha, porque la peli ya se estrena este próximo miércoles 17 de junio. Y yo te quiero preguntar, ¿cuál es tu película favorita de Disney de toda la vida? Así como nuestra querida Taylor Swift le encanta, pues, Toy Story, yo estoy seguro que tú tienes alguna diferente. Pero por ahora, vamos a escuchar I Knew It, I Knew You en todas partes. ¡Ponte Exa!

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5:24, soy tu amigo Fonsi al aire y quiero que pongas mucha, pero mucha atención porque esto te puede interesar muchísimo. 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Y también padrísima esta noticia que te tengo. Y es que si eres amante de las pistas de baile, pues te va a encantar. La reina del pop está de regreso. Ya hace poquito anunció su esperado nuevo álbum Confessions on a Dance Floor Part 2. Te estoy hablando de Madonna. Y hoy nos volvió a volar la cabeza porque tiene otra noticia. Y es que acaba de confirmar el lanzamiento mundial de una película exclusiva sobre este proyecto. Así que si eres fan de corazón, como ya te imaginas, la emoción está por los cielos. La artista se unió con una prestigiosa marca que es Dolce & Gabbana para presentar este filme en el Festival de Tribeca. Se va a estrenar, mucho ojo, en YouTube de forma gratuita el próximo lunes 8 de junio a las 11 de la mañana. ¿Y qué onda? Para ti, ¿cuál es ese álbum más icónico de Madonna? Cuéntamelo todo. Vamos con más música aquí en el 101.7. Esto es Bring Your Love. 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
7: 5:38.

Yummy de Justin Bieber sonando aquí en el 101.7. ¿Cómo estás? Yo espero que estés pasando una tarde de lo mejor. El fin de semana ya está encima y yo me tengo que retirar, pero por supuesto que te voy a dejar con toda la música que sé que te encanta. Tenemos artistas como The Goo Goo Dolls, Karol G, Miranda, Rihanna y muchísimos más. Además, que te quedas también con la tercera emisión vespertina de Línea Directa, la información de verdad. Me ha encantado estar contigo todos estos días. Yo sé que acabamos de cerrar todo un mes de celebraciones y precisamente esa conexión yo creo que es todo. Bueno, esto es de lo que eso se trata. Conexión. Y quiero que también estés muy pendiente de redes sociales. Hay muchas dinámicas por ahí, ya después te vas a poder enterar en la emisión de Línea Directa de los ganadores de la más reciente dinámica que tuvimos, que son 15 días de publicidad gratis para tu negocio. Así que muchísima suerte para todos los que participaron y muchísimo éxito también. Yo también te invito a que sigas las redes sociales. Quiero que estés muy pendiente. Estamos en Instagram como ExaCLN y en Facebook como Exa Culiacán. Soy tu amigo Fonsi Duarte. Me escuchas mañana a las 3 de la tarde. Por ahora, vamos con más música. Esto es Back to Friends December. En todas partes, Culiacán, ponte Exa. Bye.

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26: 5:55.

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0: ¿Qué tal? ¿Cómo le va? Muy buenas tardes. Mucho gusto en saludarle. Soy Víctor Torres. Son las 6:00 y esta es la información más relevante registrada en las últimas horas en línea directa. Es ya la tercera emisión del noticiero de Sinaloa de este viernes 5 de junio. Estamos transmitiendo en vivo a través de las estaciones de radio del grupo RSN. Estamos en la cobertura estatal, estamos llegando a los 20 municipios de Sinaloa a través de las frecuencias radiales de RSN. Y más allá, estamos en las redes sociales, transmitiendo en vivo en YouTube, en Facebook y en la red social X. Te recuerdo, las alertas informativas de línea directa están en el canal de noticias de WhatsApp. Y si tienes algún reporte, alguna denuncia o comentario, tenemos activo ya el WhatsApp de servicios, 667-102-8836, el WhatsApp de línea directa. Y hoy, de las noticias. Hay luto en el sector salud. Mueren las enfermeras Erika, Guadalupe y Margarita tras un choque registrado en la sindicatura de Costa Rica, al sur de Culiacán. El accidente conmociona a compañeros, familiares y a la comunidad médica sinaloense. La violencia vuelve a golpear a Culiacán. Un hombre identificado como Javier fue asesinado a balazos en el fraccionamiento Prados del Sur esta tarde. Los agresores lograron escapar. Fuerzas especiales del ejército despliegan operativos en Guasave. Con convoys terrestres y labores de inteligencia, la movilización genera expectativa entre la población. Y vamos con los detalles de la información. Tragedia de esta tarde. Dos enfermeras murieron en un siniestro vial, en un accidente de carretera. Vamos con Giovanni Elizalde, que nos tiene el reporte. Giovanni, buenas tardes.
1: ¿Qué tal, Víctor? Buenas tardes, saludo también al auditorio de Línea Directa. Tal y como lo comentas, dos enfermeras fallecieron durante un choque ocurrido la tarde de este viernes en el crucero de la carretera México 15 con la 19 en la sindicatura de Costa Rica, ubicada al sur del municipio de Culiacán. Las enfermeras que perdieron la vida fueron identificadas en el lugar como Erika, Guadalupe y Margarita. Una de ellas trabajaba, la información preliminar indica que una de ellas trabajaba en el centro de salud de San Lorenzo, mientras que otra en la sindicatura de Quilá, ambas comunidades ubicadas al sur del municipio de Culiacán. El reporte del choque se registró alrededor de las 14:20 horas aproximadamente, por lo que elementos de las diferentes corporaciones policiacas, así como el de rescate, acudieron al lugar donde confirmaron que dos mujeres estaban en el asiento del lado del chofer y del lado del conductor, por lo que trataron de auxiliarlas y lamentablemente ya estaban sin vida. Los rescatistas que acudieron al lugar fueron bomberos veteranos de Culiacán, así como paramédicos del Grupo Voluntario de Costa Rica y socorristas de Cruz Roja de la misma sindicatura. Al sitio acudieron también pues elementos de la Policía Municipal de Culiacán con base en la sindicatura de Costa Rica, y al confirmar el doble deceso, delimitaron el perímetro con cinta amarilla. Además, solicitaron el apoyo personal de la Fiscalía General del Estado de Sinaloa para que lleve a cabo la diligencia correspondiente y que los cuerpos fueran trasladados hacia el Servicio Médico Forense, donde quedarán bajo resguardo del Ministerio Público. Aparentemente, la conductora trató de evitar un accidente. Todo indica que se le cruzó el conductor de un vehículo y al virar, Víctor perdió el control del volante y la unidad motriz se impactó contra un muro de que estaba en un inmueble ubicado justamente en ese crucero, y ambos fallecieron instantáneamente en el lugar. Víctor, auditorio, mi reporte.
0: Este, digamos, es el dictamen preliminar, o ya sí lo determinaron las autoridades. Qué lamentable situación se presenta. ¿Cuántas veces por evitar un accidente, quien precisamente está tratando de evitar una tragedia, termina siendo la víctima, Giovanni?
1: Así es, Víctor, pues en el lugar se alcanzó a observar un rayón, Víctor, como de aproximadamente unos 20 metros. Y este pues terminó en lo que es este muro que se encuentra en este inmueble ubicado, como lo repetimos, en el cruce de la carretera México 15 y la carretera La 19. Es en la zona en la que es conocida comúnmente como la báscula, y lamentablemente ahí perdieron la vida ambas enfermeras, que una de ellas prestaba sus servicios al sector salud en la sindicatura de Quilá y la otra en la comunidad del Valle de San Lorenzo.
0: Sí, porque si los indicios preliminares apuntan a que la conductora de la unidad, una de las enfermeras fallecidas, realizó una maniobra para evitar impactar otro vehículo, la tragedia adquiere pues una dimensión más grave, más una dimensión distinta, vamos a, más que hablar de pues de un accidente que pudo haberse evitado, pues por lo visto trató de evitar el impacto con ese vehículo. Estaríamos ante una reacción de emergencia en cuestión de segundos, como ocurren los accidentes, Giovanni, donde muchas veces cualquier decisión puede tener consecuencias fatales. Lamentablemente se encontraron con ese muro de concreto y ahí se impactaron de frente, lo que les costó la vida a ambas enfermeras. Los peritajes van a determinar con precisión cómo ocurrió este accidente. Pues estamos de nuevo ante un hecho muy doloroso que pone de nuevo ahí la discusión, tantas veces que hemos hablado de accidentes carreteros que siguen cobrando vidas en Sinaloa, Giovanni.
1: Así es, Víctor, como bien lo comentas, pues ya esperan en este caso peritos junto con elementos de la Guardia Nacional los que lleven a cabo el peritaje correspondiente para determinar qué fue lo que ocurrió. Esta es la información preliminar y eso es lo que pues observamos a simple vista. Sin embargo, pues ya serán ellos los que determinen qué fue lo que ocurrió y lamentablemente este percance que cobran las vidas de estas dos enfermeras que prestaban su servicio en el sector salud, como lo comentamos, tanto en el Valle de San Lorenzo como en la sindicatura de Quilá. Esa fue la información obtenida en el lugar, Víctor. Y bueno, lamentablemente, pues al lugar también acudieron familiares de ambas víctimas y los cuerpos, como lo comentamos, serán llevados hacia el servicio médico forense, donde deberán ser reclamados legalmente por sus familiares con la documentación que se requiere para este trámite.
0: Sí, esa es la normatividad en estos casos. Dos trabajadoras del sector salud pierden la vida cuando pues cumplían con su trabajo ya de regreso. Su partida deja un profundo vacío en los hospitales. ¿Cuántas vidas han salvado? Seguramente enfermeras y médicos. Y pues lamentablemente, pues aquí son noticias tristes que no quisiéramos dar. Descansen en paz, Erika Guadalupe y Margarita, y nuestro más sentido pésame a su familia. Difícil momento están pasando. Muchas gracias, Giovanni.
1: Buenas tardes, Víctor.
0: Muy buenas tardes. Un día continúa, mientras tanto, los operativos de las fuerzas federales. La segunda misión de Línea Directa, Alfredo Beltrán, le dio a conocer a usted un avance de lo decomisado, lo asegurado por el ejército. Estamos hablando de precursores químicos para elaboración de drogas. Esto es importante porque son drogas que no van a llegar al consumidor en esa tarea también constante que realizan las autoridades. Vamos con los detalles, Alfredo, buenas tardes.
2: Muy buenas tardes, Víctor, muy buenas tardes al auditorio de Línea Directa. Elementos del ejército mexicano localizaron y destruyeron 10 áreas de concentración de material diverso, así como precursores químicos que sirven para la elaboración de drogas sintéticas, esto en varias comunidades de Culiacán, causando una afectación a la delincuencia organizada por 120 millones de pesos. A través de un informe de la Secretaría de Seguridad y Protección Ciudadana que dio a conocer este viernes 5 de junio, se destacó que autoridades federales aseguraron 10 áreas de concentración de material diverso, el cual sirve principalmente para la elaboración de la droga conocida como cristal. Según el comunicado oficial, fueron elementos del ejército quienes, a través de la estrategia del combate contra la producción y tráfico de drogas, encontraron estas áreas en los poblados del Arroyo de la Higuera, Canamaca, Los Cedros, El Vino, El Rincón, Corral Viejo y Los Cardones. En dichas zonas había diverso material como bidones, tanques de gas LP, tambos de distintas capacidades, costales con producto y varios metros de manguera de color negro. Así, al ser un conteo de los objetos y precursores que se localizaron en estas 10 áreas de concentración, se dijo que había 6,136 litros y 175 kilos de sustancias químicas, que fue valorado, según estimaciones, en 120 millones de pesos en afectación económica a la delincuencia organizada. A raíz de estos operativos de búsqueda y destrucción de laboratorios clandestinos, no se logró la detención de los probables responsables o quienes se dedicaran a la producción de drogas sintéticas en la zona. Víctor Auditorio, este es el reporte.
0: Ahí están las evidencias que han presentado las propias autoridades federales de estos aseguramientos. Muchas gracias, Alfredo.
2: Muy buenas tardes.
0: Buenas tardes. En Guasave vamos con Ararac Salomón. Y en Guasave el delito de robo. Todavía se investiga este asalto a una joyería en pleno centro de la ciudad. Ararac, buenas tardes.
3: ¿Qué tal, Víctor? Buenas tardes, saludos al auditorio de Línea Directa. Los robos son el pan de cada día, es una conducta típica del ser humano, así lo señaló el secretario de Seguridad Ciudadana y Movilidad Sustentable, Juan de Dios López Rubio, al ser cuestionado sobre el cuantioso asalto a una joyería ubicada en pleno centro de la ciudad. El jefe policial argumentó que el robo es de los delitos más recurrentes, ya que lo mismo se cometen en una tienda que en un mercado y no dejan de cometerlo en diferentes sectores, no solo en este municipio, dijo, sino prácticamente en todo el país. En ese sentido, el titular de la Secretaría de Seguridad Ciudadana indicó que se trabaja a diario y durante las 24 horas con operativos de vigilancia constantes para inhibir cualquier tipo de robo, tanto en domicilios particulares como en establecimientos comerciales. Escuchemos.
4: Los robos son el pan de cada día, pues roban en el mercado, roban en las tiendas. El robo yo creo que es una conducta que el ser humano la tiene muy típica, yo creo, ¿no? Porque la comete mucho. Es por eso que todo el tiempo tenemos que estar trabajando, tenemos que estar dando rondines, tenemos que estar patrullando para estar inhibiendo precisamente la conducta humana esa, ¿no? Del robo, que parece que todo el tiempo no para. Es algo que nosotros sabemos que siempre se da y tenemos que estar trabajando todo el tiempo en ello, inhibiendo.
3: López Rubio declaró que es de reconocerse la valentía que mostraron algunos ciudadanos el pasado sábado al someter a un sujeto armado que había presuntamente asaltado a una mujer al salir de una tienda departamental ubicada en pleno centro de la ciudad. Sobre el robo a la joyería ubicada en pleno centro de la ciudad, el jefe policial indicó que, pues aparentemente no se utilizó ningún tipo de arma, sin embargo, hubo amenazas verbales hacia las trabajadoras y esto ya es considerado como un robo violento, por lo que las investigaciones están a cargo de la Fiscalía General del Estado para tratar de esclarecer este y otros robos que se han registrado en los últimos días aquí en el municipio de Guasave. Víctor, el reporte.
0: Muchas gracias, Ararac. Gracias, regresamos contigo más adelante. Ahí mismo en Guasave, la Fiscalía también está investigando un incendio en una ferretería. Arrasó con todo y no se descarta que haya sido provocado este incendio. Arrasó con toda la mercancía de este establecimiento, pérdidas alrededor de $1,000,000, pero quizás lo que más duele a la familia, los propietarios de este negocio, es que estaba ahí en el local encerrada la mascota de la familia, que tenía muchos años con ellos. Y verá usted qué mascota, y pues lamentablemente perdió la vida también esta mascota ahí en este incendio, aparentemente un accidente, lo está investigando la autoridad. Vamos contigo, Marta Liliana Castro, muy buenas tardes.
5: ¿Qué tal, Víctor? Buenas tardes también al auditorio de Línea Directa. Cuando supo del incendio ya era tarde. Las llamas no solo habían consumido parte de su negocio, sino que también acabaron con la vida de Currito, un loro que tenía más de 25 años, siendo no solo parte de la familia, también el atractivo para los clientes, cuando al llegar al negocio les daba la bienvenida. Don Alberto no pudo evitar las lágrimas a pesar de sus esfuerzos. Narró que cuando su hijo, que reside en la ciudad de Nogales, Arizona, le marcó para avisarle que de su negocio de aceites y lubricantes salía humo, salió corriendo. Temía la pérdida material, pero más aún la de sus mascotas que se habían quedado en el interior. El perico, cuando llegó, levantó la cortina. La cuata, la perrita de 9 años, salió corriendo. Sin embargo, encontró sin vida a Currito, el oro con camiseta. Así le llamaba la gente al ver que producto de sus años de vida había perdido el plumaje en la parte del pecho. Escuchemos.
6: Pasó un amigo de él por aquí y le habló. Como no tenía mi número, le habló a él. Estaba cerrado, fue a las 10:15 de la noche. Vine y levanté la cortina, apenas estoy empezando el fuego. Pero yo me metí, de hecho, porque tenía un periquito colgado ahí y una perrita que es la que viven aquí. La perrita la saqué, pero el periquito ya se había muerto con el humo. No se logró salvar. Currito se había muerto por el humo. De hecho, hasta los clientes. Mucha gente le dice que periquito sin camisa. Sí, por la edad. Sí, habíamos dado la pluma. Tenía 5 o 6 años que ya se la habíamos dado.
5: La cuata tuvo mejor suerte. Todavía andaba por ahí corriendo en el lugar. Narran que era una perrita callejera que llegaba a diario al negocio de aceites hasta que se quedó. Incluso las personas, al saber por redes sociales que se había quemado el local, lo primero que preguntaban era por la vida del animalito a quien ya conocían. Ella tiene 9 años de que estaba precisamente en este lugar. La mascota de color café claro y regordeta se veía nerviosa, daba vueltas, olía a quemado y se echaba en un montículo de tierra y arena que estaba en el sitio, como tratando de olvidarse del siniestro que casi acaba con su vida. Alberto, el hijo del propietario del lugar, narró que tras el incendio se la llevaron a casa para resguardarla, pero no quiso estar allá. No comía ni hacía sus necesidades, como si algo en su cabeza estuviera pasando. En cuanto llegaron al lugar la mañana de este viernes, la cuata bajó corriendo de la camioneta y empezó a dar vueltas. Ahí anda, mira, dijo el padre cuando la vio oler los terrenos en los que se crió y en los que el pasado miércoles 3 de junio a punto estuvo de perder la vida. Víctor, ese es mi reporte.
0: No, bueno, pues es que también los animales domésticos, las mascotas que son parte de la familia, sufren la pérdida. En este caso, pues sabe perfectamente esta perrita que se salvó, pues sabe perfectamente que el periquito, pues no, ¿verdad? Y yo creo que convivían mucho, de alguna forma a la distancia, pero son los animales con su nobleza, ¿cómo nos enseñan? En una emergencia no solo están en riesgo las personas, también las mascotas, y en este caso, pues estaban dentro del local que se incendió, o lo incendiaron, eso lo va a determinar la autoridad, pero dejan huella también en las mascotas. Bueno, los veterinarios y deben de saber mucho más de esto, pero pues qué tristeza, además de la pérdida material, la pérdida de el perico. ¿Cómo se llama o se llamaba el loro?
5: Currito, le decían Currito, Víctor. Y cabe destacar que, sí, perdón, don Alberto, cuando le preguntábamos por la edad de Currito, únicamente a señas nos completaba a veces las frases, porque pues lamentablemente, Víctor, ellos no solamente pues son mascotas, se convierten en parte de la familia. Y fue lo primero que pensó, dice, cuando supo que el local se estaba quemando.
0: Cuando ocurre un incendio, las mascotas también sufren de estrés, también cargan con traumas, con miedos, por las graves afectaciones y porque estuvo en peligro inminente, cuestión de quizás minutos, salvó la vida de esta perrita, pero el perico pues ya no lo pudieron salvar. Ahí están las imágenes de este incendio que ocurrió, ¿nos recuerdas por favor? ¿Fue el lunes?
5: Fue el pasado miércoles por la noche, fue alrededor de las 10:50 de la noche.
0: La investigación está a cargo de la Fiscalía General del Estado. Muchas gracias, Marta.
5: Buenas tardes.
0: Buenas tardes. Para los amantes de los animales, pues usted sabe lo que representa para esa familia la pérdida de esa mascota. Hoy, en otros asuntos, el obispo de la diócesis de Culiacán envió un mensaje a los periodistas, un mensaje de aliento, sobre todo a los periodistas que están en la cobertura en la crisis de seguridad que estalló en septiembre de 2024. Están en nuestras oraciones, dijo el obispo de la diócesis. Hoy estuvo ahí Beatriz Piña, aquí el reporte.
7: En el marco del Día de la Libertad de Expresión, que se conmemora cada 7 de junio, el obispo de la diócesis de Culiacán, Jesús José Herrera Quiñones, reconoció la labor que desempeñan periodistas y comunicadores en un contexto marcado por la violencia y la inseguridad. Entrevistado este viernes, hizo un llamado a continuar ejerciendo el periodismo con apego a la verdad, al considerar que esta es fundamental para la construcción de la justicia y la esperanza social.
8: Yo creo que el llamado es a perseverar, sobre todo en el esfuerzo por comunicar siempre en la verdad y que esta verdad pues vaya moviendo, que se realice y que se viva la justicia.
7: Durante un encuentro de convivencia organizado con representantes de los medios de comunicación, el obispo señaló que la intención fue generar un espacio de fraternidad, diálogo y cercanía con quienes diariamente informan a la sociedad. Herrera Quiñones destacó que con frecuencia la ciudadanía observa únicamente el resultado del trabajo periodístico, sin detenerse a reflexionar sobre las largas jornadas, los riesgos, las presiones y el desgaste humano que implica ejercer esta profesión, particularmente en Sinaloa. Al ser cuestionado sobre el mensaje que la diócesis envía a los periodistas ante los hechos de violencia que persisten en Culiacán y otros municipios de la entidad, el obispo los exhortó a mantenerse firmes en su compromiso con la verdad. Consideró que cuando un comunicador informa con veracidad sobre los acontecimientos, contribuye a que quienes tienen la responsabilidad de impartir justicia actúen con mayor prontitud y compromiso. Informó para Línea Directa Beatriz Piña.
0: Ahí está el compromiso permanente de los reporteros de la fuente de seguridad, la fuente policiaca. Lo más duro ha sido esta prolongada crisis. Ellos y ellas son las que más han llevado la tarea más dura, más difícil. Y hay que decirlo, sí, el reconocimiento desde la sociedad también a quienes permiten que usted tenga la información al momento verificada de lo que está pasando en materia de seguridad. Y así usted también se va preparando para el día. Es muy común que es por la mañana y es ya por la tarde. En unos minutos tendremos el reporte, la información de seguridad. Cuando uno se dedica tiempo, digamos, para saber cómo está el día, cómo viene el día, cómo viene la tarde, y ahí están siempre en el lugar de los hechos. Un gran reconocimiento. Y hoy así les envió el mensaje el obispo de la diócesis de Culiacán con motivo ya de la próxima conmemoración del Día de la Libertad de Expresión. En Los Mochis, la Cruz Roja está buscando donadores de sangre. Hace mucha falta la sangre que esté disponible, donadores altruistas, porque uno no sabe cuándo la va a necesitar. Accidentes todos los días, muchas veces, es lo que salva la vida, y por eso es que están haciendo esta campaña. Vamos al reporte de Mireya Trejo.
9: El Banco de Sangre de Cruz Roja en Los Mochis recibe al mes un promedio de 15 donaciones de este biológico tras su reapertura el pasado mes de agosto. La mayoría de donaciones en este banco de sangre se realizan para reponer unidades del plasma solicitadas o para transfundirla a un paciente en específico, por lo que han sido muy pocas las donaciones altruistas, destacó la química farmacobióloga y directora de este banco de sangre, María Fernanda Serrano Quintero.
10: Al principio habíamos tenido donaciones altruistas. En estos últimos meses así por reposición de unidades o dirigidas a un paciente. Dependiendo cuando piden unidades, vienen a reponer. Últimamente vienen 3 por semana, 2.
9: La captación de donaciones de sangre que reciben debe aumentar para tener disponibilidad para los pacientes que la necesitan, invitó la especialista. Los requisitos para donar son tener entre 18 y 65 años de edad, estatura mínima de 1,55 metros, peso de 60 kilos mínimo, no haber tenido una cirugía en los últimos 6 meses, no presentarse enfermos y estar en ayunas de 4 a 12 horas y no más tiempo. La directora del Banco de Sangre de Cruz Roja explicó que cuentan con un equipo de alta tecnología que mejora la calidad del concentrado que se extrae para transfundir al paciente y evita descompensación al donador. En Línea Directa, Mireya Trejo.
0: Vamos a la pausa y quiero invitarte a participar en la encuesta que tenemos en YouTube del tema de la mesa de análisis México envejece, irremediable, la crisis silenciosa que se acerca. En 8 años, y estamos hablando del corto, mediano plazo, en 8 años habrá más personas mayores que jóvenes en el país. Así va el desarrollo del crecimiento, digamos, de la población, y durante décadas México había sido considerado un país de jóvenes. Hoy ya no tanto, ¿eh? Ya son más los adultos y los adultos mayores, si sumamos estos dos sectores. Ahora la pregunta es muy clara, ¿sí? Si en 8 años habrá más adultos mayores que niños en México, ¿cuál consideras que será el principal reto? ¿Fortalecer el sistema de salud, garantizar pensiones dignas o generar más empleos? Ojalá puedas participar. Es el tema que tendremos en la mesa de análisis. En YouTube está la encuesta, será el tema en la mesa. Y si la información de Línea Directa, la información verificada de Línea Directa va contigo, ojalá nos puedas regalar un like. en YouTube, porque nos permites ampliar el alcance de esta transmisión en vivo y llegar a un mayor número de personas. Gracias de antemano también por compartir en redes sociales. Es Línea Directa, información de verdad. Continuamos.
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0: Estamos de regreso, son las 6:29. Vamos en este momento, vamos ya a la información de seguridad.
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0: Iniciaremos en la zona sur del estado. Vamos con Francisco Ramírez. En Mazatlán reportaron asaltos a cuentavientes, a clientes de bancos. Francisco, buenas tardes.
2: Buenas tardes, Víctor. Buenas tardes al auditorio. Con un par de horas de diferencia, dos cuentavientes de instituciones bancarias fueron asaltados con violencia en dos puntos diferentes de la ciudad. El primer asalto se llevó a cabo poco después de las 14 horas en el interior de una institución bancaria que se localiza por la avenida Rafael Buena y calle Coronel Medina, en la colonia Francisco Villa, donde un hombre armado despojó a una mujer dentro del banco para luego huir del lugar. Al reporte acudieron rápidamente elementos preventivos como primer respondiente y luego elementos del ejército y marina, quienes realizaron un recorrido por las calles de esa colonia sin resultados positivos. Un par de horas más tarde, un cuentaviente que iba saliendo de una institución bancaria localizada por la avenida Ejército Mexicano en la colonia Palos Prietos en Mazatlán fue despojada al parecer de 250,000 pesos. La víctima informó que había retirado el dinero para la raya de sus trabajadores para este sábado 6 de junio. A pesar del operativo policiaco, se informó que no hubo resultados positivos. Es el reporte, Víctor.
0: Pues como que fueron los mismos, ¿verdad?
2: Podría decirse que sí, pues supieron, pero uno fue dentro de un banco despojando a una mujer, y este, cuando iba saliendo de otro banco, de la misma cadena bancaria, y llevaba, como que sabían que acababa de despojar retirar una cantidad fuerte de dinero, porque fueron tras él, lo despojaron afuera del banco a esta persona.
0: Tenemos esto de Mazatlán, dos sucursales del mismo banco. Muchas gracias, Francisco. Francisco

0: Esto sobre la calle Isla Comaras, entre Mar del Coral y Mar del Timor, la cual generó una fuerte movilización de autoridades al lugar. Fueron elementos de la policía municipal quienes atendieron al reporte y al realizar un recorrido por la calle antes mencionada, fue a mitad de la calle cuando observaron a una persona vestida de color negro tendida boca arriba, esto junto a una carretilla, donde al bajarse las unidades y acercarse a la persona, se percataron que presentaba múltiples impactos de arma de fuego y ya no contaba con signos vitales, por lo cual procedieron a cerrar la circulación en la vialidad y notificar a las autoridades competentes, donde elementos del ejército, de elementos de la Fiscalía General del Estado, acudieron para realizar las diligencias correspondientes de ley, y una vez terminadas las labores de campo, el cuerpo fue llevado al servicio médico forense, donde se realizará la autopsia de ley, y posteriormente será entregado a sus familiares. Víctor, esta es la información.
1: Pues estaba más o menos, digamos, tranquilo Culiacán, y tenemos otro homicidio. Ayer se registró un homicidio oficialmente confirmado por la Fiscalía General del Estado. Fue uno, ¿verdad? ¿Y hoy cuántos llevamos? ¿Llevamos uno o dos, Brian?
0: Al parecer es solamente este, Víctor, sí, el confirmado por las autoridades.
1: Sí, se han desplegado las fuerzas federales y estatales en todo Culiacán. Y bueno, pues no alcanzaron a llegar a tiempo. En este caso, bueno, los reportes al 089, denuncias de hombres armados, cualquier situación de riesgo en su colonia, están siendo atendidas de manera anónima. En el 089 piden las autoridades colaboración por parte de la ciudadanía, porque están los operativos por todos lados y bueno, se trata precisamente de actuar lo más rápido posible, agradeciendo las autoridades. De nuevo, el dato es la denuncia al 089 o una emergencia 911, pero cualquier denuncia que ponga en riesgo, cualquier situación que ponga en riesgo su colonia, su comunidad, marque 089, es llamada anónima. Muchas gracias, Brian. Vamos con Ararac Salomón, en la zona centro-norte del estado, en Guasave. Ararac, buenas tardes.
2: ¿Qué tal, Víctor? Buenas tardes. Un convoy de las Fuerzas Armadas, un convoy de las Fuerzas Especiales del Ejército Mexicano, conocidos como Murciélagos, desplegó operativos en este municipio la tarde de este viernes, tanto en unidades con insignias oficiales como en otras particulares, presumiblemente realizando labores de inteligencia. De acuerdo con los datos recabados, los efectivos de la Defensa Nacional se movilizaron en tres patrullas oficiales con logos y una vagoneta de color blanco. Se estableció que los elementos de las Fuerzas Especiales del Ejército, que al parecer pertenecen al grupo que arribó el jueves pasado a la ciudad de Culiacán, se desplegó hacia la comisaría de El Cubilete, junto al canal que corre paralelo a la carretera que dirige a Playa Las Glorias. En ese punto, los militares se mantuvieron apostados y dando resguardo táctico al perímetro cerca de la vagoneta blanca que los acompañaba. Después, el convoy de la Defensa Nacional enfiló hacia la carretera que dirige a la sindicatura de Tamazula, generando expectación entre la población que miraba pasar al convoy federal en esta población ubicada a 10 kilómetros aproximadamente de la cabecera municipal rumbo a la zona costera del municipio. Finalmente, los soldados de élite, también conocidos como murciélagos, se desplazaron hacia la ciudad de Guasave, donde continuaron con recorridos por diversos sectores de la ciudad, sin que hasta el momento se sepa a qué se debió este despliegue y se andan en busca de algún objetivo en particular. De forma más discreta, también se reportó el despliegue de elementos de la Secretaría de Seguridad y Protección Ciudadana en diversos sectores de Guasave. Se espera que, de darse algún resultado concreto en estos operativos federales, se dé a conocer a través de los canales de información oficiales del Gabinete de Seguridad. Víctor, el reporte.
1: Muchas gracias, Ararac Salomón, en la zona centro-norte. Es lo más reciente en la información de seguridad.
3: Te mostraremos los sucesos policíacos en nuestra siguiente entrega.
1: El ayuntamiento entregó apoyos económicos a mujeres emprendedoras. Son apoyos para mejorar un negocio que comenzó muchas veces en la familia. Negocios que son de dos o tres personas y que han ido creciendo gracias a este respaldo financiero del gobierno municipal de Culiacán. Negocios que han estado, a pesar de la crisis de seguridad, activos. Esto es gracias a la fuerza de trabajo y el talento de las mujeres. Vamos al reporte de Xiomara Ramírez. Xiomara, buenas tardes.
4: Buenas tardes, Victoria, auditorio de Línea Directa. Así es, como parte del programa Mujeres Emprendedoras por el Bienestar, la presidenta municipal Ana Miriam Ramos Villarreal encabezó la entrega de cheques a integrantes del grupo Mujeres Sinaloenses, conformado por 12 emprendedoras en la colonia Loma de Rodriguera. Durante el evento que se llevó a cabo esta mañana, el alcalde

0: Mesa destacó que esa entrega representa la continuidad de una estrategia que busca impulsar la economía de las mujeres mediante el acceso a créditos accesibles para el desarrollo de actividades productivas. Escuchemos.
1: Nuevamente 12 mujeres, igual que la semana pasada estuvimos también por ahí en una tienda de abarrotes. En este caso, pues es una tienda que se dedican pues al cuidado de cabello y manicure y pedicure. Entonces, pues son 12 mujeres las beneficiadas el día de hoy. La vez pasada eran mayormente comerciantes, esta vez son 3 comerciantes, son 2 que se dedican al cuidado del cabello.
0: Ramos Villarreal detalló que desde que inició este programa el ayuntamiento ha invertido alrededor de 15 millones de pesos, mientras que la dispersión total de recursos a través de instituciones bancarias supera los 143 millones de pesos. El grupo beneficiado en esta ocasión recibió un monto global de 108 mil pesos, recurso que será destinado al fortalecimiento de diversos giros comerciales y de servicios. Esa es mi información, Víctor.
2: Muchas gracias, Xiomara. Gracias y felicidades a las beneficiadas, mujeres que están haciendo pues de todo. Miren, son actividades que generalmente pues comenzaron así, con una sillita en una casa, ¿sí? Y ahora pues son negocios que generan empleos, aunque sea uno o dos, pero usted le va sumando estos negocios que al año, peluquerías, bueno, todo lo que es belleza, que además un giro que siempre tiene clientela, si usted es buena para eso, pues le va a ir muy bien, y esos negocios está impulsando con apoyos de 100 mil, 200 mil pesos, en este caso 108 mil pesos a mujeres de Culiacán, apoyos del ayuntamiento. Vamos a la pausa, volveremos con más. Te recuerdo que estamos en línea directa y hoy estaremos en la mesa de análisis con un tema que pues a todos nos va a mover un poco. México está envejeciendo. Es la crisis silenciosa que se acerca y muy rápido. En 8 años habrá más adultos mayores que niños en el país. Y entonces, ¿cuál sería el principal reto? 3 opciones de respuestas. Fortalecer el sistema de salud, garantizar pensiones dignas o generar más empleos para adultos mayores. Otra pregunta que me están haciendo aquí es, ¿quién los va a cuidar a los adultos mayores? Si son, cada vez son menos jóvenes, ¿sí? Más adultos mayores que niños en 8 años. Esto ya nos alcanzó. Vamos a hablar de esto en la mesa de análisis. Y con esto y más, continuamos.
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2: Regresamos con más información. Vamos con Blanca Peinado. Nos damos un avance hoy en la segunda emisión, Blanca, de la reunión que sostuvo el secretario de Economía del Gobierno del Estado, Feliciano Castro, con un grupo de empresarios. Hablaron de los proyectos de inversión que están en marcha en la zona norte, particularmente en el puerto de Topolobampo. Blanca, buenas tardes.
24: Buenas tardes, Víctor y auditorio de Línea Directa. Se le apuesta a que la verdad se ponga por delante en la construcción de la planta de amoníaco en el puerto de Topolobampo de la empresa Gas y Petroquímica de Occidente, ya que es una inversión que no representa una amenaza para el medio ambiente, afirmó Feliciano Castro Melendres, secretario de Economía en Sinaloa.
25: De nuestra parte seguiremos insistiendo que a través del diálogo, de escucharnos, de atender los distintos planteamientos, por lo tanto el desarrollo debe significar la promoción de proyectos productivos, compartir la prosperidad, garantizar bienestar, atender socialmente las comunidades y, reitero, la preservación de los recursos naturales.
24: Explicó que esta es una de las reuniones que mantienen de manera periódica con los empresarios de todas las zonas de Sinaloa para que se tenga el panorama de cómo avanza la inversión en los distintos sectores. Es el reporte, Víctor.
2: Muchas gracias, Blanca. Y por cierto, el secretario de Economía, Feliciano Castro, dijo que el gobierno federal ha validado ya los permisos para esta inversión, que registra un avance, la planta del 80% en sus naves. El gobierno de la República ha emitido ya los permisos de impacto ambiental, reiteró el secretario de Economía. Mientras tanto, en Navolato se preparan los prestadores de servicios turísticos y todo lo que es la industria restaurantera para el periodo de vacaciones, hoteles ni se diga. Vamos contigo, Rogelio Félix, ¿cómo estás? Buenas tardes.
26: ¿Qué tal, Víctor? Muy buenas tardes, qué gusto saludar a todos. Y no, para informarte que con motivo de las vacaciones de verano, hoteleros y restauranteros del municipio de Navolato esperan un incremento del 40% de afluencia de turistas. Esto con relación al año pasado, Víctor, dijo, esto lo informó Jorge Quevedo Beltrán. Este panorama a favor que se tiene es debido a que ya hay más confianza de la gente para viajar a este municipio costero. Hablando de temas de inseguridad, también se espera un importante repunte en lo que viene siendo la renta de campestres con alberca en las comunidades rurales, es decir, la sindicatura de San Pedro, que es donde se encuentran más lugares de descanso, y qué decir, la zona hotelera y de departamentos allá en Isla Cortés. Y así están las cosas, Víctor, están muy optimistas los hoteleros y también los de departamentos y restauranteros, porque ellos dicen que las cosas en materia de seguridad se notan en esa parte del estado.
2: Eso es, veremos en resultados, esperamos que todo salga bien en el próximo periodo de vacaciones. Ya están preparándose los prestadores de servicios en Navolato. Muchas gracias, Rogelio. Y vamos con Laura Galván. La Semarnat entra a poner orden ahí en los vendedores de playa en Mazatlán. Laura, buenas tardes.
0: ¿Qué tal, Víctor? Buenas tardes, amigos del auditorio. Para detectar y evitar la presencia de vendedores que no cuentan con el permiso federal para operar en la franja costera, se va a realizar un operativo de inspección en los días previos al periodo de vacaciones de verano. Así lo adelantó el delegado en Sinaloa de la Semarnat, Renato Ocampo Alcántar, quien recordó que esta dependencia es la que otorga los permisos de operación y que no se va a incrementar el padrón actual, que asciende a poco más de 800 comerciantes en este destino. Ante la reciente manifestación que hicieron comerciantes de la zona federal, quienes denunciaron un incremento de vendedores sin permiso, el funcionario recordó que el brazo ejecutor de Semarnat es la Profepa, pero tampoco cuenta con personal suficiente para la inspección, por lo que se va a trabajar en coordinación con el ayuntamiento para poner orden en la zona de playa y se van a realizar las inspecciones pertinentes. Es mi reporte.
2: Muy bien, pues muchas gracias, Laura.
0: Buenas tardes.
2: Buenas tardes. Vamos ahora de nuevo con Xiomara Ramírez. Se anunció el torneo de pesca en Cospita de la edición 2026. Xiomara, vamos contigo.
1: Buenas tardes, Victoria, auditorio de Línea Directa. Así es, dos eventos totalmente familiares, uno que busca reunir a los apasionados de la pesca deportiva y el otro, el gusto por los mariscos, anunciaron el cuarto torneo Cospita Culiacán Fish 2026 y el primer festival del zarandeado el próximo domingo 14 de junio en el campo pesquero Cospita, perteneciente a la sindicatura de Baila. En rueda de prensa desde este campo pesquero, Guadalupe Ríos Hernández, quien es director de pesca y acuacultura de Culiacán, informó que este es el cuarto año que se lleva a cabo este torneo en modalidad de bahía y las especies a capturar son corvina, pargo y robalo. Detalló que la inscripción tiene un costo de 3,900 pesos, con la que los equipos tendrán acceso a una embarcación, gasolina, carnada y guía. Escuchemos.
4: Este torneo, la inscripción son 3,900 pesos, les incluye carnada, gasolina, guía y embarcación. Los premios son 25,000 pesos en efectivo en primer lugar, el segundo 15,000, el tercero son 10,000 pesos en artículos de pesca.
1: Por su parte, precisó que es la primera vez que se hace el Festival del Zarandeado, donde los asistentes podrán degustar del mejor que se prepara en la región y también otros platillos a base de mariscos, como ceviches de camarón y pescado. Puntualizó que el evento iniciará a las 10 de la mañana y se espera la participación de al menos 30 equipos de pesca. Esa es la información, Víctor.
2: Muchas gracias. Ahí está el zarandeado, ahí están los ostiones. No, bueno, sí. El Festival del Zarandeado y el torneo de pesca. Ya el anuncio oficial hoy, esto será es domingo, ya nos decía Xiomara, 14 de junio, en el campo pesquero de Cospita, en la sindicatura de Baila, Culiacán. Vamos a la pausa, volveremos con más, tendremos los deportes y tenemos la mesa de análisis a las 7. Y con esto y más, continuamos.
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2: Estamos de regreso, 6:55, vámonos a los deportes.
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2: Manuel Mancilla, ¿cómo estás? Muy buenas tardes.
1: Buenas tardes, Víctor Auditorio, un gusto saludarlos desde la Perla del Pacífico. Vamos con la información deportiva porque el día de hoy se dio a conocer que fue convocado el árbitro guasavense Jesús Rafael López Valle para pitar el próximo duelo amistoso entre Colombia y Jordania, ambas naciones mundialistas, para la Copa del Mundo 2026, en este duelo amistoso que se va a celebrar en San Diego, California, por lo cual el guasavense tendrá una oportunidad para que los ojos del mundo arbitral estén encima de él y pueda proyectarse para la Copa del Mundo de 2030, así que gran oportunidad para López Valle. Próximo domingo por la tarde en el Snapdragon Stadium, casa del San Diego FC, Jesús Rafael López Valle en este duelo entre Colombia y Jordania. Y vamos con más información porque hoy Marina Cerza Básquetbol buscará el bicampeonato en el circuito baloncesto del Pacífico Femenil de la mano de el coach Manu Rutia, una gran camada de jugadoras mazatlecas con buenos refuerzos de extranjeros, por lo cual el próximo 12 de junio comenzará la fiebre del deporte Rafa aquí en Mazatlán en la rama femenil en las instalaciones de la Escuela Secundaria Técnica número 5, donde buscará el bicampeonato. Informó Arat Sarabia, presidente del club, que la Final Four, los mejores equipos del campeonato, se van a estar enfrentando aquí en Mazatlán allá por el mes de septiembre. Y vamos con más información porque de la base extranjera del Club Cañero de los Mochis hay bateadores conocidos que se pretenden repetir, declaró a Línea Directa el presidente del equipo, Joaquín Vega Insunza. Se trata de los jugadores Justin Dean, Eric Filia, Jimmy Kerrigan y Yorisville Gracial, los extranjeros considerados por la directiva verde para la temporada 2026-2027 de la Liga Arco Mexicana del Pacífico. Dijo Vega Insunza, bueno, Eric Filia, Kerrigan, que nos gustó, seguiremos interesados en la posibilidad de que repita Justin Dean y Yorisbel Gracial, expresó Cañero de los Mochis para Línea Directa.
3: Y hablando del rey de los deportes, los Venados de Mazatlán también ofrecieron rueda de prensa el día de hoy, porque con el objetivo de fortalecer la identidad, los valores y la institucionalidad del club, la directiva conformó un comité de honor y justicia donde van a estar presentes elementos de la directiva como Ismael Barros Cebreros, Jesús Valdés, Ignacio Marrujo, el cronista deportivo José Ramón Flores Delgado, así como elementos de la vieja guardia Guillermo Treguarte y Francisco Cervantes, por lo cual van a estar haciendo la responsabilidad de evaluar y definir figuras que por su trayectoria, legado e impacto en la organización sean merecedores de recibir los máximos reconocimientos del club. También desglosaron un poco el probable line-up del equipo para la temporada: Víctor Auditorio, Juan Uriarte, Jonathan Bernal, Carlos Tirado, Juanito Mora, Ramón Ríos, Andrés Álvarez, Neil Lockey y Gage Howard, destapándose los jugadores que pueden ser titulares. Sí. Nada más faltaría el tercera base y el jardinero izquierdo, por lo cual Chris Robertson, el nuevo manager, va a estar buscando elementos para darle la vuelta a la página después de no haber calificado los playoffs en la edición anterior. Estos son los deportes, Víctor Auditorio.
2: Muchas gracias, Manuel.
3: Gusto saludarte, excelente semana.
2: Igualmente para ti, Manuel Mancilla, los deportes. Vamos a la pausa, estamos de regreso en la mesa de análisis y quiero recordarles el tema en la mesa tiene que ver con, pues, con todos. Miren, en 8 años habrá más adultos mayores que niños en el país. ¿Cuál sería el reto? Son 3 opciones, elige una en esta encuesta que tenemos en YouTube. ¿Cuál sería el principal reto en 8 años, considerando que así va la población del país? En 8 años habrá más adultos mayores que niños. Esto tiene un gran significado. ¿Qué va a hacer más falta? ¿Fortalecer el sistema de salud, garantizar pensiones dignas o generar más empleos para adultos mayores? Ahí está la encuesta. Vamos a regresar con la mesa de análisis. Este será el tema. Continuamos.
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2: Estamos de regreso, estamos en la mesa de análisis de Línea Directa. Permítanme saludar a nuestra compañera y compañeros que tenemos hoy en la tarde, una mesa un poco diferente. Vamos a saludar de estudio a estudio, está Jessy Jáuregui en Los Mochis. Bienvenida a la mesa, Jessy, buenas tardes.
6: Buenas tardes, Víctor, casi noches a todo el auditorio de Línea Directa, por supuesto a los compañeros de la mesa y a todos los compañeros de producción.
2: Aquí estamos encerrados en el estudio, ¿ya oscureció?
6: Pues en Mochis todavía no, pero no tarda.
2: Ah, bueno, es que Mochis es la frontera norte de Sinaloa. Bueno, Manuel Aceves, ¿cómo estás? Bienvenido.
7: Gracias, Víctor. Buenas tardes a los compañeros y sobre todo emocionado por ese tema que está muy interesante.
2: Sí, no va con nuestra edad, pero lo vamos a intentar de desarrollar. Aquí estamos puros jóvenes aquí en el estudio. Armando Ojeda, comenzando por ti.
8: Buenas tardes, Víctor. Precisamente estaba viendo que Jessy se ve muy jovencita, como que se alineó bien, se arregló. Parece que se ve más joven de lo que está.
2: Siempre,
8: no, Jessy, para verse más jovencita de lo que está, pues digo. Sí. Con el tema dijo, a ver, vamos a poner parte.
2: Pues aquí vemos tres generaciones. Bueno, pues durante décadas México se ha caracterizado por ser un país de jóvenes y de niños durante muchos años. Esto parece que está cambiando a una velocidad enorme, ¿sí? Estamos hablando de que las proyecciones demográficas muestran que esta realidad cambia con mucha rapidez. La disminución en la tasa de natalidad, ya las parejas no quieren tener hijos, ¿sí? El aumento en la esperanza de vida y los cambios en los modelos familiares están transformando la estructura de la población mexicana. Para 2034, ¿cuántos años faltan para 2034? 8 años. En 8 años, por primera vez en la historia, habrá más personas mayores de 60 que niños menores de 12 años. Este fenómeno representa uno de los mayores desafíos sociales, económicos y, ¿por qué no decirlo?, humanos del siglo. No se trata únicamente de pensiones o de servicios médicos, implica replantear las ciudades, la movilidad de las ciudades, el mercado laboral, los sistemas de cuidados, la convivencia familiar y la forma en que la sociedad valora o no a sus adultos mayores. ¿Está México preparado para sostener una población de adultos mayores y con menos jóvenes? ¿Qué te parece si comenzamos contigo, Jessy? ¿Cómo ves?
6: Es que es justamente debería de estarse trabajando desde ya en políticas públicas para los próximos años. Y efectivamente estaba viendo unas estadísticas, Víctor, México, y este es un fenómeno que se está presentando a nivel mundial, no es solamente nuestro país el que presenta este fenómeno. Sin embargo, pues sí es muy contradictorio a como las estadísticas se venían presentando en nuestro país. Primeramente es importante decir que México es el undécimo país más poblado en el mundo. Tiene 133 millones de habitantes según algunas estadísticas, pero ha reducido desde el 2014 hacia la fecha en cuanto a la tasa global de fecundidad. Es decir, las generaciones cada día temen ser padres, obviamente ante un escenario, y en esa parte yo sí me contaría, ante un escenario pues tan adverso. Hoy por hoy los jóvenes trabajan más, se paga menos, tienes menos posibilidades de acceder a una pensión a partir de las reformas de 1997, que por supuesto esto nos vino a perjudicar sobre todo a los millennials, a los centennials y muchísimas generaciones que vienen atrás de nosotros. Y el tema también, Víctor, entre los factores que están de cierta manera afectando que los jóvenes piensen siquiera en tener un hijo, es el tema de las dificultades que están enfrentando para tener una casa. Sí. Hoy por hoy las casas son más caras, y además de eso, el sistema de salud es sumamente precario, y todo este escenario, Víctor, pues obviamente complica o hace muy difícil pensar en una estabilidad de una familia tan amplia.
2: Bien, entonces, ¿estamos como país preparados para sostener un país, vamos a hacer una población, Manuel, de más mayores de 60 que de niños?
7: No estamos preparados, pero estamos a tiempo de prepararnos. México durante muchos años se apoyó mucho, se confió en el bono demográfico que le llaman, que es pues el hecho de que muchos jóvenes estaban trabajando, había pocos adultos mayores que sostener, pero la ecuación ha venido cambiando en los últimos años. Es tiempo de replantear las políticas públicas. Hay esfuerzos importantes con la pensión para adultos mayores. Creo que es una forma, pero también hace falta pues robustecer sobre todo el sistema de cuidados, el sistema de salud. Pues esto va a generar problemas, sin duda alguna, en los sistemas de salud, transporte, vivienda. Los ciudadanos, pues, lamentablemente no estamos adaptando nuestros entornos para los adultos mayores. Hay un rezago importante, enorme. Actualmente se ve a los adultos como una carga cuando no debería ser así. Deberíamos tener pues ciudades adaptadas precisamente para un desplazamiento, para un trato digno, que actualmente no lo hay.
2: Eso es. Armando, ¿tú cómo ves?
8: Bueno, la verdad que es un fenómeno interesante, preocupante. Porque durante décadas México había sido considerado un país con una población joven. ¿Cuál era el modelo de familia? No, antes, en los años, ¿qué? 40, 50, 60, los matrimonios de esa época normalmente tenían 7, 8 hijos.
2: Hasta 10,
8: algunos. Pero yo en el rango de los 7, 8, nosotros fuimos 9. 9 hijos. Fallecieron 2.
2: No tenían tele, ¿verdad?
8: No había, Víctor. Pero bueno, en ninguna parte en los pueblos la tecnología ha llegado, y por supuesto también ha motivado a los galanes.
2: Ya, porque nosotros fuimos 3, fíjate nada más.
8: Ustedes fueron 3, sí, nada más, Víctor. Bueno, sí, pero normalmente el modelo de familia de 7, 6.
2: Sí,
8: ¿verdad? Y entonces, ¿qué pasa? Las proyecciones demográficas nos muestran una nueva realidad. Disminuye la tasa de natalidad, eso es importante, y aumenta la esperanza de vida. O sea, ahora, ¿por qué viven más las personas? ¿Por qué ahora? Antes yo recuerdo, miraba a un señor de 50 y decía, el viejito.
2: ¿Sí? Entonces,
8: yo le decía, y ahora, 60, 70 años, anda al tiro, circulando y trabajando, incluso se pensionan.
2: Los ves en los gimnasios,
8: sí, trotando, caminando. En maratones, sí, exacto, sí. Víctor. Hasta si te vas a los antros en grandes centros turísticos, ahí lo ves.
2: ¿Los has visto?
8: Claro, bailando. No, yo no soy bailador, pero sí se ven. Y otro punto, y espero, y aclaro. Sí. No ver, hay un fenómeno también interesante, que los cambios de modelos de la vida familiar y social, que están transformando la estructura familiar.
2: ¿Qué quieres decir con eso?
8: No quiero que me vea homofóbico, pero hay muchísimas parejas de personas del mismo sexo que ya no tienen familia, y eso reduce también la tasa de natalidad, sin duda alguna. Muchísimo, hay miles de matrimonios respetables, todos para ellos, mis respetos, pero que no generan familia, no tienen hijos, descendencia, pues, y eso también de alguna manera, creo yo, parejas, hablo de mujeres, entre mujeres y de hombres, sí, también, entonces masculinos, y de alguna manera eso también le pega a la natalidad.
2: Bien, pero a ver, Jessy, eso se está dando de parejas de hombre y mujer también, ¿no?
6: Por supuesto, Víctor, hoy por hoy hay más jóvenes, y reitero, que prefieren en este caso tener mascotas, perros, gatos y sin fin de animales antes de tener hijos, y no es por...
2: ¿Perrijos, verdad?
6: Sí, los perrijos. Muy notable, pero tiene que ver por esa situación. Yo repito, ya ha cambiado muchísimo la mentalidad. México hoy es, y el mundo es completamente distinto, y no es un tema que tiene que ver solamente con el país. De hecho, en Estados Unidos, Europa está envejecido desde hace alrededor de una década, que ha envejecido de acuerdo a las estadísticas, y mucho tiene que ver con estas crisis, Víctor, que se presentan a nivel global, que van creciendo mucho. El futuro no es prometedor. Hay ahorita pues bastantes probabilidades de que se den conflictos bélicos, que esto en cadena traigan también pues el problema de algunos conflictos financieros en los países que puedan sostenerse a futuro, que no haya probabilidades incluso de que las pensiones puedan ser sostenibles a como están las estructuras en estos momentos en países latinoamericanos, y está pues obviamente latente la probabilidad de que en un futuro incluso el recurso que se tiene en Afores, si asentamos esta idea en México, se pudiera perder, y toda una gran cantidad de millones de mexicanos pudieran estar en riesgo en una edad muy avanzada, donde no haya un recurso o sostén económico suficiente para garantizar nuestro bienestar a una edad arriba de 60 años.
2: Sí, ¿tú cómo ves, Manuel, en esta decisión de no tener hijos? Porque ya antes era, yo nada más, uno o dos decían las mujeres antes, ¿no? Y ahora es ya no, o sea, sin hijos, y avanza los años y las parejas siguen sin hijos. Yo conozco varios casos de personas que tienen años de casados y decidieron no tener hijos.
7: Sí, definitivamente, y ahí es cuando tenemos que orientar las políticas públicas al sistema de cuidados. El sistema de salud pues requiere su inversión presupuestal, también las pensiones, pero el sistema de cuidados, ¿quién cuida a los adultos mayores?
2: Así es.
7: Menos hijos, menos repartición de la carga para cuidar a los adultos mayores. Estamos también ante un fenómeno que se llama la generación sándwich, que es lo que de alguna manera mencionaba Armando una parte de esto, pero también tenemos, por ejemplo, hijos de la mediana edad que se encargan de sus padres, se encargan de sus suegros y se encargan al mismo tiempo de sus hijos adolescentes. De alguna manera, los millennials, como comentaba Jessy, traemos todas esas cargas y tenemos que hacer frente a eso. Por eso es necesario que desde el sistema público se fortalezca precisamente un sistema de cuidados, porque eso hace mucha falta. ¿Cómo llegaron nuestros abuelos a la vejez? Con una casa propia, con muchos hijos que podían distribuir la carga y con un patrimonio ya establecido. Actualmente eso no está pasando. Hay una crisis de la mediana edad precisamente porque hay muchas personas, muchos adultos que no tienen el patrimonio ni el hogar, y pues mucho menos los hijos, Víctor.
2: Pensiones, atención médica, o los sistemas de cuidados, ¿cuál sería para ti la prioridad que deberá de atenderse ahora con este envejecimiento de la población, Armando?
8: Pues todos estos que tú mencionas, Víctor.
2: Rubros,
8: sí. Las personas, ¿salud? Por supuesto, los servicios médicos es, sí, esencial, por supuesto. Y la necesidad de replantear sistemas de cuidados para los adultos mayores, las pensiones. A ver, si ahora una nueva tecnología, con el nuevo desarrollo de la medicina también, hay manera de prolongar vidas. Antes había enfermedades que te llevaban, te pegaban y no salías. Ahora hay cirugías de corazón, hay trasplantes de riñón, entre otros dos principales órganos.
2: El cáncer es curable.
8: El cáncer, si detecta a tiempo, también es curable o te prolonga a través de tratamientos.
2: Eso que mencionas también está envejeciendo más al país.
8: Es correcto, hacia allá iba. ¿Y qué va a pasar con las pensiones? Yo digo, bueno, si el gobierno va a ver crecer en proporción la ciudadanía mayores de 65, y los jóvenes van a decir, oye, la carga va a ser para nosotros, cada vez más pensionados. Entonces, a lo mejor en un momento dado van a tener que ver la posibilidad de aumentar la edad de las pensiones. Si una persona anda activa a los 70, 75 y la carga laboral, los impuestos y todo lo que genera la planta productiva laboral de los jóvenes, que empiecen a resistirse y decir, pues son demasiadas las pensiones, vamos a tener que buscar la manera de alargar un poco las pensiones o las jubilaciones, no sé yo, quizá sea a futuro una medida que tenga que
2: Muy a futuro, ya estamos hablando de 8 años.
8: Sí.
2: Vamos a hacer una pausa, estamos en la mesa de análisis revisando esto, pues que es una situación que ya está aquí. Ya nos alcanzó el crecimiento demográfico, ya la curva se invirtió. Ahora
7: cambia la ecuación.
2: Exactamente. Ahora, ¿cómo va a cambiar la dinámica familiar cuando en la familia haya más adultos mayores que cuidar que niños? Vamos a ir a la pausa. Nos quedamos aquí en redes, en la mesa de análisis. Y hoy tendremos sección de economía local. Será breve la mesa, regresaremos para concluir y cerramos con la sección de economía en apoyo a los emprendedores locales de Sinaloa. Regresamos.
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2: Estamos de regreso. Vamos a ir contigo, Jesse. No podemos interactuar en el corte, en el enlace, pero ¿cómo cambia la dinámica familiar cuando hay más adultos mayores que niños que cuidar en una familia?
6: Es bastante complicado, Víctor, principalmente por las comorbilidades. México, las mayores enfermedades que se tienen principalmente es diabetes, y es una enfermedad que trae consigo bastantes enfermedades secundarias que llega a una etapa donde pueden ser incapacitantes incluso completamente, y obviamente eso representa una carga muy significativa. Y tomando en cuenta que la mayoría de los mexicanos, pues el único acceso a la salud es a través de las instituciones públicas, y que actualmente pues estas están en unas condiciones de mucha saturación, no cuentan con los médicos la cantidad que se requiere, ni tampoco con las herramientas, los insumos o los medicamentos suficientes en cuanto a la calidad para todo. Y esto lo vemos ahorita, es una realidad, son largas las filas en el IMSS, son largas las filas en el ISSSTE, y bueno, es justamente los jóvenes los que a veces se apoyan a los padres o cuidan propiamente a sus padres y tienen que vivir esta experiencia, y obviamente hay una gran preocupación.
2: Bien, a ver, cerramos 30 segundos.
7: Yo creo que durante muchos años México se preocupó por educar, por darle un futuro a los niños. Ahora tenemos que preocuparnos por cómo vamos a acompañar a nuestros adultos.
2: Pues, Armando, 30 segundos ya para entrar.
8: Rápidamente, Víctor, sí. Yo diría, se volvió loca la vida, es cosa de no creer. Está de moda ser viejo. El ahora es el ayer. Los niños ya nacen menos y el viejo quiere saber quién va a cuidar de sus pasos si no se puede mover. Sus hijos en el trabajo no lo podrán atender. ¿Se cuidarán entre viejos? Quizá así tendría que ser.
2: Híjole, qué triste.
8: Pues, desgraciadamente.
2: A ver, vamos a cerrar con el sondeo y pasaremos a la sección de economía local en apoyo a los emprendedores de Sinaloa. En 8 años habrá más adultos mayores que niños en México. ¿Cuál será el principal reto? 47% dice fortalecer el sistema de salud, 41% dice garantizar pensiones dignas y solo un 11% generar más empleos para adultos mayores. Es un tema que da para mucho más, pero bueno, no traemos mucho tiempo esta tarde. Vamos a cerrar. ¿Traen algo para la sección de economía?
7: ¿Manuel? Traemos una recomendación ahora con las altas temperaturas, el calor, se antoja un heladito y por supuesto es helados dulce escarcha. 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
2: Hay que verificar eso.
7: Tenemos que verificarlo, ¿verdad? Sí. Y sobre todo, pues, con estas altas temperaturas se antojan bastante.
2: A ver, yo por aquí, a propósito, me acaban de pasar una recomendación a propósito también de, pues no tanto de altas temperaturas, pero sí de antojos. Por ahí hasta nos enviaron una imagen de la Cueva del Antojo. Esto es en Culiacán. Estamos haciendo anuncios gratuitos en esta sección, cada viernes en esta tercera emisión, para emprendedores, para aquellos que están comenzando un negocio o que ya lo tienen y quieren hacerlo crecer, pequeños negocios, pequeñas empresas. Vean nada más qué rico se ve eso, ¿eh? Eso es de Culiacán, yo ya quiero ir. La Cueva del Antojo.
8: Sí. ¿Dónde está?
2: Nos recomiendan el raspado picafresa.
8: ¿Dónde está esa cueva?
2: Bueno, pues ahí les va. Hay fresas con crema, esquites, sí, maruchan esquite. Esa no la sabía.
8: Está interesante.
2: O sea, le ponen esquite a la marucha. Ahí está, mira. Esa es la Maruchan Esquite. Raspados, ¿sí? Está el Boulevard Doctor Manuel. Ese es otro negocio. Déjame checar el dato.
8: Ahorita les digo. Ahí.
2: ¿No dice en Instagram? Ahí está. La Cueva del Antojo. 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
8: Martes y viernes, de martes a viernes.
2: De martes a viernes.
7: Okay, y el secreto para mencionarlo sin saborearse, ¿cuál será? Porque están riquísimos, no, se miran, o sea, buenísimos.
2: Se me estaba cayendo la baba ya.
8: De verano.
2: Ollitas para la baba aquí en el estudio. Entonces se llama La Cueva del Antojo por Lola Beltrán, en Culiacán, 3039 el número. De martes a viernes, de 1 a 8:30. Y el sábado y domingo de 3 a 8:30. Bien. Armando, ¿traes algo para...?
8: No poseo una recomendación.
2: No traes recomendación hoy. Bueno, ¿Jessy?
6: Yo sí, y es para, sobre todo ahorita porque estamos manejando mucho estrés y quieran sentir el tema de la actividad física, pero también un poco de relajación. Yo recomiendo mucho las clases de yoga de la maestra Rose. El día de mañana va a tener una actividad en el Parque Sinaloa, que es un emblema para la ciudad de Los Mochis, a las 7 de la mañana. Es necesario nada más que lleven tapete, agua, y el costo de la clase es de 100 pesos. El número de teléfono para aquellas personas que quieran participar es el 6682-45-7458. Y la verdad es que las clases son muy bonitas porque además de tener media hora de meditación y más en el Parque Sinaloa, las clases de ellas están muy bonitas porque al final te deja una cartita con mensajes de los ángeles y la verdad es muy inspirador, además de que mezcla también aromaterapia. La verdad es que está muy, muy padre. Muy bonita las clases de ella.
2: En el Parque Sinaloa.
6: En el Parque Sinaloa.
2: Mañana.
6: El día de mañana, Víctor, ella generalmente está en diferentes gimnasios, pero el día de mañana va a tener una clase especial para que las personas estén en contacto con la naturaleza a las 7 de la mañana en el Parque Sinaloa.
2: Bien, por cierto, me está llegando aquí, nos están enviando esto, a propósito, creo que va más o menos por ahí, por esa línea. Esto es en Culiacán. Sentio Wellness se especializan en terapia de contraste. Esta es una práctica milenaria, nos dicen, donde combinan los beneficios del calor del sauna con la revitalización de la tina con agua fría. Se me antoja la tina de agua fría ahorita con el calorón que está haciendo, ¿eh? Pero es con hielo, o sea, es agua helada, super helada.
8: Apenas malo.
2: Es una terapia, así lo he visto, sí lo he visto. Es una terapia, primero el sauna y luego el agua fría. Ese Boulevard Doctor Manuel Romero, número 88, Colonia Chapultepec, ¿sí? Y bueno, pues...
8: Sentio.
2: Centro de rehabilitación. Nos dicen que haces la terapia del sauna y luego la tina fría.
8: ¿Para qué tipo de malestares se recomienda?
2: No, para todo lo que
8: estrés,
2: traes.
8: Estrés.
2: Te alivias, todo, sobre todo el estrés, ¿sí? Okay. Más en Culiacán, ya ves cómo andamos todos estresados. Vale la pena darse una vuelta ahí.
8: Renueva tu esencia, dice. Mira,
2: sí. Recuperas fuerza y todo lo que traigas se te va. Te vas al yoga y luego te vas al sauna. ¿Puedes
8: pensar para los viejos de 65 y más?
2: Yo creo que sí, te caería muy bien esa terapia. En Sentio Wellness.
8: A propósito.
2: En la colonia Chapultepec. Búsquenlo, debe estar por ahí en, esto es en Instagram, ¿no? Lo pueden encontrar. Sus redes sociales. Siente buenas. Bueno, con esto nos vamos. ¿Algo más? ¿Nada? Perfecto. Nos vamos con esto. Muy a tiempo.
8: Feliz fin de semana para todos.
7: A disfrutar el fin de semana.
8: Sí.
2: Mañana la emisión sabatina. Sí. Manuel Aceves, Carola Rojo y todas las secciones a las 6 de la mañana, tempranito. Gracias, Armando.
8: Gracias, Víctor. Nos vemos el lunes, Dios mediante.
2: Claro que sí. Jessy, muchas gracias.
6: Buenas noches y sobre todo, bonito fin de semana.
2: Igualmente para ti. Gracias, Manuel.
7: Excelente fin de semana.
2: Gracias a toda la producción, en todo el estado, muchísimas gracias, pero sobre todo gracias a usted por su compañía. Pásela bien.
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10: 748.

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1: 8:23.

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1: 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Nueve con cuatro.

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2: 924.

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1: 945.

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6: Diez con cinco.

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2: 10 y 20.
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2: 10:22.

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0: Revista del Consumidor Radio. ¿Sabías que un mal uso de tu rastrillo desechable no solo acorta su vida útil, sino que también favorece la aparición de bacterias? Cuidar tu piel empieza desde saber elegir el producto correcto en el supermercado.
5: Además, si viajas a alguna de las sedes de la Copa Mundial 2026, te compartimos las mejores opciones para mantenerte conectado. De esto y más platicamos hoy. Quédate en Revista del Consumidor Radio.
0: Revista del Consumidor. Los rastrillos desechables son herramientas de afeitado que tienen como objetivo ofrecer una opción práctica, higiénica y económica para el cuidado personal. Este tipo de productos son de uso limitado, ya que dependiendo de su calidad pueden durar de 5 a 10 afeitadas.
5: Su bajo costo los vuelve ideales para viajes o uso ocasional. Además, su distribución es amplia, pues se encuentran en supermercados, farmacias o tiendas de conveniencia. Están fabricados principalmente de plástico, lo que puede facilitar su manejo. Cuentan con un mango, un cabezal con navajas preinstaladas de acero inoxidable y una banda lubricante.
0: En el mercado podemos encontrar modelos para mujer y para hombre, y aunque la tecnología es similar, cada tipo de rastrillo se segmenta por género para adaptar su forma y banda lubricante a diferentes zonas del cuerpo. Esta segmentación responde a las necesidades prácticas y estrategias de marketing, que suelen reflejarse en los precios, ya que los productos de mujer son más caros que los de hombre.
5: Para ayudarte a elegir mejor, el Laboratorio Nacional de Protección al Consumidor puso a prueba la resistencia y desempeño de 26 modelos distintos, 13 modelos para mujer y 13 para hombre. Se realizaron distintas pruebas para comprobar que los empaques incluyeran la información comercial en español de acuerdo con las normas oficiales mexicanas. También se revisó a detalle el estado de las navajas, analizando el estado original del filo y que estuvieran libres de oxidación o cualquier daño.
0: También se determinó la carga máxima de los mangos antes de romperse. En este caso se convocó a un panel de personas consumidoras que calificaron aspectos como la efectividad en el afeitado, la experiencia de uso y el cuidado y protección que brindan a la piel.
5: En el caso de los rastrillos para mujer, los resultados fueron los siguientes. Todos los modelos analizados presentaron su información comercial correctamente. El modelo de la marca Chedraui presentó imperfecciones en las hojas, navajas. Tres modelos de Gillette, dos de Equate, Chic, Envisage y Vic obtuvieron la excelencia en la prueba de cuidado y protección de la piel. Los productos que calificaron con excelencia al promediar todas las pruebas fueron Vic, Envisage, Chic y tres modelos de la marca Gillette. Recuerda que la calidad puede ser la misma, pero el precio no. Por ejemplo, el paquete de Chic cuesta 161 pesos y trae 4 piezas. Estarías pagando 40 pesos por rastrillo. Por su parte, el paquete Gillette Venus Extra Suave cuesta 154 pesos, pero al traer menos piezas, cada rastrillo te cuesta 77 pesos, casi el doble. Por eso es importante que compares los precios y desempeño de cada producto.
0: Ahora, en el caso de los rastrillos para hombre, se encontró que todos los modelos presentaron correctamente su información comercial. Tres modelos presentan imperfecciones en las navajas, Chedraui y dos de la marca Daycare. Cuatro modelos calificaron con excelencia en la prueba de cuidado y protección en la piel, tres de la marca Gillette y uno de la marca Envisage. Es importante evaluar el desempeño y el costo por unidad antes de elegir. Por ejemplo, en el paquete, Envisage, calificado con excelencia, cuesta 40 pesos y contiene dos piezas. Estarías pagando 20 pesos por rastrillo. Por su parte, el paquete Big de cuatro piezas cuesta 107 pesos, lo que eleva el costo a 27 pesos por cada pieza.
5: Usa tu presupuesto de manera inteligente. Presta atención a las recomendaciones de compra y uso. Compra tus rastrillos en comercios establecidos y revisa que el empaque esté en buenas condiciones. Guarda tu comprobante en caso de que necesites realizar algún cambio por defectos de fábrica. No compartas el rastrillo con otras personas, aunque sean de tu propia familia. Cámbialo cuando notes que necesitas hacer más presión para rasurar adecuadamente.
0: Usa gel o crema para afeitar. De esta forma tu piel sufrirá menos. Usa crema sin fragancia o aloe vera para cuidar tu piel después de afeitarte. Déjalo secar después de utilizarlo. La humedad puede dañar las navajas. Guárdalo en un lugar limpio y sin humedad después de usarlo.
5: Tu elección va más allá de la marca. Se trata de calidad, precio y sobre todo responsabilidad. Al terminar la vida útil de tu rastrillo, no olvides desecharlo de forma segura. Envuélvelo en material resistente o colócalo dentro de un envase vacío para evitar que las hojas queden expuestas. No olvides que la información es tu mejor aliada para consumir de manera responsable.
1: Del consumidor.
0: Boletos digitales, mapas, transportes, pagos y hospedaje dependen del acceso a datos móviles. Pero, ¿sabes cómo mantener la conexión al cambiar de ciudad o país sin agotar el saldo, pagar cargos inesperados o perder tu número? Para controlar el uso de tus datos móviles y evitar gastos excesivos en tu celular, tienes que saber qué es lo que estás usando.
5: Si cruzas la frontera y quieres seguir conectado, el servicio de roaming permite que tu número funcione fuera de México, ya que al momento de pisar suelo extranjero, tu celular se conecta a la red de otro operador para que no dejes de postear ni de llamar.
0: Es importante que tomes en cuenta que las tarifas internacionales suelen ser más elevadas, dependiendo de tu plan, operador y país que visites. El cobro puede ser por cada minuto, mensaje o megabyte que uses.
5: Si el roaming no es para ti, sigue estas recomendaciones. Primero, revisa si tu plan ya lo incluye. Y si no es así, desactiva la opción en tu configuración, porque al cruzar la frontera, el equipo podría conectarse automáticamente y generar cargos imprevistos.
0: También verifica cuál es tu línea predeterminada para llamadas y datos. Así evitarás activaciones por error y costos adicionales. Viaja con información y evita sorpresas con la cuenta.
5: Ahora hablemos de las eSIM, un chip digital que se descarga mediante un código QR o una aplicación.
0: Este puede incluir llamadas y mensajes o solo datos. Su ventaja es que te permite conservar el número habitual, ya que los dispositivos pueden manejar dos líneas simultáneamente, la física y la digital.
5: Para viajes internacionales, muchas personas optan por una eSIM regional que les brinda datos móviles y simultáneamente mantiene la línea original exclusivamente para llamadas importantes o emergencias.
0: Presta atención, sigue estos tres pasos clave. Primero, verifica qué incluye exactamente el servicio. Segundo, revisa detalles.
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2: 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Son las 11.

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2: 1116.
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2: 11:39.
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2: 11:57. 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
0: 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Son las 12.

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4: Doce cincuenta y ocho.

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2: 1:25.
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2: 1:26.

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2: 1:56.
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2: Una 57.

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2: 255.
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2: Dos cincuenta y seis.

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2: 329.
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2: 329.

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2: 354.
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2: Tres cincuenta y cinco.

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2: 424.
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2: 425.

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2: 453.
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2: Cuatro cincuenta y cinco.

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2: 511.
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2: 512.

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2: 527.
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2: 529.

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2: 540.
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1: ¿Qué tal? ¿Cómo le va? Muy buenos días. Qué gusto saludarles. Soy Manuel Aceves, a nombre del titular de este espacio informativo, del periodista Axel Avendaño. Y como siempre es un gusto saludarte, Carola Rojo. ¿Qué tal? ¿Cómo estás? Excelente día.
2: Buenos días, Manuel. Buenos días al auditorio. Así es, ya estamos listos para llevarles la información más relevante que se ha registrado en las últimas horas y está cargada de información diversa, así que los invitamos a que nos acompañe desde este momento y hasta las 9 de la mañana, que les estaremos informando.
1: Por supuesto, aquí le tendremos todos los detalles.
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1: Nos vamos a los detalles de la información y es que asaltan a dos cuentavientes en el puerto de Mazatlán. A uno le quitaron 250 mil pesos que acababa de retirar.
2: Balacera y persecución militar generan movilización en la colonia Buenos Aires de Culiacán. Hay dos personas detenidas.
1: Una triste noticia, las enfermeras Erika Guadalupe y Margarita pierden la vida durante un choque en Costa Rica, esto en Culiacán. El accidente ocurrió en la México 15, el Instituto Mexicano del Seguro Social lamenta la pérdida.
2: En más de las noticias, continúan robos en iglesia, sujeto entra a parroquia de Los Mochis y se lleva una bocina.
1: Buscan crear un acta de nacimiento para personas no binarias en Sinaloa, la propuesta ya está en manos del Congreso.
2: Sismo de 5.2 sorprende a habitantes de Guerrero y la capital del país. Monitorean la zona ante posibles réplicas.
1: Y esto que mantiene en vilo a la comunidad periodística, y es que la Fiscalía de Veracruz prioriza la búsqueda de la periodista desaparecida, despliegan operativos en varios municipios.
2: Y en los deportes, Marco Verde supera la báscula, todo listo para su combate en Tijuana, donde busca mantener el invicto ante David Camacho.
1: Toda la información deportiva, la información local, lo que acontece tanto a nivel local como nacional, se lo tendremos por supuesto en las siguientes horas de información.
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2: Directa. Y ese es el número de WhatsApp donde los invitamos a que nos envíe un mensajito si tiene alguna problemática de servicios públicos. Indíquenos en qué comunidad se ubica, en qué colonia. El municipio es muy importante para poderlo canalizar a la autoridad que corresponda.
1: Por supuesto que sí, si tiene alguna falla en la recolección del servicio público, si la luminaria no enciende, si algo está pasando en su comunidad y nos lo quiere hacer saber, ahí tenemos el WhatsApp para que usted se comunique con nosotros o simplemente nos deje un saludo. Con gusto estaremos leyendo su comentario. Y sin más preámbulos, vámonos con la información.
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1: Y mire, desde 1972 Naciones Unidas estableció el Día Mundial del Medio Ambiente como una forma de exigir y sobre todo de visibilizar las problemáticas en cuanto a la contaminación, en cuanto a todos estos problemas que nos aquejan. En ese sentido, desde ayer se han implementado una serie de acciones en cada uno de los municipios. Por ejemplo, Mazatlán se sumó una estrategia de limpieza. Y vamos contigo, Laura Galván, porque tú nos tienes los detalles. Platícanos, buenos días.
3: ¿Qué tal, Manuel? Buenos días, Carola, amigos del auditorio. En uno de los sitios más emblemáticos de Mazatlán, la explanada del Monumento a la Familia, la alcaldesa Estrella Palacios Domínguez dio el banderazo de inicio a una jornada integral de limpieza con la cual el municipio celebró el Día Mundial del Medio Ambiente y se sumó a la Estrategia Nacional de Limpieza y Conservación de Playas y Costas que impulsa el gobierno federal. Junto al parador fotográfico más visitado, la presidenta municipal agradeció el delegado de Semarnat, Renato Ocampo Alcántar, a todas las brigadas de limpieza que se reunieron, voluntarios, colectivos y personal de la Secretaría de Marina, por participar en esta tarea que se replicó en diferentes zonas del municipio y en cuyo marco anunció la conformación de un comité técnico para temas del medio ambiente. Palacios Domínguez comentó que limpiar es dar un ejemplo, es educar y es decirle al mundo que Mazatlán quiere sus playas limpias, no solo hoy, sino siempre. Aquí la escuchamos.
4: Mazatlán la asume como propia de corazón, porque nuestras playas son el corazón de este puerto, son identidad, son sustento, son el escenario donde las familias mazatlecas y los visitantes de todo el mundo vienen a encontrar lo que esta ciudad tiene que ofrecer. Este año llegamos a esta jornada con 10 playas certificadas.
3: Por su parte, el delegado de Semarnat mencionó que esta dependencia tiene un programa de adopción de playas para su conservación y limpieza, con la cual se tienen 47 zonas en los 11 municipios costeros de Sinaloa, en donde destaca Mazatlán, en donde dijo que las playas han sido certificadas gracias a esta colaboración conjunta y al interés de mantenerlas en buen estado. Renato Campo mencionó que en el marco del Día Mundial del Medio Ambiente se realizó una campaña de limpieza en toda la entidad de la mano de la Secretaría de Marina de manera simultánea en 7 playas del Pacífico sinaloense, pero también en 7 ríos, con el fin de evitar que llegue contaminación al mar. Después del banderazo, las brigadas se dirigieron a la zona de playa para recorrer y levantar cada desecho que fue encontrado. Es mi reporte, Manuel.
1: Bueno, definitivamente es importante hacer este tipo de trabajo de limpieza por tanto por el ser humano que acude a estos espacios, así como por la fauna de estos lugares que pues lamentablemente está muy afectada por la contaminación, Laura.
3: Así es, y es un esfuerzo conjunto que también se pudo observar en algunos otros puntos del municipio, como en el río. Estuvimos teniendo conocimiento de otras dependencias, también estuvieron participando por el medio ambiente con estas acciones que se van a replicar este fin de semana, como el día de hoy, que también habrá otra jornada intensa en otra zona de playa, también gracias a la colaboración de diversas empresas que están también comprometidas con el cuidado del medio ambiente, Manuel.
1: Y eran varias las personas, por lo que estamos viendo en las imágenes, Laura, las que se sumaron a esto. Lamentablemente histórico, pues históricamente siempre han sido pocas las personas preocupadas por el medio ambiente, pero en los últimos años hemos visto que ha crecido más esa tendencia, esa preocupación por cuidar nuestros espacios, por tener árboles cerca incluso de nuestras viviendas, y eso es algo muy positivo.
3: Así es que más allá de la limpieza que se pueda realizar, esto último que tú comentas es muy importante, el que podamos sembrar árboles, que los cuidemos para que la naturaleza siga con esos espacios que lamentablemente el crecimiento de las ciudades le han ido ganando, que se ha ido deforestando, y es una serie de consecuencias que vemos y que también implican el cambio climático que enfrentamos en diversas formas, y por ello el llamado de las autoridades a no dejar de lado estos temas tan necesarios y tan importantes tenerlos día a día.
1: Gracias, Laura, por visibilizarlo y sobre todo por sumarte también a estas acciones en favor del medio ambiente. Buenos días.
3: Muy buenos días.
1: Pues así es, Carola, es una buena oportunidad para rescatar el mundo que le estamos dejando a nuestros hijos y a nuestras hijas.
2: Sí, justamente, y aplaudir, ¿no?, este tipo de acciones y que sean pues más seguido, ¿no?, durante todo el año, precisamente para mantener limpias estas zonas, y justamente se está replicando en otros lugares del estado. Y es que la Secretaría de Turismo de Sinaloa llevó a cabo la Jornada Estatal de Limpieza Eco Sinaloa Playas, Costas y Destinos Limpios en la playa El Caimanero, en El Rosario, con el objetivo de promover la conservación de playas, costas, ríos y destinos turísticos. La actividad fue encabezada por Mireya Sosa Osuna, secretaria de Turismo en Sinaloa, quien dijo que esta actividad, que se realizó en el marco del Día Mundial de Medio Ambiente, invitó a reflexionar sobre la importancia de proteger los recursos naturales que hacen posible el bienestar, el desarrollo y el futuro de los seres humanos.
5: En Sinaloa queremos que esta fecha sea mucho más que una conmemoración. Queremos que se traduzca en acciones concretas que generen conciencia, fortalezcan la participación ciudadana y contribuyan al cuidado de nuestros ecosistemas.
2: Y señalaba que es el Caminero, es un espacio de gran valor ambiental y turístico para el estado, que recibe a miles de visitantes y que forma parte del Santuario Playa Huizache Caimanero, donde se realizan importantes esfuerzos para la conservación de especies como la tortuga marina. Y lo decíamos, Manuel, y vemos aquí las imágenes cómo estaban limpiando y que sin duda, pues todavía no tenemos todos los ciudadanos la conciencia, ¿no?, de que vamos a la playa y nos llevamos nuestra basura, sino que muchas veces dejamos la basura ahí y lo vemos siempre en periodos vacacionales, sobre todo cuántas toneladas no recogen el personal de limpieza, y es importante también crear conciencia, además de sumarse a estas jornadas, pero crear conciencia a uno mismo.
1: Sí, definitivamente, Carola, y llama la atención cómo cuando se dan estas jornadas de limpieza encuentran desde los objetos más diversos. ¿Te imaginas cuánta basura hay en nuestros océanos? Y sobre todo, ¿qué tipo de basura, no? Desperdicios, desechos, botellas, plásticos, hay residuos incluso. ¿Qué es lo más extraño que te has encontrado en la playa de pronto, Carola? Pues, botellas, yo me he encontrado botellas, ¿eh?
2: Botellas de refrescos, bolsas que son muy peligrosas para la fauna marina. ¿Qué otras cosas hemos visto? Pues bolsas de, digan,
1: hasta
2: papitas.
1: Lentes, de pronto dejan los lentes olvidados ahí.
2: Sí, una chancla me tocó ver una vez. ¿Sí? Entonces sí, es demasiada la basura, ¿no?, que dejamos como ciudadanos. Y es un espacio de todos, ¿no?, que deberíamos de cuidar juntos. Y ahí vemos, mira, ahí vemos que hay diversos objetos, plásticos, bolsas de papitas y demás. Así que el llamado pues es a sumarse a las jornadas, pero también pues mantenerlas limpias estas playas.
1: Latas, botellas de plástico, bueno, más bien estos PETs que les llaman, estas latas como de atún. ¿Y usted qué es lo más extraño que se ha encontrado en una playa? Mándenos un mensaje, déjenos un comentario en Facebook y por supuesto estaremos leyéndolo con gusto. ¿Qué es lo más extraño que se ha encontrado pues al estar en la playa? Es que hay de todo, Carol, definitivamente. Pero no solamente son estas acciones, también la supervisión para poder lograr tener un ecosistema sano. Y en ese sentido, se han detectado palapas irregulares, por ejemplo, las cuales van a ser derribadas en los próximos días. Vamos con esta información de Juan Escutia.
6: Al menos dos palapas ubicadas en la playa de Avenida del Mar, que fueron clausuradas meses atrás por no contar con los permisos correspondientes, serán derrumbadas por la Procuraduría Federal de Protección al Ambiente. Así lo anunció Marco Antonio Moreno León, encargado de la oficina de Profepa en Sinaloa, quien dijo que es permanente la verificación de permisos sobre la construcción de palapas en la zona de playa para evitar que se construyan de manera irregular y se dañe al medio ambiente. Detalló que la primera palapa que será retirada es la que se ubica junto al Monumento a la Pulmonía, la cual fue clausurada desde hace tiempo y el interesado aceptó que sea demolida.
7: La primera vez que se va a llevar a cabo la medida de retiro de todos los muros de concreto que están en playa, en zona federal y que no tienen autorización, Semarnat no los va a regularizar.
6: El funcionario federal precisó que otra palapa que también fue clausurada y que igualmente será retirada en los próximos días es la que se ubica junto al Monumento al Pescador, donde se pretendía edificar un restaurante y actualmente solo hay unos pilotes. Comentó que se cuenta con varios permisos en revisión para verificar si están autorizadas estas construcciones que operan como restaurantes de playa, por lo que los que no cuenten con la documentación serán retiradas por las autoridades. Informó para Línea Directa, Juan Escutia.
1: Gracias a Juan Escutia por esta información, y es importante cumplir con los reglamentos para que pues no pasen este tipo de cosas, Carola.
2: Así es, y justamente hablando de las playas y todas estas jornadas que se están llevando a cabo en Sinaloa, pues también Guasave se sumó a esta jornada estatal de limpieza Eco Sinaloa, donde además recibió el certificado de adopción de playa Las Glorias, otorgado por la Secretaría de Medio Ambiente y Recursos Naturales, la Semarnat. La actividad fue encabezada por la presidenta municipal Cecilia Ramírez Montoya, quien destacó que esta distinción representa un compromiso permanente para proteger uno de los principales atractivos naturales y turísticos del municipio.
8: Sigamos trabajando unidos para que nuestras playas permanezcan limpias, seguras y llenas de vida, porque cuidar el medio ambiente es cuidarnos todos. Les agradezco mucho, mucho este día que estemos juntos.
2: Durante este arranque de la jornada, la directora general de turismo, Marina Castro Valenzuela, entregó a la presidenta municipal el reconocimiento de Semarnat por la adopción de Playa Las Glorias, una certificación que fortalece las acciones de conservación y limpieza en este destino turístico. Y pues esta es parte, ¿no?, de estas actividades que se están realizando en el marco del Día Mundial del Medio Ambiente y sobre todo pues esta concientización que tiene que tener la ciudadanía respecto al cuidado de estas zonas.
1: Sí, definitivamente dicen que un lugar limpio no es aquel que se limpia mucho, valga la redundancia, sino el que menos se ensucia. Frase célebre de nuestra querida Lupita, es quien se encarga precisamente de mantener nuestros espacios en orden y nos lo ha comentado muchas veces y también lo he escuchado mucho. Un lugar limpio es aquel que se ensucia poco, y es que esto ocurre cuando hay conciencia, cuando hay conciencia ecológica. Pero ¿qué pasa cuando hay muchísimas personas que no respetan el medio ambiente? ¿Qué está pasando en Guasave, por ejemplo? Y es que, mire, tenemos esta denuncia que son los propios comerciantes, los propios locatarios y ciudadanos con grandes volúmenes de basura, de desechos, quienes, aprovechando la oscuridad de la noche, tiran su basura en lugares públicos, convirtiéndose en los principales generadores de basureros clandestinos. El director de Ecología y Sustentabilidad Ambiental de Guasave, José García Navarro, explicó que aunque los camiones recolectores pasan seguido, muchos negocios generan cantidades muy grandes de desperdicios y optan por subirlos a vehículos para botarlos escondidas. Ante esto, el funcionario ha tenido que vigilar estos puntos por la noche para monitorear las horas exactas en las que están cometiendo estos actos. Esto fue lo que dijo.
9: Pues hay ciudadanos que muchas veces se exceden con la basura o sobre todo negocios comerciales y optan por subirlas a un vehículo y botarlas donde nadie los ve. Yo mismo he estado en algunos basureros a veces a las 9:30 de la noche y me ha tocado ver cómo llega la gente y bota la basura. Y lo hemos hecho para nosotros, para monitorear a qué horas es cuando la gente va a tirarnos basura en esos basureros.
1: Y así, con la meta de acabar con estos basureros clandestinos, la Dirección de Ecología y Sustentabilidad Ambiental comenzó una campaña para limpiar los espacios públicos, plantar más árboles, colocar lonas de advertencia para que la gente ya no tire basura en lugares públicos. El director informó que quien se ha sorprendido dejando sus desperdicios en zonas indebidas, ojo, va a ser multado. En un solo día colocaron 15 lonas, seguirán haciéndolo, además de apoyar a ciudadanos que piden lonas para cuidar sus terrenos. Muy importante esto, porque de pronto vemos que se vuelven basureros y hay gente que no hace caso, ¿eh? Y las lonas terminan siendo más basura, lamentablemente. No, tenemos que tener esa conciencia, Carola, ecológica, de mantener nuestros espacios limpios. La gran pregunta es, ¿por qué cuando vamos a los Estados Unidos, y esto es muy típico, allá ni un papelito tiran en la calle la gente, pero llegamos a nuestro país y como si nos sintiéramos con toda la plena confianza, empezamos a tirar? Esa conducta, lamentablemente, es muy visible, Carola.
2: Sí, justamente, Manuel, y es importante pues que la ciudadanía también respete sus propios espacios, ¿no?, que son de ellos, y hay que mantenerlos limpios. Es donde transitan, donde conviven, donde viven, es para ellos estos espacios, y desde ahí debemos de cuidarlos. Importante estas acciones también que se están haciendo, ¿no?, de hacer este llamado para reportar estos, digamos, basureros clandestinos. Importante depositar la basura en su lugar. Es un tema que siempre se ha dicho desde las escuelas, incluso se menciona, así que hay que hacer conciencia sobre esta importancia. Y sobre más de los temas, vamos a ir con nuestra compañera Jessie Jauregui, ya está lista con esta información, y es que empresarios llaman a buscar un punto de equilibrio y entre el desarrollo y medio ambiente en la postura sobre la planta GPO. Vamos contigo, Jessie Jauregui, buenos días.
10: Buenos días, Carola y auditorio de Línea Directa. Así es, y es que en medio de la controversia generada por la construcción y operación de la planta de fertilizantes de gas y petroquímica de Occidente en Topolobampo, el empresario sinaloense Guadalupe Miranda Valdenebro llamó a la ciudadanía a analizar el tema, más allá de las posturas a favor o en contra, y buscar, si se puede, un equilibrio que permita impulsar el desarrollo económico sin descuidar con esto el medio ambiente. El presidente de Arizona Fresh consideró que el debate se ha polarizado polarizado entre quienes respaldan el proyecto por sus beneficios económicos y quienes rechazan por posibles impactos ambientales, cuando dijo pudiera existir una tercera vía basada en la responsabilidad y sobre todo la supervisión.
11: Yo agregaría un C. Yo apoyo el proyecto, claro, siempre que se garanticen altos estándares ambientales, incluido la seguridad y los beneficios para los trabajadores, y que lógicamente vigilemos que se minimicen los impactos.
10: Y bueno, señaló que cualquier desarrollo industrial debe de estar siempre acompañado de mecanismos de supervisión que permitan garantizar el bienestar social y ambiental de las comunidades cercanas.
2: Ahí tenemos, Jesse, importante esta postura también, este llamado que hace este empresario, y sobre todo pues que todas las partes escuchen, ¿no? Es un proyecto muy, muy importante que generará empleos, pero también es importante pues que se dé a conocer, ¿no? Si tendrá algún impacto ambiental y que los ciudadanos también que están en esta postura pues queden satisfechos.
10: Así es lo que busca él, que ambas partes pues puedan entrar en este punto de equilibrio y que se tome muchísimo en cuenta, así lo resaltaba Guadalupe Miranda, el tema del cuidado ambiental.
2: Así es, gracias, Yasi.
10: Buenos días.
2: Muy buenos días, y que ha generado mucha polémica, ¿no? Este proyecto, sobre todo entre los ciudadanos que están defendiendo la parte ambiental, pero es importante este equilibrio que señala el empresario estuvo aquí justamente con Víctor Torres, ¿no? En la entrevista.
1: Sí, definitivamente, Carola, y es que esta semana hubo una serie de manifestaciones, de protestas, de jóvenes inconformes, incluso ambientalistas, pescadores, que tienen miedo. Porque como todo proyecto nuevo siempre genera dudas, genera pues una serie de, sobre todo preguntas, ¿no? Y hay respuestas que tienen que ser sobre todo resueltas por quienes compete y quienes son expertos en estos temas. En este caso, la autoridad ambiental, la Secretaría de Economía han emitido posicionamientos en ese sentido. Vamos contigo, Blanca Peinado, porque tú nos tienes más detalles. Buenos días.
12: Buenos días, Manuel, Carola y auditorio de Línea Directa. Se le apuesta a que la verdad se ponga por delante en la construcción de la planta de amoníaco en el puerto de Topolobampo de la empresa Gas y Petroquímica de Occidente, ya que es una inversión que no representa una amenaza para el medio ambiente, afirmó Feliciano Castro Melendres. Previamente reunirse en privado con empresarios el día de ayer aquí en la ciudad de Los Mochis, el secretario de Economía en Sinaloa afirmó que se mantiene el diálogo con los grupos que manifiestan inconformidad de que siga adelante la construcción de la planta.
13: De nuestra parte seguiremos insistiendo que a través del diálogo, de escucharnos, de atender los distintos planteamientos, por lo tanto el desarrollo debe significar la promoción de proyectos productivos, compartir la prosperidad, garantizar bienestar, atender socialmente las comunidades y, reitero, la preservación de los recursos naturales.
12: El secretario de Economía en Sinaloa expuso que la garantía de que se cumplen con la normatividad ecológica en la construcción de la planta, que registra un avance del 80% en sus naves, es que el gobierno de la República ha emitido los permisos de impacto ambiental. Es el reporte.
1: Así es, bueno, es importante sobre todo contar con todo esta explicación, Blanca, porque existen muchas dudas al respecto y lo hemos venido diciendo, son muy válidas. Hay muchas preocupaciones, incluso se hicieron algunas preguntas a los empresarios involucrados, por ejemplo, de qué va a pasar con el Pechocho, este delfín, que pues es muy querido, muy emblemático en esa zona de Sinaloa. Ya se dijo que no afecta directamente, pero vamos a dar seguimiento puntual a este tema a través, por supuesto, de tu conducto, que has estado también muy empapada de esta información. Te agradecemos mucho por eso y sobre todo el seguimiento que le has dado.
12: Muy bien, sí, ya vino una comisión de la Secretaría de Gobernación precisamente a reunirse con estos grupos inconformes para pues dar información de lo que se trata la planta, del proceso y de todo lo que se ha hecho para que en este momento pues lleve un 80% de construcción, y hay el compromiso incluso de la titular de Semarnat de venir directamente también a tener un encuentro con este grupo de inconformes.
1: Gracias, gracias por estos detalles, Blanca. Y antes de que te vayas, quiero también darte las gracias por estos 35 años de trayectoria, por tu aporte, por tu enseñanza, por compartir estos conocimientos, esta experiencia al periodismo. Te queremos felicitar por este reconocimiento que te han dado y sabemos que no es sencillo, has pasado por muchas etapas. Quienes conocemos tu trabajo, tu trayectoria, quienes hemos aprendido de ti, nos sentimos muy orgullosos y te mandamos un fuerte abrazo. Estamos viendo en las imágenes este reconocimiento que recibiste, nos da mucho gusto y engrandeces Línea Directa, Blanca.
12: Muchas gracias, me siento muy honrada de que los compañeros pues se hayan fijado en mi persona para hacerme este reconocimiento, y pues lo que uno hace como periodista es tratar de aportar desde su trinchera, desde esta noble profesión, pues en la solución de los problemas, en ser intermediarios entre el gobierno y la sociedad, buscando una solución, contribuir a eso, y pues el día a día echarle todas las ganas, ¿no?, de salir diario pues con la encomienda de ser un granito de arena más para la solución de los problemas, tener la visión de ayudar a la sociedad. Esa es la mística de los periodistas y tratamos de hacerlo con ganas desde que inicié hasta la fecha, pues todos los días hay que levantarse con el ánimo de cumplir con la tarea.
2: Sí, Blanquita, y me sumo a las felicitaciones, me dio mucho gusto que te dieran este reconocimiento y conocer, ¿no?, tu trayectoria, pero además nos tocó trabajar aquí en Culiacán, en la redacción de Línea Directa Culiacán, y puedo decir que además de una gran profesionista, eres una gran persona y compañera, así que mi reconocimiento desde aquí también. Me sumo a las felicitaciones de mi compañero Manuel Aceves, pero también de todo el grupo de RSN, que te conocemos desde hace muchos años y que conocemos la gran persona que eres y también la gran profesionista, así que es un orgullo tenerte con nosotros en Línea Directa.
12: Muchísimas gracias, compañeros. También es recíproco el cariño que nos tenemos, ¿no?, y el buen ambiente que pues hemos podido construir en esta empresa. Así gracias, es. Gracias por esas palabras.
1: Sin duda alguna, pues como bien lo dice esta nota que se ha hecho y que está en Línea Directa Portal, Blanca, pues eres sinónimo de un periodismo, un trabajo noble que ayuda a la gente. Eso es lo más importante. Te agradecemos mucho y por supuesto nos enorgullece que seas parte de este equipo y sobre todo aprender, porque pues todos aquí hemos aprendido de tu experiencia, de tu trabajo, y solamente te pediría un consejo a las nuevas generaciones.
12: A las nuevas generaciones, pues que afortunadamente los jóvenes traen muchísimo, muchísimo talento. Estas nuevas generaciones vienen más preparadas, sobre todo en tecnología, que una de las herramientas que ahorita pues tienen que ser nuestros aliadas para hacer mejor el trabajo, que no decaiga el ánimo, que todos los días salgan a trabajar con entusiasmo y con ganas de aprender, porque en esta profesión diario aprendemos, aunque tengamos décadas, siempre hay la manera de aprender. Entonces que no se cierren a ese aprendizaje diario,
1: sin duda alguna,
12: y van a ir evolucionando
1: sin duda alguna. Muchas gracias, Blanca, te mandamos un abrazo desde acá.
12: Buenos días, gracias a todos.
1: Excelente día. Ahí está, es un ejemplo, sin duda alguna, Carola, de un aporte, o sea, su dedicación, el verla trabajar, el verla cómo incluso se ha venido adaptando sin desfasarse en absoluto, porque se ha adaptado muy bien a las nuevas tendencias, y esto es sin duda un ejemplo, Carola.
2: Claro que sí, un reconocimiento muy, muy merecido, sobre todo por su trayectoria profesional y que hemos aprendido de ella, ¿no? A las personas que nos ha tocado conocerla en el trabajo, incluso a mí me tocó conocerla antes de estar en Línea Directa, estaba en otro medio de comunicación y también aprendía de ella, verla cómo trabajaba, incluso en el Congreso del Estado me tocó verla trabajar como reportera. Entonces tiene una gran trayectoria y pues nuestro reconocimiento desde aquí para ella.
1: Por supuesto que sí, y hablando precisamente de información clara, información con datos verificados, que es lo que también Blanca sabe hacer muy bien, información sobre todo dura. Los acontecimientos que han pasado en las últimas horas. Vamos contigo, Alfredo Beltrán, porque tú nos tienes detalles. Buenos días.
14: Muy buenos días, Manuel. Muy buenos días, Carola, y el auditorio de Línea Directa. Los resultados en materia de seguridad que se registraron este viernes 5 de junio se concentraron en el centro de Sinaloa, dejando aseguramientos, detenidos durante operativos y atenciones. La jornada inició en Culiacán, donde localizaron y destruyeron 10 áreas de concentración en material diverso y precursores químicos que sirven para la elaboración de drogas sintéticas. El valor estimado para el crimen organizado es de 120 millones de pesos. Por otro lado, también en Culiacán se registró una persecución de elementos del ejército mexicano contra los ocupantes de una camioneta en la colonia Buenos Aires. El saldo fue de 2 detenidos y un vehículo asegurado. Además, también en Sinaloa se registraron 2 víctimas mortales. El primero fue un hombre localizado sin vida en el fraccionamiento Prados del Sur en Culiacán, y el segundo en el puerto turístico de Mazatlán, en el fraccionamiento Estancia Magnolia y El Castillo. Finalmente, también se atendió a un enfrentamiento, disparos entre hombres armados, resultando un menor herido de bala, esto en el fraccionamiento también Estancia Magnolia, en el puerto de Mazatlán. Carola y Manuel, este es el reporte.
1: Gracias, Alfredo Beltrán, con todos los detalles de la información. Más adelante tendremos más detalles precisamente de la información policiaca, pero de momento nos vamos a ir a una pausa comercial cuando son las 6 de la mañana con 30 minutos. Regresamos.
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1: Mañana con 34 minutos estamos de vuelta con más información. Mañana 7 de junio es el Día de la Libertad de Expresión y por cierto, ya el obispo nos ha mandado un mensaje y vamos con Beatriz Piña a través de esta nota que nos tiene preparada respecto a ese mensaje dirigido a los medios de comunicación.
5: En el marco del Día de la Libertad de Expresión, que se conmemora cada 7 de junio, el obispo de la diócesis de Culiacán, Jesús José Herrera Quiñones, reconoció la labor que desempeñan periodistas y comunicadores en un contexto marcado por la violencia y la inseguridad. Entrevistado este viernes, hizo un llamado a continuar ejerciendo el periodismo con apego a la verdad, al considerar que esta es fundamental para la construcción de la justicia y la esperanza social.
6: Yo creo que el llamado es a perseverar, sobre todo en el esfuerzo por comunicar siempre en la verdad y que esta verdad pues vaya moviendo que se realice y que se viva la justicia.
5: Durante un encuentro de convivencia organizado con representantes de los medios de comunicación, el obispo señaló que la intención fue generar un espacio de fraternidad, diálogo y cercanía con quienes diariamente informan a la sociedad. Herrera Quiñones destacó que con frecuencia la ciudadanía observa únicamente el resultado del trabajo periodístico, sin detenerse a reflexionar sobre las largas jornadas, los riesgos, las presiones y el desgaste humano que implica ejercer esta profesión, particularmente en Sinaloa. Al ser cuestionado sobre el mensaje que la diócesis envía a los periodistas ante los hechos de violencia que persisten en Culiacán y otros municipios de la entidad, el obispo los exhortó a mantenerse firmes en su compromiso con la verdad. Consideró que cuando un comunicador informa con veracidad sobre los acontecimientos, contribuye a que quienes tienen la responsabilidad de impartir justicia actúen con mayor prontitud y compromiso, informó para Línea Directa Beatriz Piña.
1: Ahí está la nota, la información de Beatriz Piña, y es que es muy bonito el trabajo periodístico. Yo retomo un poco de lo que decía Blanca hace unos momentos, este trabajo periodístico que le sirve a la gente, que le ayuda a la gente, que sirve como un puente de comunicación para poder resolver problemas, resolver situaciones que estaban ahí desde hace mucho tiempo. Y es muy bonito que como periodista pues veas la satisfacción en las personas que recurrieron a ti, creyeron en ti para abrir una puerta que estaba cerrada. Que te digan, y eso son cosas que no solemos publicar, esos agradecimientos, por prudencia y por respeto también a lo que hacemos. Es un trabajo silencioso que construye vínculos enormes, Carola. Ir a las comunidades, el poder atender las situaciones que se presentan ahí, el poder ser ese puente de comunicación, es una satisfacción muy bonita, Carola.
2: Sí, justamente, y pues importante, ¿no?, que se reconozca esta labor que se realiza día a día y que todos los días es algo distinto. No hay un día que sea igual a otro. Hay temas que se abordan de manera periódica, pero todos los días hay algo nuevo y justamente importante, ¿no?, esta labor que se realiza desde el periodismo sinaloense, sobre todo pues en el contexto en el que estamos ahorita, ¿no?, en el que hemos estado en los últimos tiempos. Así que pues este reconocimiento que se realiza desde la diócesis de Culiacán, y es importante también que se destaque.
1: Sí, por supuesto que sí, aquí aprovechamos también, por supuesto, para reconocer el esfuerzo, el trabajo, el empeño, el valor que cada uno de los colaboradores de Línea Directa pone en el día a día, el salir a la calle, el enfrentarse a retos, el incluso atravesar por situaciones de peligro, salir avante, el pasar corajes, porque también se pasan muchos corajes, se pasa hambre, se asolea. Es muy, muy cansado, pero también muy satisfactorio. Y nuestro reconocimiento para todos ellos. Y bueno, sin más preámbulos, 6:38, vamos a la información del clima.
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0: Su aviso de las 5 de la mañana en tiempo local, el organismo del clima pronostica para Sinaloa temperaturas máximas de 40 a 45 grados. Además, se espera radiación solar muy alta con hasta 9 puntos y vientos de 10 a 20 kilómetros por hora con rachas de 30 a 50 kilómetros por hora. Las probabilidades de lloviznas para Sinaloa este sábado son importantes. Se anticipa que podría registrarse lloviznas que se habla aisladas de 0.1 a 5 milímetros, que aunque evidentemente no son copiosas, podrían refrescar algunas zonas de la entidad. También a nivel región, en el Pacífico Norte, se espera por la mañana cielo despejado como ambiente templado en la mayor parte de la región. Durante la tarde, ambiente muy caluroso, prevaleciendo la onda de calor, ya lo decíamos, en Sinaloa e iniciando en Sonora. Cielo medio nublado con lluvias aisladas en Sonora y Sinaloa y vientos del oeste y suroeste de 30 a 40 kilómetros con rachas de 50 a 70 kilómetros, también tolvaneras en Sonora y viento con rachas de 30 a 50 kilómetros en Sinaloa. Y es importante que nos cuidemos porque esta onda de calor continuará, pero además se tiene una zona de vigilancia. La zona de baja presión al sur de las costas de Michoacán y Guerrero mantiene el 70% de probabilidad para desarrollo ciclónico en 48 horas y en 7 días. Se localiza a 300 kilómetros al sur y suroeste de Lázaro Cárdenas, Michoacán, y se desplaza hacia el norte. Se prevé que durante el fin de semana se desarrolle a un ciclón tropical. Y la zona de baja presión frente a las costas de Guatemala y El Salvador mantiene un 50% también de probabilidad para desarrollarse un desarrollo ciclónico en 48 horas y 60% de probabilidad. El próximo sistema en nacer sería en el Pacífico, sería de nombre Boris. Pues hay que estar muy atentos, sobre todo, Manuel, esta onda de calor que nos ha afectado mucho en Sinaloa y en varias zonas del país, y también esta zona de vigilancia por estos sistemas meteorológicos que podrían desarrollarse y formarse ya este fin de semana.
1: Sí, sin duda alguna, Carola, hemos visto también en los últimos días un poquito de nubosidad que ayuda un poquito, pero también no hay que confiarnos porque sabemos que la radiación está potente cuando, a pesar de que hay nubosidad, las altas temperaturas prevalecen, Carola.
0: Así es, y se esperan algunas lloviznas, muy pocas, pero pues podrían ayudarnos a bajar un poquito este tema del calor. Ajá, sí, estar un poquito tranquilos, como la vez pasada que estuvo algunos días unas lluvias muy ligeras, pero ayudó a que la mañana estuviera un poquito fresca y ayudó pues a estar un poquito más a gusto, pero también hay que estar atentos durante el día por esta onda de calor y sobre todo, ya lo decimos, seguir las recomendaciones de salud en el tema de mantener bien hidratados y si va a salir también pues protegerse ante la radiación solar. Esta es la información del clima.
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1: Y hablando del clima, ¿quién detiene la quema de soca? Es una pregunta que nos hacemos y nos las hemos venido haciendo durante años. Lamentablemente esto, que provoca una afectación directa al medio ambiente, sigue ocurriendo año tras año en distintas regiones de Sinaloa. Jessy Jauregui, buenos días de nuevo, tú tienes un reporte al respecto.
3: Buenos días, Manuel, auditorio de Línea Directa. Efectivamente, y es que al día de ayer se regresaron y se registraron varias quemas de soca en el municipio de Ahome. Unos de ellos fueron cerca de predios agrícolas ubicados justo a un costado de la carretera que conecta el ejido Plan de San Luis con la comunidad de Bachomó Bampo Una, justo antes de llegar al rancho El Papalote, generando nuevamente preocupación y molestia entre los habitantes de esta zona. La columna de humo y el avance del fuego fueron captados en video que por automovilistas que transitaban por el sector, quienes compartieron las imágenes para denunciar que pese a los llamados de las autoridades y las advertencias de sanciones, la mala práctica continúa registrándose en distintos puntos. Los vecinos de las comunidades cercanas pues también señalaron que la situación se ha vuelto recurrente durante las últimas semanas y lamentaron que algunos productores continúen realizando esta práctica como método para preparar sus terrenos. Y recordando también, Manuel, que hace apenas unos días una quema de soca se registró también ahí en este lugar, en Bachumobampo 1, provocó severas afectaciones por humo y obligó a familias enteras a permanecer resguardadas en sus viviendas debido a la irritación en ojos, nariz y garganta, y aún así el humo logró ingresar. Es por eso que

0: están solicitando a las autoridades pues que estén pendientes, que sobre todo atiendan los reportes a través de 911 y apliquen las multas anunciadas para que puedan sancionar a los responsables y que ahora sí pues sean mucho más estrictos a la hora de aplicar las sanciones económicas, porque en esta parte tan solo ayer, Manuel, fueron dos reportes que recibió Línea Directa en tanto en la comunidad de Ejido Plan de San Luis como el Plan de Ayala y Bachomobampo 1, comunidades que están conectadas a escasos kilómetros.
1: Definitivamente, Jessy, esto provoca muchas afectaciones tanto al medio ambiente, el suelo propio pierde sus propiedades con esta quema de soca y también las comunidades que viven cerca, las casas, empiezan cuadros de tos persistente, irritación de garganta, congestión nasal, dificultad para respirar, incluso ardor en los ojos, lagrimeo excesivo, también pues elevación de la presión arterial en algunos casos, incluso puede llegar a provocar problemas serios en las personas que están muy cerca, dolor de cabeza, mareos, náusea, fatiga. Y cada año lo decimos, pero es lamentable cómo esta práctica, a pesar de que los propios terrenos tienen dueños y de que puede haber sanciones en ese sentido, siempre hay maneras de esquivar la ley y ahí lo estamos viendo, Jesse.
0: Aquí por eso el llamado que están haciendo los habitantes para que si el martes, cuando se registró un incendio en Bachomobampo 1 que se extendió por alrededor de 80 hectáreas, y las autoridades en el municipio anunciaron que las multas podrían superar los 90,000 pesos. A pesar de esa advertencia por parte de las autoridades, han continuado las quemas de socas y por eso la exigencia de los habitantes, que son los principales afectados, ahí el exhorto directamente a las autoridades es para que apliquen estas sanciones económicas que ya anunciaron y que efectivamente se sancione a los productores agrícolas para que no sigan presentándose esta misma situación como en otros años, donde anuncian sanciones pero sigue pasando lo mismo y al final de cuentas a las personas responsables no los sancionan por diversas acciones y es por eso que ellos manifiestan que en esta ocasión, si ya lo anunciaron, que apliquen como deben de aplicar los reglamentos.
1: Sí, definitivamente, eso es lo que debe haber, sanciones ejemplares. Se han hecho comités municipales contra la quema de soca, histórico, desde hace muchos años. ¿Y dónde están los resultados? ¿Sigue dándose esa práctica, generando todos los problemas que ya mencionamos, Jesse?
0: Efectivamente, y en todos los municipios hay de hecho comités municipales que se llaman, que son vigilantes de las quemas de soca, sin embargo pues tienen algunos procedimientos administrativos y es por eso que en el caso de Ahome, donde ya se hicieron algunas modificaciones en los reglamentos y también en la cantidad de la sanción, porque antes era solamente una sanción, ascendía a 6,000 pesos como máximo, hoy al parecer ya son de 90,000 y un poquito más arriba de los 90,000 pesos, pues lo que buscan solamente los habitantes y las personas afectadas es que si ya se hicieron pues estas modificaciones, se apliquen, solamente es lo que están pidiendo, que se apliquen para que esto pues genere un precedente.
1: Y mira, no solamente es en Los Mochis, como ya lo mencionabas, es en todo el estado, no solo es la quema de soca, por acá nos comenta, por ejemplo, Eneida Verdugo Cárdenas, dice, buenos días, en el rancho La Pipima, Navolato, hay vecinos que queman basura y pues alrededor de las viviendas, hay que poner orden a esta situación, y en Los Mochis hemos visto que también este es un problema recurrente, la quema de basura, la quema de soca, que se sale de control y que aparte ponen aprietos al cuerpo de bomberos, ¿no, Jessy?
0: Aquí hay que decirlo, lamentablemente como es en áreas de predios agrícolas, no pueden entrar las unidades de bomberos porque incluso pueden quedar ahí atascadas y no hay manera ni que puedan avanzar. Es por eso que a veces es súper difícil que ellos puedan atender la quema de soca, no se cuenta con los equipos para la atención y por lo tanto sí se está haciendo este exhorto para que se sancione a aquellos que están iniciando estos incendios y que lamentablemente en todo Sinaloa y donde se cuenta con predios agrícolas es una práctica muy recurrente, a pesar de que los estudios científicos avalan que no tiene ningún beneficio y que por lo contrario afecta la tierra agrícola y afecta también el tema del aire.
1: Así es, por acá María Teresa Carrillo Astorga nos comenta, dice un comentario, dice desafortunadamente los que ocasionan o prenden la soca son personas que tiran colillas de cigarro sin importarles lo que provocan, nos comenta María Teresa Carrillo. Habrá sus casos, pero también sabemos que en muchos son intencionales, ¿no, Jessy?
0: Pues serán muy escasos los que dice ella de los cigarros. El tema de la quema de soca, lamentablemente, a pesar de los exhortos también que ha hecho la Asociación de Agricultores, es una práctica que se hace en predios agrícolas y a veces son año tras año. En el área del Carrizo es muy recurrente también esta actividad. Incluso llega a bajar muy considerablemente la visibilidad en la carretera México 15. Ha habido ocasiones donde la estela de humo ha ocasionado incluso accidentes por la poca visibilidad que se tiene, y a pesar de este tipo de hechos donde lamentablemente hay personas lesionadas y hay comunidades donde las personas resultan intoxicadas, no se han aplicado sanciones importantes.
1: Gracias, Jessy Jauregui, por este reporte.
0: Buenos días.
1: Ahí está, Carola, muy lamentable. Incluso vas en la carretera y te toca encontrarte con una quema de soca, y es peligroso hasta para los vehículos. El humo blanco dificulta la visibilidad y puede provocar, ya ha provocado accidentes incluso. Es algo que se tiene que atender sin duda alguna.
2: Sí, justamente, y como lo decía Jessy, que las autoridades actúen con esas sanciones que se tienen anunciadas, y que pues a partir de ahí, ¿no?, pues crear conciencia de que esto afecta a todos los que transitan por el lugar, a los vecinos, y pues no es de gran beneficio para, digamos, el suelo donde se está realizando esta quema de soca. Así que el llamado es pues a crear conciencia, ¿no?, sobre esta problemática y esta contaminación también al medio ambiente. Y en más de los temas, vamos a ir con nuestra compañera Marta Liliana Castro, y es que en Guasave hace unos días una ferretera pues tuvo un incendio muy fuerte, pero además de pérdidas materiales, hubo otras pérdidas lamentables. Vamos contigo, Marta Liliana Castro, buenos días.
3: ¿Qué tal, Carola? Buenos días al auditorio de Línea Directa. Cuando supo del incendio ya era tarde. Las llamas no solo habían consumido parte de su negocio, también acabaron con la vida de Currito, un loro que tenía más de 25 años, siendo no solo parte de la familia, sino también el atractivo para los clientes cuando llegaban al negocio y les daba la bienvenida. Don Alberto no pudo evitar las lágrimas a pesar de sus esfuerzos. Narró que cuando su hijo, que reside en la ciudad de Hermosillo, le marcó para avisarle que su negocio de aceites y lubricantes salía humo, se fue corriendo. Temía la pérdida material, sí, pero más aún la de sus mascotas que habían quedado al interior. Cuando llegó, levantó la cortina. La cuata, una perrita de 9 años, salió corriendo. Sin embargo, encontró sin vida a Currito, el loro con camiseta, como lo llamaba la gente, al ver que producto de sus años de vida había perdido ya el plumaje en la parte del pecho. Escuchemos.
4: Pasó un amigo de él por aquí y le habló. Como no tenía mi número, le habló a él. Estaba cerrado, fue a las 10 y cuarto de la noche. Fui y levanté la cortina, apenas estoy empezando el fuego. Pero yo me metí, de hecho, porque tenía un periquito colgado ahí. Y una perrita, que es la que viven aquí. La perrita la saqué, pero el periquito ya se había muerto con el humo. No se logró salvar. El currito se había muerto por el humo. De hecho, fue la... para los clientes, ¿no?
5: Mucha gente le dice, pero que sin camisa, sí, por la edad, sí, ya habíamos dado la pluma, tenía 5 o 6 años que ya se la habíamos dado.
3: Así lo expresaron tanto don Alberto como su hijo del mismo nombre, haciendo esfuerzo para contener el llanto ante lo inevitable. La cuata sobrevivió al incendio de la ferretera en la curva, aunque con trauma. Tuvo mejor suerte, todavía andaba ahí recorriendo el lugar. Narran que la perrita era callejera, que llegaba a diario al negocio de aceites hasta que se quedó. Incluso las personas, al saber por redes sociales de que se había quemado el lugar, lo primero que preguntaban era por la vida del animalito, a quien ya conocían. Aquí, pues, la mascota de color café claro y regordeta se ve nerviosa, da vueltas en el lugar, huele a quemado y se echa en un montículo de tierra y arena que hay en el sitio, como tratando de olvidarse del siniestro que casi acaba con su vida. Alberto, hijo del propietario del lugar, narró que tras el incendio se la llevaron a casa para resguardarla, pero no quiso estar allá. No comía ni hacía sus necesidades, como si algo en su cabeza estuviese pasando. En cuanto llegaron al lugar del incendio, la mañana de este viernes, la cuata bajó corriendo de la camioneta y empezó a dar vueltas. Allá anda, mira, dijo el padre cuando la vio oler los terrenos en los que se crió y en los que el pasado miércoles 3 de junio a punto estuvo de perder la vida. Ese es mi reporte, Manuel.
2: Ahí tenemos Marta, y pues es que los animalitos de repente se convierten pues en parte de la familia, ¿no? Y estamos viendo ahí las imágenes de Currito, como lo llamaban, y que pues además la clientela, ¿no?, que llegaba, lo saludaba también, y pues ya era conocido por todos, ¿no? Así que muy lamentable pues esta pérdida.
3: Ciertamente, nos llamaba la atención, Carola, de que al momento que se hacían las transmisiones por el incendio que estaba arrasando pues con este negocio de aceites y lubricantes, la gente en los comentarios empezó a preguntar tanto por la cuata como por Currito, y eso pues evidencia que ya lo tenían muy presentes, de que en ese negocio pues estaban esas dos mascotas, que lógicamente cuando una persona llegaba pues les daba la bienvenida. Ayer cuando platicábamos con don Alberto, hacía pausas, se quedaba callado, y pues terminaba la conversación, donde se le dificultaba pues hablar de la pérdida material, sí, que en ese momento pues está viviendo, pero sobre todo de la pérdida de esta mascota que tenía ya 25 años con ellos.
1: Una tragedia sin duda, Marta, y esto es algo que también, como comentas, mucha gente empezó a preguntar. Hay mucha unión, mucha solidaridad cuando ocurren este tipo de tragedias. Digamos que como son lugares pequeños, la gente ya se conoce, ya sabe la situación, se solidariza, ¿no, Marta?
3: Es una situación diferente a la que se da en otras partes del estado, Manuel. Porque ciertamente aquí en Guasave pues no deja de ser un municipio, una ciudad pequeña todavía, con grandes extensiones de zona rural, y lo que hace cálida a su gente es precisamente esa unión y esa fuerza con la que se solidarizan a veces por las tragedias. En este caso incluso ya hay una campaña de familiares y amigos que se han unido en torno a esta familia que perdieron absolutamente todo. Este negocio de más de 35 años era el sustento de una familia, y pues se han quedado sin nada porque el fuego arrasó con todo.
1: Esa unión que caracteriza pues a los guasavenses también ha permitido dar resultados importantes. Incluso la participación ciudadana oportuna permitió la detención de una persona que estaba siendo el dolor de cabeza de los comerciantes. Platícanos de este caso también, Marta.
3: Gracias, Manuel. Pues la participación efectivamente de los ciudadanos fue lo que permitió la detención en flagrancia de un hombre que presuntamente intentaba despojar de dinero a una mujer el pasado sábado 30 de mayo, justo hoy hace una semana, esto en la ciudad de Guasave. Así lo dijo el vicefiscal en la zona centro-norte, Jesús Arnoldo Serrano Castelo. De acuerdo con la información que dio a conocer a los representantes de los medios de comunicación, mencionó que fue la intervención de las personas la clave para impedir la consumación del presunto delito y dar aviso a las corporaciones. Recordemos que tras recibir un reporte, elementos de la Policía Municipal y de la Policía de Investigación acudieron al lugar de la esquina de las calles Guerrero con Villafañe, en pleno centro de la ciudad. Ahí fue interceptado un hombre que pretendía asaltar a una mujer con pistola en mano, forcejearon y pues finalmente se tuvo la detención de este sujeto en flagrancia. Escuchemos.
6: Se atendió y se trabajó con detenido. El día de hoy tenemos la continuación de la audiencia inicial y vamos a estar a la espera del resultado de la audiencia inicial. Es un hecho donde participó parte de la sociedad y eso es muy importante. La policía municipal, la policía de investigación también participaron. Fue puesto a disposición, se dio inicio a la audiencia inicial, se solicitó la duplicidad y el día de hoy continúa la misma. Siempre ha sido muy importante la participación social en esto y en cualquier reporte o en cualquier denuncia de un hecho.
3: Las autoridades destacaron la relevancia de la colaboración ciudadana en este caso, ya que permitió pues la respuesta inmediata y la detención del presunto responsable. Manuel, ese es mi reporte.
1: Gracias, Marta. Por supuesto, estaremos muy pendientes. Sabemos que los robos han sido el pan de cada día, están muy fuertes, pero la colaboración dio un ejemplo, dio muestra de que sí se puede detener a estas personas. Excelente día.
3: Igualmente, buenos días.
1: Bueno, sin duda alguna es algo que nos deja un ejemplo, la colaboración, la participación, la empatía sobre todo, porque hemos visto casos, y sobre todo en grandes ciudades, donde no hay esa comunidad vecinal y prácticamente se ve como la persona, los vecinos ven al hombre introducirse ahí en el techo, un extraño, un ratero, y no dicen nada. pareciera que pues se quedan callados y permiten que ocurra esa situación, Carola.
2: Sí, justamente, y es importante, ¿no?, destacar esta parte de la comunidad que se sumaron, ¿no?, a apoyar en este momento tan complicado, y pues también, como lo decía Marta Liliana Castro, que era pues estas mascotitas, ¿no?, muy queridas por la ciudadanía que acudía a este lugar, y pues lamentable, ¿no?, este suceso, tanto las pérdidas materiales que tuvieron pues los dueños de este negocio, como también la pérdida de este lorito, y pues veíamos, ¿no?, la solidaridad de las personas ante este hecho.
1: Así es, sin duda alguna. Es momento de ir a la información policiaca.
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1: Excelente día, Giovanni Elizalde. Nos vamos a la información de la zona centro. ¿Qué tal? ¿Qué nos tienes? Buenos días.
8: ¿Qué tal, Manuel, Carola? Buenos días, solo también al auditorio de Línea Directa. Un hombre fue asesinado por balazos y envuelto con una cobija a la madrugada de este sábado junto a las instalaciones de deportivas que se localizan en la colonia Adolfo Ruiz Cortines, al sur de Culiacán. Las características y la ropa que usaba esta persona se desconocen debido a que estaba totalmente cubierto, y lo encontraron en lo que es la calle que se localiza en la Pablo Maciel Valenzuela, entre Macario Agiola y Francisco Serrano, ahí frente a unas instalaciones de box ubicadas en esta misma colonia, por lo que personas que observaron el cuerpo solicitaron la presencia de personal policial y finalmente acudieron para realizar las diligencias correspondientes. También gatilleros abandonaron a un hombre asesinado a balazos esta madrugada en el camellón central de la carretera Culiacán El Dorado, en el campo El 10, al sur también de la ciudad de Culiacán. El occiso era de tez morena, complexión regular, usaba playera negra, short azul, estaba atado en las extremidades, y también fue encontrado frente a un expendio de cerveza que se localiza a un costado de la Rúa Federal, por lo que agentes de la Policía Estatal Preventiva junto con militares acudieron al lugar, y también peritos, además de elementos de investigación, llevaron a cabo las diligencias para que el cuerpo lo retiraran hacia el servicio médico forense. Manuel, Carol, auditorio, mi reporte.
1: Gracias, Giovanni Elizalde, con la información de la zona centro.
2: Y vamos a la zona sur con Juan Gabriel Franco, con diversos hechos. Te saludo, Juan Gabriel, buenos días.
9: Buenos días, Carola. Buenos días, Manuel y auditorio. Efectivamente, con un par de horas de diferencia, dos cuentavientes de instituciones bancarias fueron asaltados con violencia en dos puntos diferentes de Mazatlán la tarde de ayer, viernes 5 de junio. El primer asalto sucedió después de las 2 de la tarde en el interior de un banco ubicado por Avenida Rafael Buelna en la colonia Francisco Villa. De acuerdo a la mujer afectada, al ingresar y dirigirse a las cajas, un hombre armado le despojó del dinero que traía en su bolsa para luego huir a bordo de una motocicleta donde ya lo esperaba otro compañero. Un par de horas más tarde, se reportó que otro cuentaviente, al salir de una institución bancaria por la Avenida Ejército Mexicano en la colonia Palos Prietos, fue despojado de 250 mil pesos que acababa de retirar. Los responsables fueron dos hombres armados a bordo de una motocicleta. Dijo el afectado que ese dinero era para el pago de sus trabajadores de una construcción de departamentos que se encuentra cerca del banco. En ambos asaltos, elementos de la Policía de Investigación de la Fiscalía del Estado se hicieron cargo de las diligencias correspondientes. Y en otra información, la noche de este viernes 5 de junio, un hombre joven fue localizado sin vida al interior de una camioneta tipo SUV de color blanco por un camino de terracería que corre paralelo a la barda perimetral de la planta termoeléctrica José Aceves Pozos, al sur de la ciudad. El cuerpo al interior del vehículo abandonado fue descubierto por habitantes del lugar, quienes notificaron a las autoridades correspondientes. De acuerdo a la información, la camioneta tenía las puertas abiertas y las luces encendidas. El cristal trasero estaba quebrado por impactos de arma de fuego. Comentarles que minutos antes de este acontecimiento y cerca de la termoeléctrica, se había reportado disparos de arma de fuego en el fraccionamiento Estanza Magnolia y El Castillo. Esto en entre civiles, donde un menor quedó gravemente lesionado y el cual fue trasladado a un hospital. Las autoridades, en este caso de la Fiscalía, comentaron que ya iniciaron la investigación para determinar si estos hechos pues tienen una relación directa. Así la información, Carola.
2: Ahí tenemos, Juan Gabriel. Muchas gracias.
9: Buenos días.
2: Así la información en la zona sur.
1: Y nos vamos con información de la zona norte con Gabriel Ruiz. ¿Qué tal, Gabriel? ¿Qué nos tienes? Buenos días.
10: Buenos días, Manuel, Carola, auditorio de Línea Directa. Un joven motociclista con lesiones de consideración y miles de pesos en daños materiales fue el saldo que dejó un fuerte choque la noche del viernes en las calles del sector de la Ciudad Deportiva en Los Mochis. Fue metros adelante de los cruces viales de la avenida Belisario Domínguez y Boulevard 10 de Mayo, donde se habría presentado el fuerte siniestro que momentáneamente interrumpió el tráfico en ese sitio, de acuerdo a la información proporcionada por testigos del hecho. En la zona de los cruces antes mencionados afuera del estadio, una camioneta Mazda habría intentado realizar una maniobra tipo retorno en un sitio no permitido y sin debidas precauciones, pues cortando el paso de la motocicleta que venía justo detrás y ocasionando que se impactara de lleno contra el costado izquierdo del vehículo de cuatro ruedas. Tras el choque, el joven motociclista habría quedado tendido sobre el asfalto, severamente lesionado, y necesariamente en ese punto acudieron los paramédicos de Suma para presentar los primeros auxilios y posteriormente trasladar, en este caso, al joven lesionado a una institución de salud. El caso de la unidad fue retirada por una grúa a la pensión municipal.
1: Gracias, Gabriel Ruiz. Esta fue la información policiaca.
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2: Y con esto salimos a un corte, regresamos con más información, regresamos con el Santoral, las felicitaciones, así que les llamamos a que nos manden un mensajito si tiene algún festejado, usted está festejando algo especial este fin de semana, aquí les ponemos las mañanitas, ya volvemos.
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1: Sábado 6 de junio es el día número 157 del año. ¿Sabe cuánto le restan al año? 208 días para finalizar el 2026. Mientras tanto, hay que vivirlo con alegría, con amor, poner todo nuestro empeño y hacer las cosas bien. Santo de quienes llevan por nombre Claudio. Saludos al buen amigo Claudio Mesa, compadre, por supuesto. Gilberto, Paulina y Rafael. Saludos para todos ellos, es su día. Y por acá nos dicen, le pido por favor que dedique las mañanitas al señor Norberto Olivas por su cumpleaños. Escucha en Callejones Guasavito de parte de Olga, de sus amigas del Seguro Social de Guasave. Muy amable, muchas gracias. Dice, feliz cumpleaños también al profesor, Rodolfo Beltrán Castro de Angostura. Dice, llegó a la edad de las ilusiones, nada más 60 añitos, dice. Está joven todavía, por supuesto. Y dice que se siente como chamaco. Por supuesto que habrá regalo. Le felicita a su amigo profesor Jorge Mario Lizárraga de Agua Verde, El Rosario. El señor Rodolfo Beltrán Castro con sus 60 años. Pues felicidades, por supuesto que sí. A Mario Valenzuela Cárdenas, expresidente municipal de Badiraguato, le felicita Alejandro Caro Corona. Rigoberto Valenzuela Cárdenas cumple 75 años también. Y también, por supuesto, felicita a Alejandro Caro Corona, a Víctor Torres, Axel Avendaño, Carola Rojo, su servidor Manuel Aceves, Blanca Peinado, todo el equipo, dice, de Línea Directa, por el Día de la Libertad de Expresión, que es mañana, 7 de junio, por supuesto, que felicidades para todos ellos. Y también, pues, me incluye una felicitación, ¿verdad, Carola? Felicidades, te manda Alejandro Caro Corona.
2: Ah, muchas gracias, gracias para todos, también para ti, Manuel. No lo esperaba, así que muchas gracias.
1: No, pues es que hay que aprovechar esta felicitación, que no todo el tiempo estamos dentro del santoral como felicitado.
2: Así es, nada más en los cumpleaños por lo general.
1: Sí, así es, efectivamente. Pues muchas gracias, Alejandro. Al parecer son todas las felicitaciones esta mañana. Por acá nos están, bueno, si nos llegan más, por supuesto que con gusto se las leemos. Sí, ya nos llegó. Dice, felicitar a mi nieto que cumple años el día de mañana, Cristian Mateo Cruzames, el cumpleaños número 13 en el fraccionamiento Santa María, de parte de su abuelita Martina. Que tengan excelente día. Por supuesto que sí, y para ustedes, las mañanitas.
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2: Muchas felicidades a ustedes que festejan algo especial, y seguimos con más información. Vamos a la sección agropecuaria con Blanca Peinado.
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5: Muy buenos días, es sábado 6 de junio de 2026 y aquí le tenemos la sección agropecuaria y pesquera de Línea Directa. La quema de soca en 5 puntos del municipio de Ahome es una práctica que no debe de ocurrir porque se daña al medio ambiente, y el llamado a los productores agrícolas es a no cometer esa irregularidad como alternativa de eliminar la soca del maíz, declaró Ernesto Suárez Andujo, presidente de la Junta Local de Sanidad Vegetal del Valle del Fuerte.
6: Se ha detectado lamentablemente algunas quemas de socas en el municipio de aquí de Ahome, y hacer el llamado reiterativo, constante, de evitar este tipo de malas prácticas, ya que no conllevan a ningún beneficio, al contrario, dañan las propiedades físicas, químicas y biológicas del suelo. Entonces creo que es bien importante tratar de erradicar este tipo de prácticas.
5: Los productores manifiestan que están en una situación de preocupación por la lentitud con la que avanzan los pagos de la cosecha de maíz por parte de los bodegueros. Los detalles de la información nos los presenta Jonathan Espinosa.
7: Los pagos por la comercialización de maíz continúan avanzando con lentitud en Sinaloa, situación que mantiene la preocupación entre productores agrícolas que esperan recibir recursos para cubrir deudas, intereses y costos de producción acumulados durante el ciclo, señaló Ignacio Leal García, el presidente de la Organización Agropecuaria Sustentable para el Desarrollo de Sinaloa. Indicó que aunque algunas empresas almacenadoras ya comenzaron a liquidar cosechas, todavía hay agricultores que siguen a la espera de recibir el pago de su grano.
8: Lo que a mí me está comentando ahorita la gente que llega aquí a la oficina conmigo, están lentos los pagos. Ahorita las bodegas que se han estado moviendo más con el pago y otras bodegas que se está pagando, y en base a eso pues el pago de los apoyos de los 400 pesos pues se ve reflejado lento, pero el gobierno del estado está pagando.
7: Informó para Línea Directa Jonathan Espinosa.
5: La pesca de escama es la principal fuente de ingresos que tienen actualmente los cooperativistas ante la veda de varias especies del mar. La información la tenemos con nuestro compañero Héctor Corrales.
9: Las vedas de camarón, jaiba, mantarraya y tiburón han agravado la situación económica de los pescadores de Altata, quienes han preferido emigrar de la comunidad a trabajar para llevar el sustento a casa, lamentó Juan Diego Medina Insunza. Entrevistado este viernes 5 de junio de 2026, el presidente de la cooperativa de Altata dijo que al cumplirse un mes de que entró en vigor la veda para la captura de la jaiba, tiburón y mantarraya, la mayoría de los agremiados se dedican a la pesca de especies de escama, moluscos y a los servicios de turismo en el puerto, pero apenas ganan para sobrevivir por la baja producción y el precio que reciben por los compradores, ya sea en la cooperativa o en la playa.
10: Pues mira, en respecto a la pesca pues no, mucho trabajo. Ahorita está pescando lo que es poquita almeja blanca, pero pues poquita no es mucha, una poquita de escama, pero no nosotros, por otra gente. Nosotros prácticamente algunos estamos dedicados al turismo, que ya se compuso poquito más y ya de perdida los fines de semana ya sacas de perdida para la mal comer la semana.
9: Con información de Rogelio Félix, para Línea Directa, Héctor Corral.
5: Con esto cerramos la sección agropecuaria y pesquera de Línea Directa. Que tenga usted un excelente día.
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2: Y con información de la Comisión Nacional del Agua, vamos a ver cómo se encuentran las presas de Sinaloa en estos momentos. Iniciamos con la presa Luis Donaldo Colosio, La Huites, allá en Choice, está al 21.6% de su capacidad. La Miguel Hidalgo, El Mahone, El Fuerte, al 5.8%. José Ortiz de Domínguez, El Sabino, también en El Fuerte, al 17.3%. La presa Gustavo Díaz Ordaz, en el municipio de Sinaloa, está al 22.3% de su capacidad. La presa Guillermo Blake Aguilar también se ubica en el municipio de Sinaloa al 24.8%. La presa Eustaquio Buena en Salvador Alvarado al 14.3%. Adolfo López Mateos, El Barejonal, está al 9.4% de su capacidad. La San Alona en Culiacán al 18.5%. Juan Guerrero Alcocer, El Vinoramas, también en la capital del estado, al 17.5%. José López Portillo, El Comedero en Cozala, al 14.1%, y Laurelio Benassini, El Salto en Lota, al 49.5% de su capacidad. En promedio, las presas de Sinaloa se encuentran al 15.2% de almacenamiento.
3: Espera la siguiente información sobre el estatus de las presas en Sinaloa.
1: Y por acá nos siguieron llegando algunas felicitaciones, se están felicitando, ya lo mencioné, pero lo voy a mencionar otra vez. Cristian Mateo Cruzames cumple 13 años y le manda saludos, por supuesto, su abuelita Martina, que tenga un excelente día, por supuesto. También su primer año, Luis Alexander, de parte de toda su familia, al pequeñito Luis Alexander, un abrazo, por supuesto que sí, que pase un excelente día. Alice Araujo Román, feliz cumple a Gabriel Araujo Román, que anda, dice, en el camión número 38 de Los Mochis, Matapán. Pues un abrazo también, si nos está escuchando, porque sabemos que les gusta mucho escuchar esta emisión. A nuestros amigos los choferes, por supuesto, acá nos dejan mensajes en YouTube. Agradecemos mucho a nuestros amigos y a nuestras amigas, a toda la comunidad de YouTube que nos escucha a través de esta plataforma en su Smart TV. Les agradecemos mucho y les invitamos a que nos dejen un like para que nuestros contenidos puedan llegar a muchísimas más personas. Por acá nos comentan el tema de las playas, dice, las playas es porque alguien les da el permiso. Y lo de la basura es porque no tienen conciencia, a la gente le vale, dice. Hay mucha gente que sí está preocupada por el medio ambiente, esperemos que sean la mayoría, pero sí, lamentablemente tiene razón, hay mucha gente que tira la basura. Y por acá también nos comentan, hace años se dijo que las partículas de humo, en el caso de la quema de Soca, no permiten la ionización de las nubes y impiden que se generen las lluvias. Muchos comentarios está generando este tema y... pues esto de las playas también está generando, y hablando precisamente de playas, hay corrientes agresivas en el Mar de las Glorias y esto ha puesto en alerta a los bañistas, así lo asegura Protección Civil. Vamos contigo, Manuel Rodríguez, porque tú nos tienes detalles al respecto. Platícanos, buenos días.
11: Buenos días, Manuel, buenos días, Carola, buenos días al auditorio de Línea Directa. Efectivamente, corrientes agresivas que se han registrado en los últimos días en la zona de las Escolleras de las Glorias, precisamente en la Ensenadita, ponen en alerta a bañistas ante el riesgo de ahogamientos. El director del Instituto de Protección Civil de Guasave, Macario Gagiola Castro, señaló que a inicios de mes se registró mar de fondo por la Secretaría de Marina, pero la gente hace caso omiso a las indicaciones de las autoridades. Escuchemos.
12: Porque la gente no sigue las indicaciones, pues están los letreros de no nadar, porque sabemos que aquí en las Glorias son corrientes agresivas, corrientes de retorno, más en las zonas esas como las Escolleras, tanto como la boca del río, como acá en la Ensenadita.
11: Apenas el lunes 1 de junio fue rescatado por elementos de la Secretaría de Seguridad Ciudadana un menor de edad que se estaba ahogando luego de ingresar al mar cerca de las Escolleras en la Ensenadita. Gagiola Castro indicó que el joven se encontraba en compañía de su pareja sentimental cuando decidió entrar al cuerpo del mar y fue arrastrado por las olas del mar. Por fortuna, la misma corriente oceánica empujó al menor de edad cercano a la orilla y pudo ser rescatado por los agentes policíacos que se encontraban en la costa municipal. Esa es la información, Manuel.
1: Gracias, excelente día.
11: Buenos días.
1: 7:23 a.m, nos vamos a la pausa y regresamos.
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22: 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Este avance representa un salto importante para la institución entre más de 200 universidades públicas y privadas del país, rumbo al primer informe con Visión de Futuro 2029.
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0: Continuamos con más en la emisión sabatina de Línea Directa. Gracias por seguir con nosotros y gracias a quienes están conectados en nuestras redes sociales y también nos están mandando su mensajito. Les mandamos muchos saludos desde aquí. Y también quiero aprovechar, Manuel, para mandarles un saludo a todas las niñas que se están preparando para la Copa DG de Gimnasia Artística que se realizará el día de hoy aquí en Culiacán y que concentra a atletas de varios municipios del estado. Así que un saludo a las niñas que ya se están preparando o ya están allá incluso, porque empieza a las 8 de la mañana la primera ronda. Así que mucho éxito a todas las niñas que estarán en esta competencia estatal de gimnasia artística, de DG Gimnasia Artística. Un saludo para todas. Por allá andarán mis dos niñas más tarde, así que mucho éxito para todas las pequeñitas que estarán ahí compitiendo. Y en más de los temas, vamos a seguir con más información, y es que un tema muy importante es la donación de sangre. Y no sé si le ha tocado a usted, pero pues a mí sí me ha tocado, no sé si a ti, Manuel, que hemos tenido algún familiar que requiere sangre o algún vecino, algún amigo, y pues hemos batallado, ¿no?, para que acudan las personas a donar. Ha sido complicado en algunas situaciones y por ello se invita a donar vida al Banco de Sangre de Cruz Roja en Los Mochis. Vamos a este reporte de Mireya Trejo.
1: El Banco de Sangre de Cruz Roja en Los Mochis recibe al mes un promedio de 15 donaciones de este biológico tras su reapertura el pasado mes de agosto. La mayoría de donaciones en este Banco de Sangre se realizan para reponer unidades del plasma solicitadas o para transfundirla a un paciente en específico, por lo que han sido muy pocas las donaciones altruistas, destacó la química farmacobióloga y directora de este Banco de Sangre, María Fernanda Serrano Quintero.
2: Al principio habíamos tenido donaciones altruistas. En estos últimos meses ha sido por reposición de unidades o dirigidas a un paciente. Dependiendo cuando piden unidades, vienen a reponer. Últimamente vienen 3 por semana, 2.
1: La captación de donaciones de sangre que reciben debe aumentar para tener disponibilidad para los pacientes que la necesitan, invitó la especialista. Los requisitos para donar son tener entre 18 y 65 años de edad, estatura mínima de 1,55 metros, peso de 60 kilos mínimo, no haber tenido una cirugía en los últimos 6 meses, no presentarse enfermos y estar en ayunas de 4 a 12 horas y no más tiempo. La directora del Banco de Sangre de Cruz Roja explicó que cuentan con un equipo de alta tecnología que mejora la calidad del concentrado que se extrae para transfundir al paciente y evita descompensación al donador. En Línea Directa, Mireya Trejo.
0: Gracias a Mireya Trejo por esta información importante, la donación de sangre, y justamente en este bloque estaremos hablando sobre ese tema.
3: Por supuesto, es muy importante, tendremos una entrevista que le presentaremos en unos momentos más, pero antes vamos a Línea de la Salud con Carmen Mesa.
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5: A través del fortalecimiento de los servicios de salud del IMSS-Bienestar en Sinaloa, se realizan procedimientos médicos de alta especialidad que antes no se llevaban a cabo de manera regular, entre las que destaca el trasplante de órganos, mencionó el coordinador estatal Julio César Quintero Ledesma.
6: Somos un estado donde no referimos a gente a menos de que sea muy necesario. Hemos hecho ahorita un trasplante renal, jamás en la vida se había hecho aquí en Sinaloa de manera gratuita, y tenemos ya 8 trasplantes donde el paciente no ha presentado ni siquiera un pago único, donde sabemos que son procedimientos que cuestan entre 400 o 800 mil.
5: Indicó que estas acciones han sido posibles mediante la incorporación de personal médico especializado, equipamiento moderno y el fortalecimiento de hospitales públicos.
6: Todo lo que es traumatología, ortopedia de manera gratuita, cirugía de mínima invasión gratuita, hay gratuidad en todo. Estamos trabajando con servicios médicos integrales y próximamente ya nos va a llegar un robot a nuestro hospital general, porque ese tipo de cirugía, aparte de ser mínima invasión, es muy precisa y pues son buenas noticias que el IMSS-Bienestar nos trae.
5: Julio César Quintero Ledesma precisó que por medio de este modelo, la población puede acceder a consultas médicas, estudios de laboratorio, atención hospitalaria, medicamentos y servicios especializados sin costo.
6: ¿Cuáles son los requisitos? Su INE, si lo tienen, y si no, su CUR, un comprobante de domicilio nada más, e ir físicamente, porque ahí te van a tomar una foto y te van a tomar algunos datos, un correo electrónico para que te llegue tu hoja de afiliación, o un WhatsApp también para que te llegue a tu número y a tu afiliación, y tú ya después la puedes imprimir, pero es muy, muy fácil y no se lleva más de 5 minutos la afiliación.
5: El coordinador estatal del IMSS-Bienestar en Sinaloa, Julio César Quintero Ledesma. ESMA. Agregó que todos los servicios que se brindan desde la afiliación son totalmente gratuitos. En Línea de la Salud informa Carmen Mesa.
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3: Siempre es importante pues velar por la salud, sobre todo sin salud no hay nada prácticamente. Hay que cuidar nuestra salud, Carola.
0: Así es, Manuel, y justamente hablando de salud y también el tema que tocábamos sobre la donación de sangre, que es muy importante, tenemos aquí en el estudio a María Fernanda Zazueta Zavala, que es coordinadora de promoción voluntaria y altruista de sangre del Centro Estatal de la Transfusión Sanguínea de Sinaloa, que justamente hace algunos días fue inaugurado formalmente. Bienvenida, muy buenos días.
7: Muchas gracias, y sobre todo gracias por la invitación. La verdad, también acudimos el día miércoles y notamos mucho el impacto de venir aquí a radio con ustedes.
0: Sí, justamente es importante esta promoción que están realizando, porque platícanos la importancia de la donación de sangre. Sabemos que en los últimos años ha bajado, ¿no? La donación altruista sobre todo. Platícanos sobre eso.
7: Muy bien, pues la donación de sangre es demasiado importante porque pues con ello salvamos lo que son las vidas. Es decir, ahorita actualmente con la situación que estamos viviendo, que llegan pacientes heridos, que se necesita una transfusión de urgencias, estas donaciones son las que hacen que podamos salvar la vida casi de inmediato a esas personas, no solamente a personas heridas, sino que también pacientes oncológicos, niños que necesitan de una transfusión sanguínea. La sangre es vital.
3: Sin embargo, sabemos que también existen muchos mitos en torno a donar sangre. Sabemos que hay algunos, por ejemplo, que hay personas que no pueden donar sangre, algunas que tienen riesgos supuestamente. Es importante aclarar que no todos los mitos que circulan desde hace muchos años son ciertos. ¿Cuáles son los principales y cómo aclararías a las personas o cómo les invitarías para que puedan ver si su perfil da para poder donar?
7: Claro que sí. Uno de los mitos más comunes es: tengo tatuajes o perforaciones, no puedo donar sangre. Al contrario, claro que sí se puede donar sangre, nada más hay que esperar un periodo de 12 meses, ya que pues hay un periodo de ventana en el que se puede contraer una infección después de haberse realizado el tatuaje o la perforación, pero pasando este año pueden acudir a donar. Otro mito muy importante es: voy a donar sangre, voy a engordar. No, eso no, eso es totalmente falso. Con la donación no se engorda. Otro de los mitos que hemos tenido es algo muy común, es dicen, no voy a donar sangre porque no sé cuándo la pueda necesitar. Al contrario, hay que donar sangre porque como no sabes cuándo la vas a necesitar, es importante que siempre tengamos las reservas suficientes para poder estar preparados para cualquier momento pues que se pueda necesitar.
0: Así es, y también en este mismo tema hay personas que no donan precisamente porque no necesitan. ¿Cuál sería la motivación principal que le darías tú precisamente para que puedan donar? Que digan, voy a aprovechar, digamos, esta campaña, incluso cualquier otro día, y acudir pues a algún centro, ¿no?
7: Muy bien, una de las cosas que yo siempre le comento a todos nuestros donadores altruistas y a las personas en particular es: donen sangre. ¿Por qué? Una, pues no sabemos cuándo la vamos a necesitar. Uno piensa que nunca nos va a pasar algo, pero no estamos exentos a que vaya a suceder. Otra de las razones es: siempre vemos a personas que batallan por conseguir una unidad de sangre. Yo he visto en todos lados que se necesita una unidad de sangre. Yo me imagino que también ustedes aquí les solicitan mucho que pasen imágenes informativas solicitando unidades de sangre. ¿Por qué? Porque no hay unidades suficientes para suministrar todas las necesidades que tenemos. ¿Por qué? Porque no tenemos donaciones voluntarias y altruistas, sino que están esperando a necesitar de una cirugía o a que realmente lo necesiten para acudir a donar. Pero ¿qué pasaría si todos decimos, no, hoy voy a ir a donar de forma voluntaria? Pues tendríamos un abastecimiento suficiente y esas personas no necesitarían ni siquiera ir a donar cuando se requiera de una cirugía. ¿Por qué? Porque siempre tendríamos la unidad.
3: Efectivamente, estamos hablando con María Fernanda Zazueta Zavala, coordinadora de promoción voluntaria y altruista de sangre del CETS Sinaloa. Y te quiero preguntar, ¿cuántas vidas puede salvar una sola donación?
7: Una sola donación puede salvar hasta 3 vidas, ya que la sangre se puede separar en 3 hemocomponentes.
3: Muy interesante. ¿Y qué pasa cuando no hay, cuando no encuentran sangre en un hospital? ¿Qué es lo que ocurre?
7: Pues ahí sí, recurrimos a nuestra lista de donadores altruistas y generalmente cuando se tiene la necesidad, buscamos quién nos pueda ayudar.
0: Okay. ¿Cuáles son los principales requisitos? A mí me tocó, por ejemplo, una vez acudir, necesitábamos incluso, nunca me había tocado acudir a donar, y me dijeron que no podía porque tenía, digamos, las venas muy delgadas, fue lo que me dijeron. ¿Qué son los aspectos que revisan ustedes pues para que un donador sea apto para ello?
7: Bueno, una de ellas es que cuenten con un peso de 50 kilogramos, que tengan la edad de 18 a 65 años, que se encuentren bien de salud, es decir, que no sintamos que no tengamos ningún síntoma de fiebre, que no nos duele la garganta, nada de eso, que nos sintamos bien. ¿Qué pasa con la cuestión de las venas? Lo que pasa es que la aguja de la donación sí es un poco más gruesa que una aguja normal. Entonces, sí nos tenemos que asegurar que la vena pues pueda resistir a lo que es el procedimiento. No se necesita una vena así muy, muy gruesa, pero sí una vena que pues que aguante lo que es el piquetito y lo que es la extracción.
3: Sin duda alguna, eso es muy importante porque, pues sobre todo hay gente que le interesa ser donador. Si en este momento, de las personas que nos están escuchando, que nunca han donado sangre, ¿qué tendría que hacer para convertirse, además de reunir estas características, a dónde se tiene que dirigir, con quién se tiene que comunicar para convertirse en un donador altruista?
7: Muy bien, para ser un donador altruista nada más es ir a cualquier instalación, a cualquier institución, llegar a lo que es este ventanilla y decir que es un donador altruista. Mencionarles que los donadores altruistas tratamos de que se desocupen lo más pronto posible en agradecimiento a que se están dando el tiempo de salvar una vida. ¿Para qué? Para que se desocupen máximo en unos 40 minutos. En automático se hace lo que es el procedimiento, se empieza con el registro.

0: Así es, son estudios totalmente gratuitos, hacemos lo que es una biometría hemática y aparte hacemos un perfil serológico donde detectamos diferentes enfermedades como VIH, sífilis, HIV, hepatitis C, hepatitis B, brucela, y enfermedad de Chagas, que es un perfil que no tiene ningún costo, es totalmente gratuito.
1: ¿Qué falta para crear una verdadera cultura de donación?
0: ¿Qué falta? Falta igual promocionar que las personas conozcan más de lo que son de lo que es la donación de sangre, la importancia que esta tiene, porque no solamente es ayudar, sino que también tiene un beneficio propio. Uno, pues son los estudios médicos gratuitos. Otra ventaja es que al momento de que ustedes están donando sangre, nuestro cuerpo está generando nuevas células sanguíneas y hace que a futuro prevengamos infartos.
1: Eso es muy importante y justo precisamente por eso te hemos invitado de nuevo, porque queremos volvernos parte de esta cultura de sobre todo de promoción en el sentido de la salud, de la donación de la sangre, porque sabemos que es importante que la gente se sume, porque esto puede salvar vidas de una manera pues muy altruista, una manera en la que podemos cambiar pues solo con nuestra sangre prácticamente.
0: Así es.
1: ¿Algún mensaje que le dirías pues a las personas que nos están escuchando, que nunca han donado sangre y que quieran hacerlo o que no se animen o que tengan miedo a hacerlo?
0: Ok, pues yo les diría que se animen a donar sangre. ¿Por qué? Porque es algo totalmente seguro. Se usan equipos únicamente especializados para esa persona. No se reutilizan. La donación es muy, muy, muy segura. La verdad es que con su apoyo, pues pueden salvar hasta 3 vidas. Que se animen a hacerlo. ¿Por qué? Porque Sinaloa tiene una carencia de sangre. Y que se animen a hacerlo, ¿para qué? Para que el día de mañana, que a lo mejor se tenga una urgencia, necesiten alguna cirugía, no tengan que ir a donar, sino que ya tengamos la sangre ahí.
1: Así es, definitivamente. Es María Fernanda Zazueta Zavala, coordinadora de promoción voluntaria y altruista de sangre del CETS Sinaloa. Te agradecemos mucho, María.
0: No, al contrario, ustedes, muchas gracias por la invitación.
1: Por supuesto que sí. Son las 7 de la mañana con 43. Nos vamos a la pausa comercial y volvemos con más.
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0: Continuamos con más en la emisión sabatina de Línea Directa. Gracias por seguir con nosotros y es momento de más información. Vamos a los deportes.
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0: Y Óscar Arrieta ya está listo con la información deportiva. Te saludo, Óscar. Buenos días.
3: Muy buenos días, Carola. Buenos días a todo el auditorio de Línea Directa. Arrancamos con la información de los deportes y nos vamos al escenario internacional. Pues las finales de la NBA continuaron la noche de ayer regalando un juego que se ha recordado por los siguientes años. Pues fueron los minutos finales cuando los New York Knicks lograron vencer por marcador de 105 a 104 a los Spurs de San Antonio, incluyendo una falla en los últimos segundos del apodado alienígena de Víctor Wembanyama, quien falló para que San Antonio terminara cayendo por apenas un punto en el marcador y otorgar la ventaja de 2-0 para el equipo de la Gran Manzana, que se acerca ya y acaricia posiblemente un campeonato de la NBA. Pues recordemos, ya está a medio camino en esta serie, que es al ganador de 4 juegos, y el equipo de Nueva York ya tiene 2 de ellos en la bolsa, ambos de visitante, o sea que ahora la serie viajará con destino a la Gran Manzana, es decir, a Nueva York, ahí donde los Knicks querrán cosechar el triunfo y, ¿por qué no?, tratar de vencer a los San Antonio Spurs en tan solo 4 juegos para barrer la serie y coronarse como los nuevos campeones del mejor básquetbol del planeta. Y nos quedamos en Estados Unidos, y es que Isaac Paredes está sellando su mejor semana de la temporada 2026 dentro del mejor béisbol del planeta, conectando cuadrangular por 3ª noche consecutiva y convirtiéndose en el artífice del más reciente triunfo de Astros de Houston sobre los Atléticos por pizarra final de 5-1. Corría apenas el primer capítulo cuando el sonorense llegó a la caja de bateo con 2 hombres en las colchonetas y sin dudarlo hizo swing de poder apenas al primer lanzamiento de su turno, enviando la pelota a volar sobre la barra del jardín izquierdo central con un batazo de 376 pies de distancia que valió para remolcar la tercia de anotaciones que significaron el 3-0 parcial y encaminaron al triunfo al equipo tejano. El seleccionado nacional continúa su excelente racha como el manero más encendido de todo el equipo, alcanzando ya la cifra de 9 palos de vuelta entera en lo que va de la campaña y llegando así a 101 jonrones de por vida, manteniéndose apenas como el cuarto nativo mexicano con más vuelas cercas en la historia de todo Grandes Ligas. Y en información del béisbol de Liga Mexicana del Pacífico, la base extranjera del Club Cañeros de los Mochis, hay bateadores conocidos que se pretende repetir, así lo declaró para Línea Directa el presidente del equipo, Joaquín Vega Insunza. Pues se trata de los jugadores Justin Dean, Eric Filia, Jimmy Kerrigan y Yuris Belgracial, los extranjeros considerados por la directiva de Cañeros para la edición 2026-2027 de Liga Mexicana del Pacífico. El mismo, el presidente de Cañeros de los Mochis, lanzó los 4 nombres en entrevista exclusiva para Línea Directa, además de destacar que Cañeros de los Mochis actualmente está en búsqueda de picheo extranjero para reforzar así lo largo y ancho de su bullpen, tomando en cuenta la ya anunciada cirugía Tommy John a la que será sometida el mexicano, o la que fue sometida, mejor dicho, el mexicano Darryl Torres, por la cual estará fuera para la siguiente campaña de la Liga Mexicana del Pacífico. Y en el mundo del boxeo, Marco Verde Álvarez continúa su camino dentro del boxeo profesional, estando ya a solo horas de encarar su 6º pleito profesional, declarándose listo para el combate después de intensas semanas de entrenamiento y superar al primer gran rival del fin de semana la tarde de ayer, y se trata de la báscula. El oriundo de Mazatlán ascendió a la romana para detenerla en 71.4 kilogramos, dando muestras de su excelente preparación. Su contraparte, David Camacho, hizo lo propio al registrar un peso de 73.4 kilogramos, dejando todo listo para la pelea estelar de este sábado 6 de junio en el Auditorio Municipal de Tijuana. El oriundo Oriundo de Mazatlán, ha destacado a lo largo de su naciente carrera, luciendo desde su debut y abriéndose paso apenas en un año con un récord invicto de 5-0, incluyendo 2 victorias por la vía del cloroformo, siendo uno de los prospectos aztecas más interesantes en el mediano plazo, que esta noche tendrá otra prueba de fuego para su naciente prueba profesional. Canal de Auditorio, estos son los deportes.
0: Ahí tenemos, Oscar, y estaremos muy muy al pendiente. Muchas gracias.
3: Muchas gracias, excelente fin de semana.
0: Excelente fin de semana, esta es la información de los deportes.
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4: Y ahora nos vamos a ¿Qué escucha? ¿Cuándo escucha? De Luis Velázquez, y en redes sociales nos quedamos hablando de otros temas.
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5: Bienvenidos. Dicen que todos tenemos un color preferido en la vida. Hay quienes les gusta vestirse de rosa y lo relacionan con la ternura. Otros de amarillo para resaltar la belleza, o alguien que se viste de negro para mostrar ese lado oscuro del ser humano. En las redes sociales ha surgido una propuesta bastante interesante, y es la siguiente. Si la portada o carátula de un disco musical es de color azul predominante, el producto musical, según los internautas, es una obra maestra, una joya. Este disco de Cristian Castro, que contiene la canción Azul, tiene un poco de color azul y se llama Azul. Y sí, es una joya del romanticismo en México. Pero también nos podemos encontrar con discos como este. Nevermind, de la banda de grunge Nirvana. ¿La recuerda? Un niño intentando atrapar un dólar en una piscina, con el azul intenso del agua. Y así, una centena de discos con portadas de color azul que van desde 20 años de Luis Miguel, Bocanada de Cerati, pasando por esto, Ride the Lightning, de Metallica. Y hasta llegar a esto. Camino del Amor, de la agrupación mexicana Los Temerarios, de color azul. Pero más allá de la calidad exacta de un producto, el esquema se rompe porque no sabríamos distinguir lo que es una obra maestra en el ámbito de la música. Lo que para mí es calidad, quizá para otros sea básico y simplón, aunque tenga la portada en color azul. Eso sí, este de 40 y 20 de José José no tiene pierde.
6: 40 y 20, 40 y 20.
5: Por cierto, no me quedé con las ganas de preguntarle a la inteligencia artificial sobre el color azul en las portadas. Y esta fue su respuesta.
7: El azul en las portadas de discos simboliza profundidad emocional, introspección y madurez artística. Dependiendo del tono, puede evocar tristeza y nostalgia, como en la música blues, o bien calma, serenidad, lealtad y confianza.
5: Lo que significa que no anda tan errada, porque tal vez nos encontremos una obra maestra musical con la portada rosa o quizá en amarillo. Siempre, siempre dependerá del gusto de cada quien. ¿Y usted qué escucha cuando escucha un disco con la portada de color azul? Mi nombre es Eliud Velázquez. Hasta la próxima.
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4: Ya estamos por regresar al aire. Ya regresamos al aire. Estábamos en redes sociales hablando de este tema tan importante que es la donación de sangre. El Día Mundial del Donante de Sangre se conmemora el próximo 14 de junio y por eso hemos hecho el llamado a sumarnos, a contribuir de esta manera, a tener una cultura de la transfusión sanguínea, de la donación de sangre, Y en ese sentido, en estos días, pues en este marco de este día, se ha realizado el evento Una Gota de Humanidad, Dona Sangre, Salva Vidas, donde se reconoció a 20 donadores voluntarios no remunerados por su compromiso, por su solidaridad de contribuir a salvar vidas mediante la donación de sangre. Y ahí el secretario de Salud, Cuitláhuac González Galindo, destacó la importancia de fortalecer la cultura de la donación altruista, así como los avances que representa para Sinaloa contar con un centro estatal de transfusión que recientemente entró en operaciones, Carole.
0: Así es, y justamente ahí vemos las imágenes de estos donadores altruistas, y que ya nos decía la invitada que tuvimos hace unos momentos en entrevista, que se tienen en la lista estos donadores y en momentos de emergencia se les llama para poder conseguir sangre, porque pues es muy requerida, ¿no? En los hospitales, para las personas que llegan heridas y que necesitan pues alguna transfusión, para las personas que están en algún tratamiento oncológico o para cualquier cirugía se requiere que se tenga en reserva esta sangre, precisamente por si se requiere durante estas cirugías. Así que es muy, muy importante este reconocimiento también a las personas que donan.
4: Es un reconocimiento importante, lo estamos viendo en pantalla, y por supuesto, invitamos a sumarse a esta cultura de la donación de sangre, que puede salvar una sola donación hasta 3 vidas. 7:58, nos vamos a la pausa y volvemos con más.
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4: Ocho de la mañana con tres minutos, estamos de vuelta y es hora de ir a Psicología y Crecimiento.
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23: ¿Cuándo fue la última vez que terminaste todos tus pendientes? Y cuando digo todos, me refiero a todos. El trabajo, los mensajes, los asuntos de la casa, las responsabilidades familiares y esas cosas que llevas días o quizás semanas diciendo que vas a resolver. La mayoría de las personas no puede responder esa pregunta porque la lista nunca termina. Siempre aparece algo nuevo y sin darnos cuenta, empezamos a vivir con la sensación de siempre estar corriendo. Nos despertamos revisando el teléfono, desayunamos pensando en el trabajo, trabajamos pensando en lo que viene después y cuando finalmente llega la noche, nuestra mente sigue ocupada con lo que falta por hacer. Y poco a poco, eso se vuelve normal. Tan normal que dejamos de preguntarnos si realmente es sano vivir así. Incluso empezamos a sentir culpa cuando hacemos una pausa o un descanso porque apenas nos sentamos unos minutos aparece la sensación de que deberíamos de estar haciendo algo más útil. Descansamos, pero sin terminar de descansar. Y la presión se vuelve una compañía constante. Y justamente de eso quiero hablarte. Porque cuando escuchamos la palabra ansiedad, solemos imaginar algo muy evidente. Una crisis, un ataque de pánico o una persona que claramente se siente rebasada. Pero hay otra forma, mucho más silenciosa. Una que puede acompañarnos durante años mientras seguimos trabajando, cumpliendo y haciéndonos cargos de nuestras responsabilidades. La persona sigue funcionando, pero poco a poco empieza a darse cuenta que algo no está del todo bien. Dormir se vuelve más difícil. El cansancio parece acumularse. Cualquier contratiempo genera más estrés del habitual y cosas que antes parecían sencillas empiezan a sentirse más pesadas de lo que deberían. Y esto no ocurre porque la persona esté fallando ni porque le falte disciplina. Ocurre porque ningún ser humano está diseñado para permanecer en estado de alerta permanente.

0: Ok, parece que tuvimos algún problemita ahí con el video. Vamos a ver si lo podemos rescatar. Pero importante, ¿no? Estos temas que aborda Juan José en su sección de psicología y crecimiento, sobre todo, Manuel, la salud mental, que es muy importante en estos momentos, que ha aumentado, sobre todo, muchas patologías que antes pues no se veía tanto, ¿no?
1: Sí, definitivamente, y nos basta con darse una vuelta a las escuelas, a las secundarias, cómo están nuestros jóvenes, las preocupaciones que pues abundan en ese sentido de la salud mental, las situaciones que tan solo en Culiacán, en Sinaloa, hemos vivido en los últimos meses, han generado también situaciones, patologías, como lo comentas, situaciones de estrés, ansiedad, que debemos atender sin duda alguna, Carola.
0: Sí, justamente, y por eso es que nos gusta abordar, ¿no?, diversos temas, y también el día a día, como adultos también, que vemos diversas situaciones y que no sabemos identificar bien, y muchas veces Juan José nos ayuda precisamente a identificar este tipo de situaciones, y los consejos que da, las recomendaciones más bien que emite, pues son muy, muy importantes pues para el día a día, ¿no? Muchas veces habla del tema en el trabajo, las relaciones amorosas, digamos, con las amistades, diversos temas que son de mucha relevancia, y pues vamos a ver si podemos seguir con el
1: ya
0: video.
1: Ya lo tenemos, sí, okay. Ya lo tenemos.
0: Adelante.
1: Vamos a escucharlo.
2: La persona sigue funcionando, pero poco a poco empieza a darse cuenta que algo no está del todo bien. Dormir se vuelve más difícil. El cansancio parece acumularse. Cualquier contratiempo genera más estrés del habitual y cosas que antes parecían sencillas empiezan a sentirse más pesadas de lo que deberían. Y esto no ocurre porque la persona esté fallando ni porque le falte disciplina. Ocurre porque ningún ser humano está diseñado para permanecer en estado de alerta permanente. Por eso, más que preguntarnos cómo hacer más cosas en menos tiempo, quizá deberíamos empezar a preguntarnos algo diferente como, ¿realmente todo es urgente? Porque muchas veces el problema no es la cantidad de pendientes, sino que hemos aprendido a tratar cada pendiente como si fuera una urgencia. Y si mientras escuchas esto, te descubriste pensando, ¿así vivo yo? Déjame compartirte tres sugerencias sencillas que pueden ayudarte a bajar un poco esa presión. La primera es empezar a distinguir entre lo importante y lo inmediato. Muchas veces respondemos a todo como si fuera urgente, cuando en realidad hay cosas que pueden esperar unas horas o incluso hasta mañana sin que ocurra nada grave. La segunda es recuperar pequeñas pausas durante el día. No tienen que ser 30 minutos ni una tarde completa. A veces basta con unos minutos para tomar un café sin revisar el teléfono, caminar un poco o simplemente detenerte antes de pasar a la siguiente tarea. Y una tercera sugerencia es prestar atención a la forma en la que te hablas a ti mismo. Muchas personas se exigen de una manera que jamás utilizarían con alguien a quien quieren. Por eso, cuando te des cuenta de que te estás presionando demasiado, pregúntate, si una persona a la que aprecio estuviera viviendo esta situación, ¿lo presionaría más o le pediría que descanse un poco? Recuerda que mejorar no siempre significa conseguir cambios importantes o muy grandes. A veces empieza cuando dejamos de exigirnos tanto, cuando aceptamos que no podemos ocuparnos de todo al mismo tiempo o cuando nos damos permiso de descansar sin sentir culpa. Soy Juan José Díaz y como siempre, te dejo un abrazo.
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1: Gracias, Juan José Díaz. Y ahora vamos con Parece Mentira, pero es Verdad, de Maggie Ball.
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4: Feliz y espectacular fin de semana. Es día 6, mes 6 del 2026.
5: ¡Wow!
4: Es la radio señal, amigos de Línea Directa, para decir Parece Mentira, pero es Verdad. ¡Woo-hoo! Es momento de compartir aquello que desconocemos. Muchas culturas han observado cómo la naturaleza da señales visuales de sus propiedades curativas. Hoy se sabe de esta conexión con el cuerpo. Existen frutas y verduras que son el vivo retrato de nuestros órganos y que, ¿crees?, están directamente relacionados. Son justo lo que necesitas para cuidarlos. ¿Es una coincidencia o el diseño más innovador de la evolución? Vamos a descubrirlo. Piensa en una nuez. Mírala bien. Con sus arrugas y divisiones, parece una copia de anatomía humana.
5: ¿Qué?
4: Sus pliegues con sus dos hemisferios es un cerebro en miniatura.
6: ¡Wow!
4: La ciencia ya demostró que potencia las conexiones neuronales y la memoria. ¡Mmm, qué interesante! ¿Qué es tallo largo, fibroso y rígido?
5: ¿Apio?
4: ¿A qué se parece?
5: A nuestros huesos.
4: Exacto. La jugada maestra de la naturaleza es una fuente brutal de silicio y calcio, vitales para la estructura ósea. ¿Sabías que los huesos tienen un 23% de sodio y el apio tiene exactamente ese mismo porcentaje? Y no solo eso, el aguacate con su forma de útero y esa semilla gigante en el centro parece un bebé en gestación, pues equilibra las hormonas y ayuda a prevenir el cáncer de cuello uterino. Y aquí viene lo sorprendente. Parece mentira, pero es verdad. Tarda exactamente 9 meses desde que florece hasta que madura. ¿Me quedé así? La naturaleza sí que sabe lo que hace. El tomate nunca falta en la cocina. Si lo partes a la mitad, ves que tiene 4 cámaras y son rojos como tu corazón. Y no es casualidad que previene las enfermedades coronarias y neutraliza los efectos nocivos del colesterol malo. Además que ayuda a la producción de glóbulos rojos que transportan oxígeno, las mismas células que pasan por el corazón por todo el cuerpo. ¿Y qué me dices del jengibre? Es maravilloso. Es una raíz milenaria que destaca por su compuesto activo, el gingerol, el cual le otorga un potente efecto antiinflamatorio, antioxidante y antimicrobiano. Con su forma irregular y retorcida, se asemeja al estómago y favorece la digestión y calma las molestias. La ciencia ha validado múltiples beneficios para la salud. Una zanahoria no parece tener ninguna similitud estética con los ojos, pero al cortarla en forma de rodaja, se puede apreciar en un interior que recuerda al iris. Es esencial para mantener una visión saludable, todo que ver con la vista.
5: ¡Wonderful!
4: Cierro este menú visual con el frijol. Es el vivo retrato de un riñón. Y sí, ayuda a mantener la función renal a raya. Quizá no hay magia ni misterio. Cada fruta o verdura es como un mensaje de la naturaleza que dice, sé lo que necesitas y aquí lo tienes tan idéntico como tú. Quizá curar nuestro cuerpo empieza por volver a conectar con el origen. Parece mentira, pero es verdad. Amigos, gracias por escuchar. Soy Maggie Ball y si gustan, atentos al próximo sábado. Buen día.
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0: Gracias a Maggie Ball por Parece Mentira, pero es verdad. Y con esto salimos a un corte y regresamos con más información.
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1: Ocho de la mañana con 18, estamos de vuelta con más información y es momento de ir al resumen de la semana en línea con Julieta Tolosa.
24: Bienvenidos al resumen semanal de las noticias que marcaron la agenda mediática en Sinaloa, México y el mundo. Y esto fue lo más relevante. Esta semana el Gabinete de Seguridad de México informó que Gabriel N., alias El Gavito, habría sido detenido desde el lunes durante un operativo que fue realizado en el sur de Sinaloa. Bueno, pues esto responde a los diversos operativos de seguridad que se están realizando en la entidad. Como saben, pues hay bastante coordinación por parte de las corporaciones estatales y federales. Se ha creado este grupo interinstitucional y bueno, a través de este se logró esta importante detención. Este sujeto es investigado por su presunta relación con el homicidio de 6 trabajadores y 4 proveedores de una empresa minera ocurrido en enero de este año en el municipio de Concordia. Un caso bastante seguido por la ciudadanía y el cual también estuvimos dando a conocer a través de Línea Directa. Los hechos a los que se hace referencia ocurrieron exactamente el 23 de enero de este año, cuando estas 10 personas vinculadas a una empresa minera desaparecieron en Concordia. Las víctimas estaban integradas por trabajadores y proveedores relacionados con las actividades de mina ubicada en la región del sur. Y bueno, tras conocerse la desaparición, las autoridades federales y estatales desplegaron operativos de búsqueda en diversas comunidades serranas, mientras familiares mantenían la exigencia de localizarlos. Finalmente, el Gabinete de Seguridad de México, bueno, pues ya reveló que Gabriel N. ha sido vinculado con este hecho de los 10 mineros de Concordia, un caso bastante sonado. Entonces, bueno, veremos cómo avanza, cuáles personas más salen implicadas de este caso, y por supuesto estaremos informando a través de Línea Directa. Siguiendo en temas de seguridad, bueno, pues como parte del respaldo que se mantiene por parte del gobierno de México en acciones de seguridad para Sinaloa por esta situación que se ha prolongado ya por varios meses, se han registrado los arribos de elementos de las fuerzas especiales en diferentes meses, en números bastante importantes, pero esta semana precisamente llegó un contingente de 90 elementos del cuerpo de fuerzas especiales del ejército mexicano, los cuales son denominados como murciélagos. Fue enviado por la entidad para fortalecer las labores operativas que se realizan en coordinación con las autoridades de los tres órdenes de gobierno, y bueno, forman parte, como ya lo saben, de una élite especializada en operaciones de alto impacto y misiones que requieren de entrenamiento avanzado. Bueno, como ya lo dieron a conocer en el momento del arribo en la base aérea número 10 en la ciudad de Culiacán, su apodo proviene de la capacidad para realizar despliegues tácticos en condiciones complejas, incluyendo operaciones nocturnas, infiltración aérea, también terrestre y acuática. Entonces, bueno, pues estos elementos vienen a reforzar la seguridad en Sinaloa. Sobre esto también Línea Directa tuvo la oportunidad de conocer pues cuál era la opinión de la gobernadora de Sinaloa, Geraldine Bonilla Valverde, y bueno, dijo que es una muestra del respaldo y coordinación que hay por parte de la entidad federal con el estado de Sinaloa. Entonces veremos cómo entra en operación estos llamados murciélagos y bueno, el arribo de nuevos elementos que pueden estar llegando próximamente. Y estas fueron las noticias que marcaron la agenda mediática, el seguimiento a través de la web de Línea Directa Portal.com, y nos vemos el siguiente sábado.
1: Gracias a Julieta Tolosa por la semana en línea, información importante de lo que ha trascendido en los últimos días. Y vamos con más información porque ya vienen las vacaciones de verano, y estas vacaciones pues traen consigo buenas dividendos, por así decirlo, buenas ganancias para nuestros amigos los comerciantes de Navolato. Y por supuesto, Rogelio Félix, tú tienes la información, platícanos, buenos días.
0: ¿Qué tal, Manuel y Carola? Muy buenos días, qué gusto saludar a todos. Sinaloa, para informarles que durante el periodo de vacaciones de verano, el sector restaurantero y hotelero del municipio de Mazatlán esperan un incremento del 40% en la visita de turistas con relación al año pasado, así lo vaticinó Jorge Quevedo Beltrán. En conferencia de prensa, el presidente de Empresarios por Navolato sostuvo que esta proyección turística se basa en que tienen una mayor percepción de la gente en materia de seguridad pública en la zona de playa y comunidades rurales. Quevedo Beltrán aseveró que se espera que aumenten el hospedaje en los hoteles, en los departamentos, en rentas de casas campestres, ya que muchas familias gustan de la playa y también visitar la zona rural en las sindicaturas. Escuchemos.
2: Entonces, todos estos factores nos ayudan a considerar una proyección con una muy buena captación en materia de turismo, sobre todo visitantes principalmente de la capital, el Culiacán, y también, por supuesto, locales. Creemos que la economía se va a mover un poco.
0: ¿De clausuras? Bien. También comentarte, Manuel, que de las playas más visitadas de lo que es Navolato, pues está Isla Cortés, Nuevo Altata, El Tambor, El Tetuán y la zona de restaurantes, esto en el malecón del puerto de Altata. Y con relación a los sectores del comercio y servicios, Jorge Quevedo sostuvo que estos pues no tendrán un incremento en sus ventas por el periodo de vacaciones en las escuelas, y su reactivación pues se espera que sea al regreso de las clases en el ciclo 2026-2027. Hasta aquí la información, Manuel, y pues estaremos muy atentos al desarrollo del turismo en el municipio de Navolato.
1: No, hombre, Rogelio, nos estás torturando con estas imágenes que nos están poniendo de los taquitos, los mariscos, qué bárbaro. Se antoja estar allá en Altata, ¿no? Donde te ofrecen un trato especial, cálido, pero además, qué rica gastronomía, Rogelio.
0: No, aquí el tour empieza de ir a Navolato, es irte a la playa de Isla Cortés, ahí por El Tambor, ya caída la tarde, ahí nos espera el malecón y por supuesto la mesa servida, muy sabroso el marisco en Altata, obviamente, y la atención, como dices tú, y mucho que ver en el malecón aparte. Ahí hay mucho que comer aparte de bocadillos y todo lo que conlleva, ¿no? Frituras, bebidas, cocos y de todo ahí por ahí, ¿no?
1: ¿A poco no se te antojó, Carola?
3: Claro que sí, luego es la hora en la que ya nos da hambre después de la madrugada, así que ya nos abrieron más el apetito. Y justamente pues es fin de semana, ¿no? Los que tengan oportunidad de acudir a Navolato, a todas estas playas tan bonitas, pues puede ir y disfrutar precisamente de la gastronomía, pero también del mar, la playa, la arena, disfrutar en familia, también disfrutar en amigos. Así que ahí tenemos las imágenes y pues ya con lo que nos mencionaba Rogelio, se nos antojó aquí los mariscos y también los cocos.
1: Sin duda alguna, Carola, y es importante pues darse un respiro, ¿no? Ya sobre todo ahora que vienen el nuevo ciclo escolar, que vienen ya pues los gastos, también las graduaciones y todo esto, hay que darse un respiro para el alma.
3: Así es, gracias Rogelio por la información, y justamente pues vienen las vacaciones, ¿no? Pero previo a ello se realizan diversas actividades en las escuelas, justamente porque vienen las clausuras escolares de preescolar, primaria, secundaria, y es muy muy importante un llamado que realiza la Secretaría de Educación Pública y Cultura, sobre todo que, como lo decías, vienen gastos y muchas veces las familias no tienen para gastar, digamos, en algún salón de eventos o demás, y se hace un llamado importante que las clausuras escolares, sobre todo en educación básica, se realicen de manera austera, digamos, en las escuelas, en los patios centrales, debajo de las techumbres, que se organicen de esa manera para evitar un gasto a las familias, un gasto extra, y justamente los detalles los tiene Sabas Espinosa. Te saludo, Sabas, buenos días. ¿Tenemos a Sabas? Y vamos, sí, lo tenemos. Vamos contigo, Sabas.
4: Ante la cercanía del cierre del ciclo escolar 2025-2026, la jefa de los servicios regionales en el Ébora, Margarita Lozoya Avendaño, hizo un llamado a las comunidades educativas para que las ceremonias de clausura de cursos se realicen con austeridad y privilegiando el aspecto académico sobre los festejos que puedan representar gastos para las familias. La funcionaria explicó que, aunque hasta el momento la dependencia estatal no ha emitido un oficio con lineamientos específicos para las ceremonias de fin de cursos, existe una recomendación permanente para que las escuelas den prioridad a la entrega de documentación oficial de los estudiantes que concluyen preescolar, primaria y secundaria. Lozoya Avendaño señaló que el propósito es evitar situaciones que generen presión económica entre los padres de familia y mantener un ambiente de inclusión para todos los alumnos. Escuchemos.
7: Pues he sabido por la misma experiencia que la sugerencia hacia la comunidad educativa siempre será se le dé prioridad a lo que es la entrega, recepción de documentos oficiales sin caer en esa excesiva pues gasto, ¿verdad?, material.
4: Indicó que en muchos casos son los propios comités de padres quienes organizan celebraciones adicionales. Sin embargo, insistió en que debe prevalecer la sensibilidad para no generar diferencias entre quienes cuentan con recursos económicos y aquellos que enfrentan dificultades para cubrir gastos extraordinarios. La responsable de los servicios regionales manifestó que la recomendación es realizar los actos protocolarios correspondientes, incluyendo honores, mensajes institucionales y la entrega de certificados o documentos oficiales, dejando en segundo plano actividades que impliquen aportaciones económicas obligatorias. Destacó que el objetivo es que el cierre del ciclo escolar se desarrolle en armonía y que tanto alumnos como padres de familia concluyan esta etapa educativa con satisfacción, evitando conflictos derivados de gastos innecesarios. Carola y auditorio, el reporte.
3: Ahí tenemos, Sabas, como bien lo dices, se puede realizar un evento bonito, significativo, en las mismas escuelas donde estén los papás con sus niños, y disfrutar este cierre de ciclo escolar y de esa etapa, ¿no?, tan importante para los pequeños y para las papás y mamás, y pues sin gastar tanto, ¿no?, sobre todo que la economía actualmente pues no está muy bien como para hacer grandes eventos.
4: Efectivamente, Carola, pues es un momento muy agradable, muy emotivo, ¿no? Cuando pues los niños concluyen un ciclo escolar, ya sea preescolar, primaria o secundaria, pues no se le puede llamar propiamente una graduación, pero sí concluir una meta, y pues vale tomar en cuenta que la educación pública debe caracterizarse por su inclusión y ser accesible para todos, así que pues hay algunos padres que tienen la capacidad económica para hacer un gasto extraordinario, pero no hay que olvidarse pues que muchos de ellos a lo mejor sí pasan momentos difíciles para poder hacerlo, así que la idea es de que pueda ser entrega de documentos y básicamente el aspecto académico, Carola.
3: Así es, gracias, Abbas.
4: Muy buen día.
3: Muy buen día, y ahí tenemos importante este llamado de la CEPIC.
1: Sin duda alguna, Carola, y es que te acuerdas, estaba haciendo memoria, fue como entre el 2022, 2023, cuando cada que pasaban los niños de grado les hacían una ceremonia y fiesta, ¿te acuerdas? O sea, como que ha ido bajando un poquito eso, sí, porque la misma situación pues ha obligado a ser más prudentes con el gasto en ese sentido, pero sí veíamos esa tendencia, y hacerlo en salones de fiesta, todo esto que genera un costo para las familias, pues hay que ser prudentes también con el gasto y sobre todo no endeudarse por estas graduaciones, incluso que en algunos casos llegan a ser pues bastante, bastante costosas. Y hablando del tema escolar, a partir del próximo ciclo, la Universidad Autónoma de Occidente va a aplicar test de salud mental a los alumnos. Vamos contigo, Manuel Rodríguez, porque tú nos tienes detalles. Platícanos, buenos días.
8: Buenos días, Manuel. Buenos días, Carola, y al auditorio de Línea Directa. Efectivamente, a partir del próximo ciclo escolar 2026-2027, alumnos de la Universidad Autónoma de Occidente que se reinscriban y además los próximos a ingresar deberán realizar un test para identificar situaciones relacionadas con la salud mental de los linces. Así lo aseguró el rector Pedro Flores Leal. Esta medida, que se implementará a partir del próximo ciclo escolar, forma parte de un programa integral que se aplicará en todas las unidades regionales y extensiones de la institución educativa para conocer más sobre el bienestar de los estudiantes. Escuchemos.
9: Estamos incorporando al test vocacional aspectos que inciden en la salud mental, y a partir de este próximo ciclo todos los estudiantes que se reinscriban, además de los nuevos, van a hacer un test para reconocer aspectos de la salud mental.
8: Flores Leal aclaró que este programa integral también viene acompañado con conferencias, prevención y seguimientos con médicos especializados en la búsqueda de que los jóvenes se sientan bien y sus actividades económicas y personales no se vean mermadas. Enfatizó que la UADO está priorizando a la salud mental de los jóvenes a la par con la Secretaría de Educación Pública, específicamente en la educación superior y media superior. Esa es la información.
1: Muy importante. Bueno, es importante sobre todo hacer hincapié en la necesidad de la salud mental, ya lo hemos venido diciendo. Muchas gracias, por supuesto, con esta información, Manuel.
8: Buenos días.
1: Excelente día, Carola. Pues creo que es importante, sobre todo por todo lo que hemos vivido, lo que ha pasado, y ya lo mencionabas incluso en la sección de psicología y crecimiento, cómo necesariamente se tiene que trabajar mucho en la salud mental.
3: Sí, que justamente las instituciones de educación ya hemos visto que realizan este tipo de eventos, de talleres, y que son muy, muy importantes para los jóvenes, sobre todo para apoyarlos, ¿no? Si están pasando por un momento difícil, saber identificar y también pues atenderlos de manera oportuna en su salud emocional y mental. Y en más de los temas, hablando de temas educativos, si usted vive en Mazatlán y no se ha inscrito a la preparatoria o bachillerato, no ha decidido en qué sistema educativo inscribirse, hay una opción para usted ahí en Mazatlán. Vamos a ir contigo con los detalles con Gabriel Franco. Buenos días.
10: Buenos días, Carola. Efectivamente, el CONALEP Plantel Mazatlán 2 mantiene abierto su periodo de inscripciones para nuevo ingreso durante todo junio y parte del mes de julio para todos los jóvenes interesados en cursar una preparatoria con programa dual, es decir, con una formación técnica que les brinde herramientas para estudiar e integrarse al sector productivo y construir un mejor futuro. Así lo destacó el director del plantel, Jesús Ernesto Sandoval Landeros, quien informó que la institución tiene capacidad para recibir a 220 estudiantes de primer año. Por su parte, Judith Rojo Collard, encargada del departamento de tuterías, explicó que en 3 años los estudiantes terminan su preparatoria y obtienen al mismo tiempo el título profesional técnico. Las carreras ofertadas son administración, expresión gráfica digital, informática y ciencia de datos e inteligencia artificial. Esta última con profesores especializados en la materia. Escuchemos.
11: Nuestra carrera de vanguardia, que no la van a encontrar en ninguna otra preparatoria, es la carrera de ciencia de datos e inteligencia artificial, la cual la recomiendo muchísimo porque es nuestro presente ya, no es nuestro futuro, es lo que nos mueve ahorita en la actualidad en todas las profesiones. Tú terminas tu preparatoria y puedes ir al lugar donde tú quieras, escoger la universidad que tú quieras, pero si tú así lo deseas, tú ya puedes realizarte en el ámbito laboral ya como un profesional técnico, y tenemos alumnos que hacen las dos cosas a la par.
10: Los directivos y docentes del plantel CONALEP 2 reiteraron pues la invitación a la comunidad estudiantil y que el examen, informaron que el examen diagnóstico será este próximo 11 de julio y todos los jóvenes que van a terminar la secundaria pues son bienvenidos en el plantel. Así la información, Carola.
3: Ahí tenemos, gracias Juan Gabriel.
10: Buenos días.
3: Buenos días, esta es una opción educativa para aquellos jóvenes que van a salir de secundaria y todavía no se han inscrito a algún sistema educativo o educación media superior. Ahí está en Mazatlán el CONALEP 2.
1: Definitivamente, y bueno, vamos con información con Beatriz Piña, porque están proponiendo una nueva acta de nacimiento para reconocer a las personas no binarias en Sinaloa. Beatriz, ¿qué tal? Buenos días.
12: Buenos días, Manuel, Carola y auditorio de Línea Directa. Así es, comentarles que con el objetivo de reconocer a las personas no binarias en los trámites de identidad de género, la ciudadana Danae Echavarría Robledo impulsa una iniciativa de reforma al Código Familiar del Estado de Sinaloa. La propuesta plantea reformar la fracción sexta del artículo 1197 bis tercero del Código Familiar del Estado de Sinaloa. El artículo que se busca modificar establece los requisitos que deben acreditar las personas interesadas en realizar el trámite para el levantamiento o expedición de una nueva acta de nacimiento por reconocimiento de identidad de género. Actualmente la fracción sexta señala que las personas solicitantes deberían manifestar el nombre sin apellidos y en su caso el sexo solicitado. La iniciativa propone añadir que este podrá ser mujer, hombre o persona no binaria. Comentarles que una persona no binaria es aquella cuya identidad de género no se identifica exclusivamente como hombre o mujer y puede percibirse entre ambos géneros como una combinación de los dos, ninguno de ellos o una identidad distinta. La identidad de género se refiere a la forma en que una persona se percibe a sí misma y es independiente del sexo asignado al nacer o de su orientación sexual. Esa es la información.
1: Gracias, Beatriz Piña. Buenos días.
12: Buenos días.
1: Importantes estas modificaciones, Carola, que se están haciendo y que sobre todo son demandas de la propia sociedad, de la propia población LGBTIQ+.
3: Efectivamente, y en más de la información, vamos con los espectáculos.
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3: Y saludo en el estudio Osie Leal. Osie, muy buenos días.
13: Buenos días, gracias Carola, Manuel, qué gusto saludarles y vamos rápidamente con la información de los espectáculos. Adelante. De este fin de semana hablemos de la subasta millonaria de la semana. Un par de guantes de Michael Jackson forrados con joyas de Swarovski que el cantante portó en un ensayo para un concierto en el 88 en Wembley, en Londres. Fue subastado en París por más de 113 mil euros, casi 2 millones de pesos. Se trata del objeto más caro vendido en esa subasta, que hubo casi 40 emblemáticos objetos del rey del pop procedentes de coleccionistas privados. En un ensayo, Michael Jackson lanzó los guantes a un costado del escenario y un guardia en ese momento lo recuperó. Al acabar, el guardia le quiso regresar los guantes, pero él le dijo que se los quedaran porque ya estaban muy desgastados, y así fue como Michael Jackson dio muchos objetos a familiares y también amigos y colaboradores. Gran fiesta de aniversario, ya son 35 años del coro Ángela Peralta y para celebrarlo presentarán el concierto Adiós a dos pianos con la participación del fundador del coro, Antonio González Guerrero. María Murillo, directora del coro, dijo que la presentación será el próximo 20 de junio a las 7 de la noche en el Teatro Ángela Peralta. María también, directora, dijo que el coro está conformado por personas de diversas profesiones y oficios, incluidas amas de casa que cantan por amor al arte y no por remuneración económica por sus actuaciones, lo que les ha ganado al coro Ángela Peralta el reconocimiento del público. Nos vamos a la residencia de toda la vida de la gran primerísima actriz Silvia Pinal, que ha sido puesta en venta por sus herederos. Decisión que marca el cierre de un capítulo profundamente ligado a una de las grandes figuras del cine y la televisión en México. El inmueble ubicado en la zona de Jardines del Pedregal pasará a nuevas manos tras el acuerdo tomado por Alejandra Guzmán y Luis Enrique Guzmán. Tras la muerte de la actriz en diciembre del 2024, los herederos empezaron a hacer trabajos y adaptaciones en el inmueble con la intención de dejarlo listo para su comercialización, lo que finalmente derivó en la decisión de ponerlo a la venta. Esta determinación de vender la residencia ha generado opiniones encontradas en internet, pero personas cercanas a la familia consideran que se trata de una medida bastante práctica. Para quienes convivieron con la actriz, la venta de esta gran casa representa un cambio emocional importante, ya que la casa no solo es vista como una propiedad, sino como un espacio cargado de recuerdos personales y familiares que marcaron la historia de Silvia Pinal en distintas etapas de su vida. Y para cerrar con los espectáculos, Carola, Manuel, pues no sé qué les parezca esta información que ha trascendido en la semana, donde se han visto afectados

0: con el transcurso del tiempo, la MS tuvo que cambiar de fechas los espectáculos, lo que me lleva a pensar que el proceso solamente va a ser un poquito más largo, pero que finalmente, ojalá así sea, las van a conseguir.
1: Esperemos que sí, porque mucha gente está esperando esos eventos tan importantes, sí. Y que sí ha llamado mucho la atención que precisamente pues tuvieran que mover, ¿no?, estas fechas, y pues va muy de la mano estas políticas de Estados Unidos que ha ponido como más candados, ¿no?, estos temas.
0: Exactamente, y sobre todo que la gente que compra un boleto, sobre todo la comunidad latina en los Estados Unidos, muchos se tienen que movilizar entre ciudades también, el gasto ya está hecho, la inversión, que si pediste o no permiso en el trabajo, implica mucho. En el caso de los Capibara, pues con Chuy Lizárraga, que es esta gira que ellos mismos hacen y que se subieron al meme que les decían los Capibaras a ellos, pues invitaron a Julio Preciado para sacar las fechas adelante y pues haciendo lo que pueden para tratar de no quedar mal con el público.
1: Ahí tenemos, pues vamos a darle seguimiento, sí, para ver pues para cuándo serán los nuevos eventos, ¿no?
0: Exacto, y se entiende que ellos no dan declaraciones, no hablan mucho, creo yo que debe ser recomendación de los abogados que tampoco, claro, puedan estar externando mucho lo que ocurre y por qué en ese momento no tienen las visas de trabajo, pero pues con el tiempo seguramente saldrán a dar alguna declaración.
1: Sí, oye, te quería preguntar sobre el guante de Michael Jackson, sí. Me pareció increíble, ¿no?, esta historia de que pues alguien, un guardia, se haya quedado con él y que así varios objetos.
0: Sí, la verdad es que suena increíble, pero así pasa. Cuando estuvo por acá, por ejemplo, Diego Armando Maradona como director técnico de los Dorados, también muchos objetos que pues valiosos para él y todo, no, quédatelo, y ya en el día a día no lo tomas tan común hasta que, bueno, luego dimensionas el valor que pueden tener objetos así. Seguramente el guardia ahí no lo dimensionó hasta que unos años después murió Michael Jackson. Y pues, imagínate, entiende, sí, ir pasando de mano en mano, son objetos con muchísimo valor, que no podemos entender en nuestra dimensión que alguien pague 2 millones de pesos, claro, por un guante de Swarovski, pero hay coleccionistas privados que a eso se dedican y que luego le dobletean el precio, ¿no?
1: Claro que sí.
2: Yo recuerdo que tú entrevistaste a Maradona, ¿te, sí, quedaste con algo de él?
0: Sí, con mucho, pues, lo entrevisté, pero aparte trabajé con él en esa etapa de los Dorados, yo trabajaba ahí con Dorados. Sí, me quedo con esta parte donde decía él que
1: también Cristian dice, ahí, sí, nos te está haciendo señas,
0: que a veces por mucho que uno intente ser mejor persona, a veces para los demás no basta, y como que dice, o sea, creo que a mí ya no me va a alcanzar tratar de ser mejor persona, porque la gente ya nunca me va a creer que lo intento. Entonces, la verdad, eso para mí fue un mensaje muy fuerte, haciendo la alusión que él sabía que no le quedaban muchos años de vida como él le gustaría y que ya no le iba a alcanzar la vida para demostrar que él quería ser mejor persona.
2: Te dejó un tesoro,
0: eso,
2: sin duda alguna.
0: Eso, la verdad, a mí me movió muchísimo y siempre lo llevo conmigo.
1: Ahí tenemos, gracias, Socia.
0: Gracias.
1: Estos fueron los espectáculos.
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2: ...8:44, pausa comercial y regresamos.
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11: Continuamos con más en la emisión sabatina de Línea Directa y nos vamos directo a las polainas de Don Pepo.
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12: ¿Qué hubo, mis gentes? ¿Cómo andan? De seguro, sigue de compras en el otro lado, con todo lo que le llegó de utilidades. Pero si no le cayó ni pa' un pan con café, aquí le traigo estas polainas que vienen más calientes que las banquetas del centro en pleno mediodía. Y el que no aguanta lo caliente, de Acapulco, es el senador y poeta Gerardo Fernández Noroña, que hizo uso de su prosa para preguntarles a los acapulqueños que si cómo aguantaban tremendo calor. Y con todo su lenguaje sofisticado, les preguntó que si cómo les daban ganas de echar pasión. Tranquilo, mi Noroña, se nota que ya le andaba pegando duro el calor. Échenle agua porque se me va a incendiar, mi gente.
13: Antes de dar mi último comentario, sí quiero preguntarles, ¿cómo le hacen para ponerse románticos y románticas con este pinche calorón? Está la verdad.
14: Nunca había sentido calor como ahora. Ay, qué bárbaro, qué calorón.
13: Yo me pongo lánguido, pero del pinche calor.
15: Me pongo debajo de la sombra y está caliente. Me pongo en el ventilador y está caliente. Me meto a bañar y vuelvo a sudar.
13: Y se reproducen, cabrón. O sea,
16: si les llega un olor a caramelo, no se emocionen. Este chocolate se anda derritiendo.
12: Pero la que anda sin agua es la alcaldesa de San Pedro, Coahuila, Brenda Huereca, quien respondió a manifestantes por la falta del vital líquido, que ahorita no había porque era verano, y en invierno sí, porque se bañan menos. Declaración que causó más risas que indignación, porque no les arregló el problema, y todavía les dijo cochinos. No les digo, oiga, el león cree que todos son de su condición.
17: Porque baja la demanda, porque ustedes se bañan menos.
18: Si lo que quieren es hacerme daño con sus comentarios malintencionados, sépanse que nada ni nadie puede hacerme más daño del que ya me han hecho en mi corazón. Lo tengo seco, como la axila de una lagartija.
12: Oiga, y el que anda festejando el mundial como si fuera a jugar es el gobernador de Nuevo León, Samuel García, que no terminó la línea del metro a tiempo, pero sí recibió a la selección de Japón al puro estilo norteño, regalándole sombreros y con música regional. Andaba más animado él, mi gente, que los japoneses con ese recibimiento.
19: ¡My friend! Yes, ¡welcome, welcome!
20: We're all angry, por cierto, we're all angry.
21: ¿Qué? ¿No era así? ¿Cómo?
20: Without angry.
19: ¡Échale, Mari Carmen! ¡Nice hat! ¡Échale, primo!
22: ¡Que se quiebre la mesa!
19: ¡Eso!
20: Ahí es donde mi mamá me dijo... Ya, mijo, hay que bajarle un poquito a la tomadera.
12: Y bueno, mi gente, yo hasta aquí se las voy a dejar. Y usted, póngase bien trucha, porque si no... ¡Ay! Me los echo en las polainas de Don Pepo. Así que juímonos. Vámonos, Belindita, que ya tengo todo para el mundial. Nomás falta que te traigas tu camiseta de la Chiquitibún, mija. Puro palco privado, chiquilla. Tú nomás arrímate a la lumbre. Pero con cuidado, hija, no te vayas a quemar.
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11: Buenísimas las polainas de Don Pepo, como siempre, y gracias al equipo de producción que hace posible esta sección y algunos reporteros también que el próximo sábado quizás ahí anden también en las polainas, así que muchas, muchas gracias y buenísimas como siempre, Manuel.
23: Definitivamente, siempre nos arrancan una carcajada y bueno, vámonos con cámara y acción de Armando Lea.
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24: Familia de Línea Directa, el fin de semana por fin ya llegó. Y yo como siempre te traigo algunas recomendaciones para que lo aproveches al máximo. Esto es Cámara y Acción, vamos por las entradas, comencemos. Y en las recomendaciones para este fin de semana llega el regreso de una de las franquicias de comedia más icónicas, Scary Movie 6. Un grupo de viejos conocidos liderados por Cindy y Brenda vuelven a reunirse cuando una nueva ola de crímenes comienza a aterrorizar a la ciudad, mientras intentan descubrir quién está detrás de la máscara. Se ven envueltos en situaciones absurdas que parodian las películas de terror más recientes como Scream, Megan y Smile, con su clásico humor irreverente, lista para ver en cines. Y un clásico hecho realidad llega con los amos del universo. Adam descubre que es el heredero de Eternia y, al empuñar su espada, se transforma en He-Man. Al regresar a su mundo, deberá enfrentarse al malvado Skeletor, quien ha tomado el control del reino. Con la ayuda de sus aliados, Adam tendrá que aceptar su destino y luchar para salvar Eternia y restaurar el equilibrio del universo, solo en cines. Y uno de los superhéroes más famosos de la cultura pop llega en una versión un tanto diferente, con Spider-Noir. En una Nueva York oscura de los años 30, un detective privado, interpretado por Nicolas Cage, con un pasado como superhéroe, se ve obligado a volver a la acción cuando un caso lo arrastra al mundo del crimen y la corrupción. Y al retomar su identidad como Spider-Noir, enfrentará mafias, peligros y sus propios demonios, en una historia que mezcla el estilo noir con acción y drama más intenso. Puedes disfrutarla en la plataforma de Amazon Prime Video. Muchas gracias. Ya tenemos todo listo para este fin de semana. Espero disfrutes de estas recomendaciones. Yo soy Armando Olea en Cámara y Acción. Hasta la próxima.
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23: Gracias, Armando Lea, por estas recomendaciones. Por supuesto, ya se me antojó ir al cine, Carola. ¿Tienes ganas de ir al cine?
11: Claro que sí. Estamos viendo las recomendaciones de Armando Lea, como siempre, muy oportunas. Así que este fin de semana, si tiene la oportunidad de ver estas películas, pues ahí, pues acuda. Estas recomendaciones, como siempre, Armando Lea le atina muy bien.
23: Sí, hay una serie, por cierto, en Amazon, también quiero verla, que aparece en las recomendaciones, Spider-Noir. Creo que está buena, me la han recomendado mucho y yo creo que este fin de semana le vamos a invertir un poquito de tiempo. Y antes de irnos, hablando de tiempo, que ya nos están correteando acá en la producción, nos piden algunas felicitaciones. Gabriel Araujo Román, que anda, ya teníamos esa recomendación, pero también nos añadieron a doña Micaela González de Callejones Guasavito, fue su cumpleaños, pero hoy celebra en Álamo, en su casa, con música en vivo y una rica barbacoa, ya se nos antojó. Nos envían esta felicitación, nos dicen por acá, y aparentemente, a ver qué nos dicen por acá. Ahí está, es la recomendación que nos están haciendo por acá, que ahí estuvo.
11: La felicitación,
23: ahí estuvo. Es que nos habían llegado más, pero como que se me perdieron, pero ya las encontré. Okay. Por eso repetí algunas.
11: Okay.
23: Pues mire, le agradecemos a usted por su preferencia, como siempre, son las 8:57, lo dejamos con la programación musical, gracias Carola.
11: Gracias Manuel, y gracias al auditorio por acompañarnos en esta emisión sabatina de Línea Directa, y como siempre se queda con información verificada en lineadirectaportal.com y nuestras redes sociales. Soy Carola Rojo, pase un excelente fin de semana. Excelente fin de semana, Manuel.
23: Excelente fin de semana.
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9 de la mañana con 2 minutos y 30 grados centígrados en este momento en la ciudad de Culiacán. En los controles está Maguival, yo soy Osi Esinele y te acompaño de aquí a poquito antes de las 11 de la mañana. Buenos días con el exafín de semana del 101.7. Te recuerdo nuestra cuenta de Instagram, @exaclN, y nuestra cuenta de WhatsApp 6677-861964. Y este sábado 6 de junio, oficialmente hace unas horas, la noticia bomba del entretenimiento. Oficial, Kenia Os y Peso Pluma terminaron su relación amorosa. Tras un par de semanas de muchas especulaciones, de ver a Kenia Os romper en llanto en uno de sus conciertos y de mantenerse muy herméticos, contrario a lo que nos tenían acostumbrados en sus redes sociales, que era muy público y que se dejaban ver en distintos lugares y tal, pues bueno, oficialmente Kenia Os y Peso Pluma han lanzado un comunicado y aseguran que su relación amorosa terminó. ¿Por qué? Lo sabremos en minutos aquí en el 101.7 y te recuerdo que los sábados tenemos por ahí algunos tintes especiales de música, de clásicos, éxitos del pop en inglés y en español que les van a hacer compañía a todos aquellos que el día de hoy tienen algún pendiente que aterrizar, alguna vuelta personal que lo dejan para el sábado, los que van a convivir con la familia, que se van a reunir para alguna carnita asada, alguna mariscada, los que se van a ir al Tata. El fin de semana tuve oportunidad de ir al Tata, un gentío, oigan, un gentío, me dio un montón de gusto ver tanta gente. Yo fui el domingo al Tata, qué bonito está el Tata, qué rico se come en el Tata, la energía cuando regresas del mar, realmente te hayas bañado o no te hayas bañado, simplemente el cambiar de aires, dijera, la verdad que sí, renovado, así que los que tengan oportunidad y que estén dudando este fin de semana, yo sí recomiendo, yo sí autorizo. Porque siempre es bueno echarse una escapadita, sobre todo aprovechar que tenemos tan cerquita el privilegio de tener una playa tan hermosa como lo es Altata. 9 de la mañana con 4 minutos, buenos días en todas partes. Soy Osi Esinele, ponte Exa.

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23: 9:15.

9 de la mañana con 19 minutos en todas partes. Ponte Exa con mucho ritmo este Exa fin de semana. Yo soy Ossie Sinele. Pues bueno, ¿qué onda? ¿Qué onda con esta cronología de amor de Kenia Os y Peso Pluma? A ver, la verdad es que en el tiempo, si nos vamos, los rumores empezaron en el 2024 porque pues había especulaciones del internet. Y ahora pues, bien o mal que todo está en el internet, y hay gente con mucho tiempo libre que se pone a ver las señales del internet. Así las cosas, los fans tanto de Kenia Os como Peso Pluma, que tienen un fandom muy numeroso, anotaban interacciones ahí coquetonas en redes sociales. Y luego todo se va creando mayor especulación porque lanzaron juntos la canción Tommy y Pamela, donde es un video que sale Kenia Os ahí con Peso Pluma. Y la química entre ambos, tanto en el video como en la promoción de la canción, pues la verdad es que era muy obvia. Ya en el 2025 confirmaron de manera pero indirecta, ya aparecían juntos en eventos, en viajes, en eventos familiares también. Había fotos, videos de las muestras de afecto. Y ya fue en febrero, marzo, más o menos del 2025, que oficialmente dijeron que eran novios. Y de ahí para adelante pues empezaron a compartirnos mucho la relación tan bonita que llevaban en pareja Kenia Os y Peso Pluma, y que hoy oficialmente, sábado 6 de junio del 2026, a través de un comunicado, el cual les voy a decir para que no vean que le puso de más, que le puso de menos, que dice: a través de este medio queremos compartirles que hemos decidido concluir nuestra relación, la cual termina con amor, respeto y en los mejores términos. Siempre hemos priorizado nuestra privacidad e integridad como personas y agradecemos profundamente el cariño recibido a lo largo de este tiempo. Agradecemos que respeten nuestra decisión y privacidad durante este momento personal. Gracias. Y dice Kenia y Hassan. Así las cosas, ahora sí oficialmente. Muchos todavía tienen la esperanza que esto se trate de una estrategia de marketing. No lo creo. Ya con un comunicado oficial de por medio, ya para estrategia, creo que ya fue mucho, pero estaremos sin duda muy, pero muy atentos. Son 9 de la mañana con 21 minutos en todas partes. 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

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Quiero aprovechar y mandar un saludo a mi queridísima amiga Susana Aragón, que me encanta que nos vimos o nos hemos estado viendo. Fíjate, nos conocemos ella y yo desde la prepa. No saquemos cuentas, no queremos saber revelar nuestra edad, pero desde la prepa, amiga, te mando un abrazo, que tengas bonito sábado. Soy Ociesinele, en todas partes, bye bye, ponte exa.

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2: 936.
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Más queridos que BTS es uno de los titulares que puedes encontrar tras la llegada de la selección de Corea del Sur a Guadalajara, que llegaron con sombreros de charro. Y es que siguen llegando las selecciones de los distintos países a las diferentes sedes de la máxima fiesta del fútbol. En el caso de México, pues es Guadalajara, Nuevo León y Ciudad de México. Los japoneses se hicieron lo propio también, y a la llegada a Nuevo León pues fueron recibidos por el mismísimo gobernador ahí con sombreros, pero más sombreros de vaquero, tipo vaquero. En el caso ahora de Corea del Sur, llegaron a Guadalajara con sus sombreros de charro. Y que yo creo que, a ver, suena así como chiste de que más queridos que BTS, pero sin duda el K-pop ha abierto las puertas de Latinoamérica a ver con ojos distintos a la cultura asiática, y lo digo en un buen sentido. Nos ha dado mayor apertura a conocer más de esa cultura, de lo que hacen. Los viajes a Japón, a Corea, se han disparado, ¿no?, en los últimos años, y tiene que ver con esta apertura que el K-pop le ha dado. Y ahora que de ahí que el fandom de las como conocidas como ARMYs sea uno de los más poderosos del mundo, yo diría el más poderoso. O sea, de verdad tienen un poder de convocatoria impresionante, y yo creo que la selección de Corea del Sur sí se va a encontrar con muchas chavitas que anden por ahí buscando encontrárselos, porque pues al final del día, aunque están en concentración en estos días previos al arranque de la gran fiesta del fútbol, pues andan por ahí por la ciudad turisteando un poquito en la misma zona de donde se mueven, cerquita de su hotel. Pero pues ya veremos qué pasa, y seguramente habrá algunos encuentros peculiares con los jugadores de Corea del Sur, con los jugadores japoneses y otros tantos como Nueva Zelanda, que muy a la expectativa la gente por este gran jugador que volvieron famoso de la nada. Oigan, menos de 5,000 seguidores inició, y en 2 semanas y media lleva ya más de 5 millones de seguidores en Instagram, y es el jugador más seguido de esta fiesta 2026. Así que veremos qué pasa. Es la magia del fútbol. Diría un buen amigo, el fútbol, lo más importante de lo menos importante. Hay muchos que les gusta esa frase. El fútbol es lo más importante de lo menos importante. 9:46, soy Ocio Sinele, estás escuchando Exa Culiacán.

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2: 954.
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2: Nueve cincuenta y nueve.

esta ocasión, edición especial que hicieron Los Ángeles Azules con Belinda, precisamente por la gran fiesta del fútbol en México. 10 de la mañana con 2 minutos, México, Estados Unidos y Canadá se unen para la máxima fiesta del fútbol en esta edición 2026. Bueno, ¿qué viene a continuación? Lo más nuevo de Madonna, Bring Your Love, de su álbum Confessions 2, Confesiones 2, que incluye una colaboración con Sabrina Carpenter. Lo que son las cosas, porque apenas en el 2024, estamos hablando apenas de 2 años, Sabrina Carpenter empezaba a tener muchísimo éxito con canciones. Era en aquel entonces, ¿qué sería? Espresso y Please, Please, Please. Y muchos medios y fans también empezaron a hacer comparaciones con Madonna. Con Sabrina Carpenter, decían que como que la imagen en sí de Sabrina Carpenter, el look que utilizaba, el sentido del humor, la forma en que interpretaba en el escenario y la capacidad de dominar la cultura pop, pues empezaron a compararla con Madonna y decían que la quería imitar y tal. Todo todavía subió esta especulación porque, por ejemplo, Sabrina, en una entrega de premios ahí en el mismo 2024, en los MTV Video Music Awards, salió con un vestido que Madonna había usado en los Oscars del 91. Entonces dijeron, ya ven, sí la quiere imitar y tal. Pues todos nos quedamos helados. Helados cuando, por si fuera poco, Madonna le dio la patadita de la suerte a Sabrina Carpenter y que se aparece con ella. Sabrina Carpenter estuvo en Coachella 2026 y que Madonna aparece de invitada especial en Coachella con Sabrina Carpenter. Y por si fuera poco, a los días se confirmó que Sabrina Carpenter iba a tener colaboración con Madonna en el disco de Madonna, y es la canción que suena a continuación, Bring Your Love, para que vean lo astuta que es Madonna y la capacidad que tiene de decir, como Sabrina Carpenter, con la juventud que tiene, llegando a nuevas generaciones, y ahora Madonna ya está en la conversación de nuevas generaciones también. Eso es ser inteligente, y además el talento que Madonna ve en Sabrina Carpenter para haberla elegido para esta colaboración que suena a continuación, Bring Your Love, Madonna con Sabrina Carpenter, aquí en el 101.7, en todas partes, ponte EXA.

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Viene a continuación la canción de Aitana, Superestrella. Y hablando de superestrellas locales, alguien que inició en YouTube y que se fue posicionando rápidamente y que es orgullosamente de Culiacán, de Sinaloa, para el mundo. Sinaloa es grande por su gente, como Gris, la famosísima youtuber conocida como Mis Pastelitos, que con sus recetas pues ha conquistado muchos corazones, a muchos niños, a muchos papás también, mamás de los niños que son felices viendo todo el contenido que hace Gris para sus redes sociales. Todo lo, cómo se transformó. De repente el internet brincó a la realidad y ahora pues puedes encontrar muchos artículos a la venta que tienen que ver con mercancía oficial de Mis Pastelitos, y que esta semana fue noticia viral, obviamente en Culiacán, porque abrió una cafetería por ahí en una plaza de aquí de la ciudad. Y pues aquello fue de verdad un gentío. Había ahí esperando la apertura, y es que creo que pues algunos niños habían ganado la oportunidad de tomarse una foto con ella, que también era una oportunidad de oro muy especial, porque no es sencillo que ella haga meet and greets. Es poco común, vaya. Ha ocurrido muy poquitas veces en la trayectoria de Gris, y pues bueno, muchos niños fueron parte de esa estrategia. Ahí estábamos la gente bote y bote para que ganaran los chamocos, porque había un ranking, creo que había un total de 300 fotos. Pues imagínense, miles de niños la querían y pues ponían ahí a sus familiares y amigos a registrarse para votar. Y le fue muy bien, parece, tiene, les digo, ya una cafetería aquí en un centro comercial de la ciudad, Mis Pastelitos. Dicen que está súper bonita. Yo lo que vi en fotos, sí, en videos, no la he visto en vivo. Muy ella. Literalmente dicen que es como que te metías a la cocina del set que tú ves todo el tiempo en el internet. Y creo que la barra de la cocina incluso va a ser una mesa, o sea, de la cafetería que tú puedes usar, y que te sientes que estás ahí en la barra donde ella suele estar preparando sus postres. Pues felicidades para Gris, para Mis Pastelitos, por este proyecto. Y pues Sinaloa es grande por su gente, y en RSN todos somos Sinaloa, y obviamente las buenas noticias hay que compartirlas. 10:24, soy Ossie Sinel en el 101.7, en todas partes, ponte Exa.

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así el ritmo de la Copa de la Vida. Y antes de despedirme, pues celebrar a lo grande también, hablando de sinaloenses que son ejemplares, que sinaloenses que son grandes, el culichi gimnasta Aarón Ibarra, de nuevo en la Olimpiada Nacional, dando mucho de qué hablar por cosas buenas, porque ya terminó su actuación en Olimpiadas Nacionales por edad. Ya no va a poder participar en Olimpiadas Nacionales. Hizo todo lo que se podía en estas competencias. En esta 2026 ganó 4 medallas de oro y una de plata, pues demostrando obviamente todo el talento, la disciplina. Y Sinaloa, pues que sigue brillando con sus atletas. Y Aarón Ibarra, en su paso por Olimpiadas Nacionales, todos los años que estuvo, 21 medallas en total, gracias a la gimnasia. Con Aarón Ibarra, y también saludos por supuesto a su entrenador Salvador Valle, quien está ahí no solamente con Aarón Ibarra, son muchos chavos muy talentosos que son gimnastas sinaloenses y que han puesto el nombre de la gimnasia sinaloense muy en alto. Así que felicidades para todo el equipo, pero en este caso Aarón Ibarra es quien se despide ya de Olimpiadas Nacionales, pasa ahora a una nueva etapa. Les digo, ya por edad ya no va a poder competir en esas, pero bueno, Aarón Ibarra de verdad que se perfila para Juegos Olímpicos. No, estamos hablando de un chavo sumamente talentoso. Y aquí en RSN todos somos Sinaloa, y Sinaloa es grande por su gente. Felicidades al gran gimnasta Aarón Ibarra, en total en su paso por Olimpiadas Nacionales 21 medallas, y especialmente en esta 2026 que fue su despedida, se despidió con 4 medallas de oro y una de plata. Muchas felicidades a Aarón Ibarra, a su familia, claro, que son la red importante de apoyo, y a su entrenador Salvador Valle. Si alguien los conoce y están escuchando, pues que sepan que en Exa 101.7 los celebramos con gran cariño y les mandamos un saludo muy especial. 10:46 a.m. En breve llega Belén, a partir de las 11 te acompaña un ratito más Magíbal en los controles. Yo soy Ocio Sinele, me despido, nos escuchamos el lunes 8:15 a.m. en los espectáculos de Línea Directa. Hasta pronto, que tengan muy bonito fin de semana, disfruten, descansen, pásenla bonito, y en todas partes ponte Exa.

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1: Hola, hola, buenos días, excelente fin de semana, ¿cómo estás? Yo soy Belén, encantada de acompañarte en este sábado, sábado de novedades, ¡qué barbaridad! ¡No! ¿Qué está pasando? Nos enteramos que Kenia Os y Peso Pluma ya no andan, pero todos los detalles te lo voy a platicar en unos minutos. Es que no puedo creerlo, uno dice, volvemos a creer en el amor porque tal pareja... les está yendo súper bien y se la llevan de maravilla y jamás van a terminar y tras, nos lanzan noticia de que se acaba esta relación. ¿Por qué? ¿Cómo? Detalles más adelante, aunque ellos no han dado a conocer mucho, tampoco así detalles de por qué y demás, no, pero sí está el chismecito sabroso, así que quédate conmigo a través del 101.7 para contarte todo esto y más. Hay buena música, grandes artistas, relájate, la vamos a pasar increíble de aquí a las 3 de la tarde. Bienvenidos al 101.7 una vez más, yo soy Belén en todas partes, ponte Exa.

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Traicionera a cargo de Laura Pausini. Oigan, ¿qué creen que ahorita voy acordándome que soñé con Laura Pausini? De esos déjà vu que tienes, sí, qué raro, qué random lo que son las cosas, la vida. De verdad tuve un sueño, pero bueno, al ratito se los cuento porque lo que quiero platicarles es sobre el chisme que está ahorita en tendencia y es que Kenia Os termina su relación con Peso Pluma. ¿Ya te enteraste? Bueno, sabemos que tienen una relación súper padre, así lo van a conocer en redes sociales, dos jóvenes con mucho talento, se estaban apoyando mutuamente, todo marchaba padrísimo, creíamos que hasta iba a haber boda de por medio, pero, oh sorpresa, que lanzan comunicado ambos y mencionan que tuvieron la decisión de concluir su relación sentimental de manera amistosa, todo pacífico, todo bien, conservando el cariño que construyeron durante pues mucho tiempo, ¿no? Algunos añitos, y bueno, a través del medio, el mensaje fue el siguiente: queremos compartirles que hemos decidido concluir nuestra relación, la cual termina con amor, respeto y los mejores términos, señalaron ambos artistas. ¿Cómo ven esto? Yo creo que se apoyaban muy bien entre ambos, se miraban muy bonitos también. Creo que ambos crecieron en cuestión de talentos, de proyectos y como persona también se les miraba muy felices. Muy bien, no sabemos qué pasó, eso sí se las vamos a deber. El chismecito se pone bueno porque todavía no sabemos si bien quién dijo primero adiós, quién tomó la última decisión y demás. Lo que sí es que ya no están juntos estos chicos, pero bueno, eso no es impedimento para que sigan construyendo su futuro, para que les siga yendo increíblemente bien. Así son las cosas. Pero nosotros sí nos quedamos como, ¿qué está pasando en el amor? Luego Karol G con Faith, que también terminaron, en el caso de Rosalía y Rauw Alejandro, que creíamos que iba para más. Con que no nos salga Taylor Swift, que ya no va a haber boda, por favor, con Travis. Con eso estamos más que felices. Vamos con música, llega Kenia Os con Flores. Soy Belén, excelente fin de semana. Estás en el 101.7. Ahorita les cuento lo que soñé con Laura Pausini. 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
4: 11:36.
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4: 11:40.

11:43, estás en el Exafín de semana, yo soy Belén acompañándote a través del 101.7. ¿Cómo andamos? Espero que súper, súper, súper bien. 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Vámonos con música, llega Risk It All a la programación de Bruno Mars. Soy Belén, 15 años contigo al aire en todas partes, Pontexa.

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0: 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Doce con uno.

Ahí escuchamos Jamaican Bam Bam. Son las 12 ya de mediodía con 4 minutos. Estás en el Exafín de semana. Yo soy Belén, gracias por acompañarme a través del 101.7 con la mejor música, grandes artistas que nos acompañan. Durante esta hora, León Larregui, Taylor Swift, Ariana Grande, Olivia Dean, Ricky Martin, que por cierto, Ricky Martin próximamente estará de concierto con su gira en Los Mochis. No me lo puedo creer. Y justo ahorita mencionaba que había soñado con Ricky Martin también, porque yo al inicio del programa les dije que tuve un sueño muy extraño con Laura Pausini. No sé por qué, jamás había soñado con un artista, de verdad, jamás había soñado con uno. Y tocó, y luego Maggie me dice, yo he soñado con Luis Miguel y con Ricky Martin. Y yo, ay, Maggie. Y bueno, ahí está. Lo que soñé fue muy random. No tengo como que súper claro, pero sí estábamos como en un concierto y de repente le daban como una bolsa así. No sé qué traía la bolsa tampoco. Laura Pausini estaba en pleno concierto y ya. Fue simplemente eso. De esos diluvios que tienes de repente como unos flachazos, ¿no? De que, y recuerdo que soñé esto. Así exactamente me pasó. ¿Qué cosas? Dicen que cuando sueñas estás descansando. ¿Será cierto o no? Bueno, lo dejaremos ahí pendiente. De momento, vámonos con León Larregui sonando Se Me Va. Ya en la programación del 101.7. Vamos con música en todas partes. 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
0: 12:17.

Ariana Grande, después de conquistar el pop, pasó varios años enfocada en Hollywood, pero este 2026 está viviendo una doble carrera. Protagoniza películas y al mismo tiempo regresa a la música con nuevo álbum y gira mundial. Y si buscas algo diferente, también te puedo decir que poco se ha conocido sobre su voz, sus récords en Spotify y también cómo nació su nombre artístico. Y es que sí, Ariana Grande la conocimos desde chiquitita participando en series, en Sam y Cat, por ejemplo, era una de ellas, Victorious. Posteriormente a esto, luego fue creciendo como artistas igual a Selena Gómez, Hannah Montana, de igual manera que fueron artistas que iniciaron siendo actrices en series. Y posterior a esto, se lanzaron a cantar y demás, a tal grado de llenar escenarios. Entonces, Ariana Grande lo ha hecho bastante, bastante bien. Y tiene una voz peculiar, yo creo que una voz muy diferente a muchas. Estás en el 101.7, linda tarde para todos. Escuchas el Exafín de semana, son las 12 de la tarde con 21 minutos. Y voy a seguir acompañándote con buena música, claro que sí. Llega Olivia Dean a la programación, Pitbull, Grupo Frontera, Mark Seguí y más. No te despegues, no le cambies. Soy Belén, en todas partes, Pontexa.

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2: 1234.
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cargo del grupo Frontera, que si bien esta canción no nos habla tanto de fútbol en sí, sino de todo lo que rodea un partido de México, las reuniones familiares, la carnita asada, los amigos, los nervios también de ver a tu selección mexicana jugar, no, antes de un juego, y por supuesto el orgullo de México, ¿no? De ser mexicano y poder tener la oportunidad de participar en este gran mundial, más o menos de esto nos habla esta canción, y que además, si bien lo escucharon, tiene la participación especial del narrador deportivo Enrique Bermúdez, mejor conocido como el Perro Bermúdez. Entonces está increíble, ideal y apto para el mundial, que varios artistas se han unido y lanzan canciones con la temática de este gran mundial que se aproxima. Son las 12 de la tarde con 43 minutos. Estás en el Exafín de Semana.

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3: 12:55.
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3: Doce cincuenta y nueve.

Una de la tarde con 3 minutos. Yo soy Belén, acompañándote a través de 101.7. Excelente fin de semana. Oigan, estoy, pero con la sonrisa oreja a oreja, porque como ya saben, Shakira estuvo convocando, ¿no?, a ciertas, bueno, no a ciertas personas, a todo el mundo, a que participara realizando un video con la coreografía de Die Die, que es una de las canciones del mundial. Todo esto para que tengan la posibilidad de acompañarla en la gran clausura de este gran evento, en esta celebración, en su concierto, obviamente dando final al mundial, ¿cierto? Pero bueno, ¿qué es lo que tenías que hacer? Nada más subir un video con la coreografía, etiquetar las cuentas oficiales de Shakira y listo, ya estabas participando. Ella mencionaba: no voy a ver técnica ni que seas el mejor bailarín, bailarina del mundo, sino el entusiasmo que le pongas, la energía, que seas creativo y demás. Bueno, pues resulta que ya tiene a una seleccionada y es una bailarina, es una niña, se llama Esenia, mejor conocida en internet como Esenia Miss, y se vuelve tendencia luego de compartir su reacción al enterarse de que fue seleccionada personalmente por Shakira para formar parte de este gran espectáculo. Y la pequeña creadora de contenido tiene apenas 10 años. Participó en esta convocatoria y obviamente que el video se hizo viral porque sale su mamá, donde se da cuenta que Shakira la comparte en su cuenta personal de Instagram. Comparte una historia diciendo que ha sido seleccionada y bueno, ya sabrán, ¿no?, la emoción y todo de saber que próximamente estará bailando con ella, y no es cualquier escenario, sino en el del mundial. ¡Padrísimo! Pues ahí está. Para celebrarlo, vámonos con Die Die, a cargo de Shakira. Yo soy Belén. En todas partes, estás en el Exa fin de semana. 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
2: 1-18.
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la tarde con 23 minutos. Feliz sábado 6 de junio. Escuchamos Te Marqué Pedo a cargo de Alex Luna aquí en el 101.7. ¿Cómo estás? Deseo que vaya de maravilla, increíble este sabadito. Sabadito aprovechar para hacer vueltas, sábado de relax, sábado de trabajar, algunos también, ¿por qué no? Yo estoy contigo hasta las 3 de la tarde con la buena música, grandes artistas que nos acompañan el día de hoy. Oye, te recomiendo ir a nuestras redes sociales. Nos encuentras en Instagram como @exaclN y en Facebook como Exaculiacán. Nos vamos a ir con música en este momento. Llega algo a la programación. Esto se llama Milky, Just the Way You Are, sonando en el 101.7 en todas partes. 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
2: 1:39.
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2: 1:41.

gustó para nada, pero se vale, ¿no? Al final de cuentas la música es muy subjetiva y cada quien la percibe y le va a interpretar a como quiere y como uno lo sienta. Gracias por seguir conmigo a través del 101.7. Estás en el Exa fin de semana. Y ahora llega la programación algo de Taylor Swift, que ya está próxima que sea su boda. Será en el mes de julio. Ya hay fecha y todo, ¿eh? Sí, sí es un hecho. Esta es la única razón, la única, lo vamos a decir así, por la cual seguimos creyendo en el amor. Porque sí, habrá boda con Travis. Esta boda se llevará a cabo en New York y el lugar fue elegido para evitar filtraciones y o fotografías del interior, ya que el lugar no cuenta con ventanas exteriores. Va a ser súper privado y además, ¿qué tal con 1,000 invitados? Poquitos, dices tú, 1,000 invitados. ¡Qué locura! Oye, si tuvieras la suerte de coincidir por allá en New York, ¿te acercarías al lugar donde va a ser la boda o no? Aunque no se va a ver nada, ¿eh? No vas a poder ver absolutamente nada en el lugar, pero quién quite que te encuentres ahí por afuera en las calles a un famoso o algo así, pues estaría bien. Pero bueno, hasta el momento sí hay fecha, sigue confirmado, se van a casar y es el 3 de julio. Vamos a escucharla con Apple Lights sonando a cargo de Taylor Swift. Yo soy Belén, estás en el Exafin, ponte Exa.

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2: 1:57.
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1: 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Son las 2.

canción Caetana no esperaba que fuera un fenómeno, terminó convirtiéndose en uno de los mayores éxitos del pop en español y ya escuchaste, superestrella a cargo de Aitana. Y es que sí, terminó alcanzando el número uno en la radio española por allá, llegó al top 2 en la lista oficial y se volvió viral en TikTok e Instagram, incluso sin tener un videoclip oficial, ¿eh? El impacto fue tan grande que en redes sociales surgió el fenómeno Superestrella Hombres, donde miles de hombres comenzaron a grabarse cantando y bailando esta canción. El tren se volvió viral, tan popular que medios internacionales analizaron por qué el tema de Aitana había conectado tanto con públicos distintos. ¿Tú cómo la ves? ¿Te parece buena canción? Es pegajosa, ¿verdad? Yo creo que sí, es muy pegajosa esta canción de Superestrella. Son las 2 de la tarde con 3 minutos. Te sigo acompañando en el Exa fin de semana. Escuchas el 101.7. Nos vamos con algo de los colombianos. Llega Morat con Tu Cárcel. Más adelante, David Bisbal, Tengo Algo de Camilo para Ti, Jocelyn Long, Shakira y más, solo aquí, en La Frecuencia Exacta. Vámonos con música en todas partes. Son 15 años contigo al aire. 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
2: 217.
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2 de la tarde con 24 minutos. 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Siguen más artistas en la programación, en el exafín de semana llega Josian Long. Esto se llama Domar, yo soy Belén, estás en el 101.7, ponte Exa.

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2: 236.
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2: 2:40.

Son las 2 de la tarde con 42 minutos. Seguimos con más del 101.7. Escuchamos a Baby Doll con Dominic. Yo soy Belén y ha llegado el momento de despedirme de este exafín de semana. ¡Qué bárbaro! ¡Qué rápido pasa el tiempo cuando uno se la pasa bien, ¿verdad? Sí, se sabe. Se sabe completamente y más cuando uno disfruta también el realizar lo que aún se dedica. ¿A poco no? Díganme que sí, por favor, que no estoy loca. No se crean. Eso pasa siempre y son temas de conversación también. De repente en las reuniones que dicen, es que cuando uno disfruta su trabajo, cuando uno disfruta lo que hace, el tiempo pasa súper rápido. Además que no cuesta y demás, siempre pasa, siempre pasa. Espero que tú también seas uno de esos privilegiados. De verdad lo deseo, que disfruten su trabajo. Gracias por haberme acompañado. Llega Fonsi Duarte en unos minutos para seguir contigo con buena música, porque sí, hay muy buenos artistas programados esta tarde, como por ejemplo BTS, llega más tarde Matisse, Harry Styles, Siddhartha, Carlos Rivera. 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Entonces ahí está la recomendación. Yo regreso contigo la próxima semana para seguir con más, acompañándote en todo momento, ya lo sabes. Gracias, gracias por estar una vez más conmigo. Llega BTS. Yo soy Belén en todas partes. 15 años contigo, Pontexa. Bye.

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2: 257.
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Si eres fan de Harry Styles, seguro ya viste el video, pues, de Sign of the Times, esta canción que está sonando ahora mismo, donde sale flotando y caminando por los aires en un paisaje increíble de Escocia. Bueno, pues yo quiero que te olvides de pantallas verdes, efectos digitales creados en la computadora, porque nada de eso. Harry realmente voló. Para filmarlo, lo colgaron de una cuerda sujeta a un helicóptero de verdad y lo elevaron a más de 450 metros de altura sobre el agua. ¿Cómo la ves? O sea, el piloto de acrobacias confesó que el cantante se la rifó por completo y aguantó el frío extremo de las alturas sin quejarse. Así que ya sabes que cuando escuches Things Are Pretty Good From Here, que las cosas se ven bien desde aquí, pues ya, de verdad lo estaba diciendo porque estaba muy, pero muy arriba. Soy tu amigo Fonsi Duarte, contigo hasta las 5 de la tarde en esta exa fin de semana, que espero que te la estés pasando increíble. Tenemos mucha música para ti. Por ahí más adelante tenemos a Carlos Vives, Taylor Swift, Temper City, los Jonas Brothers, por supuesto. Así que disfruta conmigo este exa fin de semana. Vamos ahora con Escápate Conmigo de Siddhartha aquí en el 101.7. En todas partes, Culiacán, ya son 15 años contigo. Ponte Exacto.

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2: 316.
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1: 319.

Meet de Taylor Swift sonando aquí en el 101.7. ¿Tú qué serías capaz de hacer para ocultar un secreto gigante? Pues agárrate, porque a esa artista que acabamos de escuchar, pues es culpable de que Disney haya armado un plan maestro digno de una película de espías. Soy tu amigo Fonsi Duarte al aire, y resulta que se acaba de filtrar que Taylor va a tener una participación súper especial en la nueva película de Toy Story 5. Bueno, ya sabemos que sacó canción, pero esto es bastante nuevo. Sabemos que va a tener por ahí un personaje, y para que nadie, absolutamente nadie, se enterara antes de tiempo, en Disney se pusieron tan paranoicos que crearon una versión falsa de la película, con un guión de señuelo, escenas de mentira, todo para poder despistar a los propios animadores y al reparto. Bueno, a ver, piénsalo un segundo. Sabemos perfectamente que Taylor toca algo y lo convierte en tendencia mundial. Así que, ¿de verdad prefirieron gastar millones en una producción fantasma antes que algún empleado filtrara el dato en redes sociales? ¿Qué te parece? Bueno, al final la estrategia le salió a medias, porque ya sabemos que va a tener por ahí su personaje. La pregunta es, ¿quién crees que sea? ¿Qué personaje crees que vaya a doblar? ¿Va a ser un juguete nuevo? ¿Una aliada de Woody o de Buzz Lightyear? Pues la pregunta ahí se queda. Vamos con más música mientras tanto. Esto es Self Aware de Temper City sonando aquí en el 101.7. 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
3: 335.
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14: 340.
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Body on Me suena de Loud Luxury y Pitbull aquí en el 101.7. ¿Qué tal? Esta canción te activa porque te activa, ¿a poco no? Sí. ¿Qué tal el calorcito? Oye, te platico que el dúo canadiense Loud Luxury, los dueños de esta canción que acabas de escuchar, pues agarraron su mega hit mundial de electrónica y dijeron, pues a esto le hace falta como un sazón latino, ¿a poco no? Bueno, un poquito de spice, algo que se sienta. Y le metieron, pues metieron a la misma cabina al rey de la fiesta, al World Wild, Pitbull. Claro, pues se armó sí o sí. Junto al flow también de Nicky Jam, por supuesto, pues armaron esta joya bilingüe que se llama Body on My. Es la mezcla perfecta entre house canadiense, barras desde Miami y ese reggaetón que sabes que te hace mover los pies aunque no quieras. Así que si vienes en tu carro, si estás pues limpiando por ahí en tu casita, yo te aseguro que esta canción te pega muy bien. Y tenemos muchísimas más aquí en el 101.7. Vamos ahora con No Estás Sola de Gloria Trevi. Yo soy tu amigo Fonsi Duarte, contigo hasta las 5 de la tarde en todas partes. 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
2: 355.
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2: Tres cincuenta y nueve.

4:02 p.m. Acabas de escuchar, por supuesto, End of Beginning de D-Jo. Qué gran sorpresa fue para los fans de Stranger Things saber que uno de sus protagonistas pues tendría tanto talento para la música, ¿eh? Y por si no estás enterado o enterada de lo que te cuento, bueno, pues el actor Joe Keery, a quien pudiste haber visto en Stranger Things como Steve Harrington, el mismísimo Steve, pues tiene un proyecto musical brillante bajo el nombre de D-Jo. Y resulta que se aventó esta joya de canción con un sonido súper ochentero y nostálgico que habla de esos lugares que te cambian la vida y que pues dejas atrás. Soy tu amigo Fonsi Duarte, transmitiendo desde el 101.7, y así es. Si vas con tu compa en el carro, al aire, o si andas disfrutando tu tarde en tu casa en este exafín de semana, pues yo quiero que te des una oportunidad de volver a ver Stranger Things, porque te aseguro que el talento que tiene Joe Keery es increíble. Además, que queda súper claro con esta enorme pieza que nos deja. Estoy muy seguro que te van a encantar todas las demás canciones que tenemos para ti. Más adelante vamos con Ryan Castro, Adrián Cota, Impala, Michael Jackson, por supuesto. ¡Quédate conmigo! Que el calor no te lastime. Yo te voy a refrescar con toda esta programación tan bonita que tenemos. Vamos con más música. Esto es Back to Friends de Summer, sonando en el 101.7 en todas partes. 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
2: 414.
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PDB de Adrián Cota sonando aquí en el 101.7. Soy tu amigo Fonsi Duarte. ¿Y qué te cuento? Yo espero que estés disfrutando el exafín de semana tanto como yo. Y tenemos muchísimas cosas por delante. Una de ellas es Madonna, quien recientemente se hizo noticia. Y es que tuvo una gran reflexión que quiero compartir contigo. Es que ella mencionó el cómo la tecnología ha transformado la experiencia de los espectáculos en vivo. Y de hecho, lamentó que los teléfonos se hayan convertido en una barrera entre los artistas y el público. Así como lo escuchas, no sé si tú has tenido la oportunidad de ir a un concierto. ¿Qué has hecho? ¿Lo disfrutas o lo grabas? Pues bueno, durante el estreno de Confessions 2, el filme, que está totalmente conectado con su próximo álbum del mismo nombre, la reina del pop envió un fuerte mensaje para el público en general. Madonna manifestó su rechazo al uso de teléfonos móviles durante los conciertos y cuestionó la creciente necesidad de registrar cada momento en lugar de vivirlo. ¿Tú qué team eres? ¿Team grabar o team disfrutar el concierto? Yo creo que yo estoy un poquito en medio, entre que quiero tener mi recuerdito por ahí, a entre que prefiero mucho escuchar la canción y disfrutar todo lo que se está viviendo. Pues es que según relató la cantante, hay muchas personas que tienen esa necesidad constante, ¿no? De estar grabando todo lo que ven. Alguien más, otros artistas que también han pues dicho algo parecido son los de Coldplay, que ellos prefieren muchísimo más el público en general disfrute el concierto, lo viva, más que grabarlo con un celular. ¿Tú qué opinas? Vamos a escucharla. Esto es La Isla Bonita de Madonna aquí en el 101.7, Culiacán, en todas partes. 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
2: 433.
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4:41 PM. Soy tu amigo Fonsi Duarte al aire acompañándote en tu carro. Vámonos a comer ya. Seguramente ya por ahí estás buscando qué comer, así que provechito. 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Ahora que estamos en el exafín de semana, yo quiero que tú aproveches, te lances al cine, porque Scary Movie 6 ya logró el mejor estreno de su saga con 56 millones de dólares. ¿Qué? Bueno, por supuesto, es que la popular franquicia de terror, de parodias de terror, ya regresó con una fuerza súper inusitada. 56 millones de dólares, imagínate nada más, en primer fin de semana en Estados Unidos, que la convierte pues en el debut más exitoso de la serie, que tiene ya 26 años de trayectoria. ¿Y cómo no? Porque regresa todo el elenco original: Marlon Wayans, Sean Wayans, Anna Faris y Regina Hall. Ve, me dices qué te parece, porque yo también la voy a ver este fin de semana. De una vez nos vamos todos juntos, ¿a poco no? Vamos con más música. A mí me toca despedirme de ti, pero te dejo con muchos artistas que sé que te encantan. Por ahí tenemos a Ricardo Montaner, Michael Jackson, por ahí Lady Gaga, bueno, la Rosalía, me encanta. También te quedas un momento más con Zona Geek para que te enteres de todo lo que está pasando en el mundo geek, del anime y de los videojuegos. Vamos ahora con Risk It All de Bruno Mars aquí en el 101.7. 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
4: 456.
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